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0: Bienvenidos a una emisión más de El Convento Show. Me enorgullece presentar nada más y nada menos que a la mundita, a la madre Jota, al hereje y un servidor, la zurrita. Somos El Convento Show. Mundita, ¿cómo está? Buen día.
1: Buenos días, tardes, noches. Aquí andamos. ¿Cómo está,
0: mi querida? Échale ganitas.
1: Tiene harta.
0: ¡Madre Jota!
2: Ay, Oli, Adorati Riz, me encanta que nos escuchen en México y en Estados Unidos. Un placer, como siempre, saludarlos.
0: Así es, el hereje de hondo de aquel lado.
1: ¡Estúpido!
3: ¿Y qué tal? Un placer estar con ustedes. Espero se diviertan. Un rato venimos bien preparados para eso.
1: Y también viene el viejillo guango, el hereje.
0: El hereje y un servidor con dato curioso. ¡Simón!
1: ¡Claro!
0: ¡Vámonos, pues!

0: Viene.
1: Oye, hablando de, vámonos rápidamente con la madre Jota, que en esta ocasión trae un dato perturbador.
0: Fíjense que les voy a dar una noticia que parece haber sido ignorada y es muy terrible, porque este personaje del que les voy a hablar nos regaló muchos, muchos años de risa, nos regaló muchos tiempo, nos regaló un canal fabuloso que, bueno, ya no existe porque...
1: ¿Nickelodeon?
0: No, Cartoon Network.
2: Ah.
0: Desde su nacimiento, Cartoon Network atrapó a todos los chiquillos del mundo porque incluía caricaturas 24 horas y aparte tenían contacto los niños con los canales en toda Latinoamérica, y aparte tenían acciones como, pues, actividades para tener souvenirs, para ir a eventos, premier, okay. Y eso. Cartoon Network en Latinoamérica creó una comunidad maravillosa porque también se los llevaba y sembraban árboles con los niños y les enseñaban de la ecología. Fue una participación maravillosa. Y esto todo se debió a su creador, Ted Turner.
2: Ah, Ted Turner. También, sí, el Ted, güey.
3: También,
2: sí.
3: Fíjate que era dueño del canal de noticias en Estados Unidos.
2: ¿Cuál?
3: O sea, tenía mucha fuerza el CNA.
0: CNN.
3: CNN. Fue dueño de esto y eso le dio mucha fuerza. ¿Sabes qué? Fue dueño de los Bravos de Atlanta.
2: ¿El norte?
3: De Atlanta.
1: ¿Sí?
3: Tenía mucho, mucho, mucho dinero. Es más, tenía en su rancho bisontes.
1: No.
3: De estos como búfalos.
1: Sí, sí, sí.
3: Tenía manadas de bisontes. O sea, era multimillonario y se lo llevó pifas.
1: Pues a todos. Ay, los va a cargar en algún punto. ¿Y cuál es el dato curioso, mi queridísima madre Jota?
0: El dato curioso es que, bueno, ahorita mismo que oímos que fue dueño de un canal y creó Cartoon Network, pero también gracias a él nosotros disfrutamos de series como Las Chicas Superpoderosas, que tuvieron un impacto increíble.
1: ¿Él las creó?
0: Él permitió, o sea, él. Normalmente los dueños de las televisoras son los que deciden qué material salir y deben de tener una visión en particular para que el producto aparezca. Entonces, gracias a él es que pudimos disfrutar de series como Chicas Superpoderosas, Teen Titans, que eran buenísimas.
2: Ah, sí, Teen Titans.
3: Teen Titans, muy bueno.
2: Sí. Oye, hay una película de esa de las chicas, ¿no?
0: Sí, de hecho.
2: Se llaman Las Chicas Superponedoras.
3: No, esa es una versión que sale en un canal de esos azules.
2: Búsquelo.
3: No,
1: Las Chicas Supercariñosas.
0: Ok. Ahorita les cuento más.
2: Jotota.
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0: Vámonos con el segundo bloque de la Madre J, que en esta ocasión nos está comentando que falleció una persona icónica.
1: Ted Turner.
2: Bueno, Ted Turner aparte construyó un imperio de medio de comunicación que incluyó TBS y TNT.
1: También era TNT.
3: De las que explotan?
2: El canal de televisión TNT, que es el que nos transmite los Óscares y muchos de los programas son los que llegan a Latinoamérica gracias a su intervención. Su proyecto más emblemático, la cadena CNN, fue porque ahorita mismo está comprobado que tiene nexos y que es corrupto y que es mentiroso. Se convirtió en el actor central de la cultura. ¿Por qué? Pues bueno, acudía a acontecimientos globales como guerras, elecciones presidenciales, catástrofes, y tenía una cobertura como ningún otro. Tenía un equipazo porque él era

0: Como que muy, se asociaba mucho con sus empleados y siempre los apoyaba. O sea, no era el que estaba en su mansión en Manhattan y los empleados ahí.
1: Y ahí háganle como puedan.
0: Ajá, él siempre estaba listo. ¿Cómo van? Viene para acá. O sea, siempre estaba atento.
2: Involucrado en todos los proyectos.
0: Exactamente. Le decía la Boca del Sur por su carácter directo y también fue un filántropo que creó la Fundación de las Naciones Unidas para apoyar el trabajo de la ONU, que por cierto, muy mal, porque hay muchas cosas que decir, de verdad. También, como les comentaba, se implicó en proyectos medioambientales, iniciativas como la reintroducción del bisonte, como dice acá el hereje.
2: Ajá.
0: Porque en Estados Unidos, porque sí sabían que un día los humanos decidieron, ay, no, pues vamos a eliminar al bisonte. Y le dieron hasta que los mataron.
3: Una caza masiva. Lo que pasa es que se usaba para comer en una época, cuando la época del lejano oeste, le dieron matarile, pero también porque tardan mucho en reproducirse. Entonces no hubo continuidad y sí ya estaba a punto de desaparecer el bisonte.
0: De hecho, yo pensé que ya no había ni una. También fue activista que provocó el desarme nuclear, la no proliferación de armas nucleares. Ah. Él fue el que decía, güey, sí hay que darle, fírmale acá y allá. O sea, es muy importante. En 1991 fue nombrado persona del año por la revista Time. Y bueno, es una pena perder a personalidades como estas y tanta basofia que hay viva en el mundo. Y señor, te llevas estas asquerosidades, estas personalidades que sí hacen cosas por el mundo.
1: Bueno, caricaturas, aparte de las chicas superpoderosas,
0: superpoderosas, Teen Titans, Perro Coraje, Johnny Bravo. O sea, todas las obras.
1: El laboratorio de Dexter, ¿no?
0: El laboratorio de Dexter también. Que de hecho es la parte de la imagen de Cartoon Network.
2: La caricatura más icónica de Cartoon Networks.
0: Yo pienso que el laboratorio de Dexter y Perro Coraje.
1: La Casa de los Dibujos, ¿no?
0: No, esa es de otra compañía.
3: De MTV, ¿no?
1: Tortugas Ninja, ¿no?
0: No, tampoco.
1: He-Man, tampoco.
4: Abandonado de cachorro fue encontrado por Muriel, que vive en el poblado de ningún lugar con su esposo Don Justo. 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

0: ¡Órale!
1: Y claro que sí, vamos rápidamente con la presencia, la esencia, el encanto y la belleza de la zorrita.
2: Muchas gracias, Madre J. Usted que es internacional y que usted hubiera decidido nacer en Inglaterra o ya en Gran Bretaña, ¿cuál cree que es el país que tenga mejor comida o la comida más deliciosa del mundo?
1: Yo pienso que debe estar en Italia... o México.
2: Italia o México, muy bien. Mi queridísimo hereje.
3: Así como elegante o...
2: La comida más sabrosa, más deliciosa del mundo.
3: Pues yo creo que también, digo, no conozco otras comidas, pero la francesa debe ser muy buena.
2: Ok.
3: Y la mexicana también.
2: Ok. Usted, mi queridísima mundita.
0: Yo pienso, excepto de mis compañeras aquí presentes, yo creo que la cantonesa, mi querida Zorrita.
2: En su perra vida ha comido algo de cantoya.
3: un ratón o un murciélago.
0: Creo que ese es un paladar muy exigente, solo para conocedores, como estos imbéciles.
2: Ahí está. Que la miel los hizo para el hocico de los marranos.
0: Exactamente, Zorrita.
2: Pues ahí les va, porque en esta ocasión acaba de una revista internacional de comida, ajá, de gastronomía, acaba de publicar los 50 destinos del mundo con la comida más exquisita y se van a sorprender el número uno. ¡Número cinco!
1: No,
2: según esta revista, el peldaño número cinco le corresponde a... la India.
0: ¿Te hablan?
2: Que la India está muy asquerosa la comida.
3: Los videos de la comida callejera.
0: Sí, pero ese es solamente un lado, güey. Hay otro donde obviamente hay restaurantes, güey, hay hoteles de lujo. O sea, claro, hay una contraparte, güey. Y la comida está muy rica, güey.
2: ¿Usted ya fue a la India?
1: A ver, denos un platillo de hindú.
0: Por ejemplo, los wasnefo. ¿Los has probado, güey?
3: Con tortilla aguskruski.
2: Huevos al mentoné.
0: Con tortilla de harina, güey.
2: Recién hecha.
0: Sí.
2: Ahí es, bueno, es el número 5, la India. Número 4.
1: Number 4.
2: Fight. Según este estudio, Japón se adueña de este peldaño. Japón.
1: Y yo iba a decir, pero, güey, ya el sushi es ya el odio, güey. O sea, arroz recocido con todo crudo.
2: Que allá es un platillo para la gente pobre, según ellos, ¿eh?
0: Sí, pocita, bien gacho.
1: El ramen está rico.
2: Número 3.
1: Number 3.
2: Le corresponde a España, este peldaño.
3: Sí, es rica la comida. La paella,
1: Las tapas.
0: El cabrito.
3: ¿Sabes qué probé una vez? Caracoles. Los caracoles de jardín.
1: La fabada también.
3: A la mantequilla, delicioso.
2: ¿En serio?
3: Y es comida de allá de España.
2: Ah, ok. Número 2.
1: Number 2, fight.
2: Le corresponde nada más y nada menos que a Italia.
0: Ah, ¿no? Claro. Ay, claro, sí, claro. Perra.
2: Italia.
3: La pasta.
2: La pizza.
0: El calzone.
3: ¿Eso qué? El brasile.
0: El calzone. Nunca probé un calzone.
2: No más los he bajado.
0: Sí, claro. Está muy rico.
1: Pues te faltan muchos por bajar, ¿eh?
2: Y número 1.
1: Number 1.
2: Según esa revista de prestigio internacional, México.
3: Eso.
2: Es el destino con la comida más sabrosa del mundo y es patrimonio de la humanidad.
1: Sí, claro, y aparte es súper variada, güey.
3: El mole.
2: Los tacos. Pero ahí está el conteo internacional México. La cocina. ¿Le atinaste?
3: Gracias, gracias.
2: Ahí está.
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0: Con la siguiente participación llega la zorra inmunda.
1: Simona.
0: A la pista número 3.
1: Ahí te va, mi compa. Hoy les traigo y la ahorita le voy a hacer la pregunta para todos. ¿Cuál es la edad suficiente, digámoslo así, para tener un hijo?
0: ¿Al tiempo límite?
1: El tiempo límite.
0: O sea, en mujeres.
1: Simón.
0: Porque
1: sí.
0: Los hombres, pues.
1: Sí, no, no, no, no. De repente se te va el avión.
0: ¿Y qué edad para tener hijos?
1: Ok.
0: Pero para una mujer, yo diría que menos de los 40, ¿no?
1: ¿Menos de los 40?
0: O sea, porque es. El factor salud importa mucho.
1: Puede ser, pero sí, yo he recordado mujeres ya de 45, o sea, inclusive de 50, que tienen hijos, pero buen punto, mi querida Zorrita. Ok, vamos a preguntarle a la madre Jota para dejar al señor allá al último.
2: Ajá.
0: La edad suficiente para tener hijos, o sea, bueno, la edad más, ¿cómo decirlo?
3: Según yo, 38.
0: La mayor edad.
1: 38.
3: En mujeres, los hombres hasta los 60.
1: Puede ser, puede ser. ¿Usted, por ejemplo, cuántos años tiene?
3: 32.
1: Okay. ¿Y nunca ha salido embarazada?
0: En la empresa. ¿Ya entró vieja, eh?
1: Sí, no, ya.
3: ¡Cállense!
1: En los que anduvo al gatas también, pero usted nunca ha salido embarazada, ¿verdad?
3: No, y lo he intentado tanto, fíjese, yo siempre he querido.
0: ¿Cuántos grados ha tenido?
3: No, ni uno, o sea, ni siquiera intenta cuajar, perro.
1: Ni que fuera gelatina, perro. Señor Hereje. Usted que todavía está en la flor de la juventud y apenas está viviendo, güey, apenas reconociendo el mundo.
0: Cuatro sin sacate, dice.
1: No, cállese, lo chico.
4: No, yo también estoy de acuerdo. 39 para terminar en los 40. O sea, 40 se me hace así ya como un tope. Porque, pues, es muy duro
1: sí.
4: Todo el proceso. Imagínate, si tienes 50 y tienes un hijo, pues más bien es tu nieto, ya no es tu hijo.
1: Bueno, puede ser. ¿Y en el hombre?
4: En el hombre sí. 60, cuando mucho, porque ya después también ya empieza uno a chochar.
0: Oye, okay, si tú que eres tan sexy, tan sexualmente activo.
1: ¿Tan sexy?
0: ¿Tan sexual? ¿Tú eres tan sexualmente activo que una de tus chicas, es que una, como si tuviera ni este Andrés García, ¿verdad? Pero bueno, que tu chica, vamos a poner 30, resultara embarazada... Wow. Tú.
4: Yo a mi edad, no estaría muy difícil.
1: Pero,
4: ¿no?
1: Pero ya
4: no aguanto.
1: Pero ya estando, se animó que lo regreses.
4: Ah, no,
1: güey.
4: claro. Y luego lo querría como si fuera mío. Porque no sabe uno,
1: okay,
4: ¿no?
1: Ok, bueno. Ahorita les traigo esta historia de esta mujer india llamada la Madre Jota.
0: No, India María.
1: Esta es la mujer, está en India y que, por cierto, ostenta ya el nuevo récord Guinness de la mujer más vieja en tener bebés. Ahorita le traigo la historia.
0: Muy bien, esto es el Convento Show.

0: Vámonos con el segundo bloque de la zorra inmunda, que en esta ocasión nos va a decir la mujer con más edad que dio a luz.
1: Sí, Mona la Mona, pues.
2: Y pues Ruth de la Biblia tenía ya como 79.
1: Perfectamente, bien contestado, hasta que te ilumina el Señor con algo positivo que dices en el programa, porque dices puras estupideces.
0: Cuando le decimos enfócate, prende el foco,
1: Así es, mi querido Tonayán. La onda aquí es la señora Mati. La señora Mati, güey. En una de esas tantas que estaban viendo la televisión con su esposo, le dice, ¿sabes qué? Pues, ¿qué onda? Bájate por los chescos mientras, ¿no?
0: ¡Ah! ¡Mátame la rata!
1: ¿Por qué aceitunas? Pues es que traigo aceitada la bisagra, dice. ¿Qué onda? Dije, pero bueno, pues date karate.
0: ¿Pero el esposo?
1: Sí, el esposo.
0: ¿Cuántos años el
1: esposo? Ahí les voy ahorita. Pues empezó el vato con doña Mati. ¡Sa, sa, sa! ¡Yakuza, yakuza! No, mi compa.
0: Traía un ritmazo.
1: Cállese el hocico como sable de ninja, mi compa. ¡Sa, sa, sa, sa!
0: ¿Como máquina de coser?
1: No, cállese, güey. Bueno, terminaron lo que tenían que hacer, ¿verdad? Dijeron, pues no va a pasar absolutamente nada, güey.
0: Un cigarrito.
1: ¿No? Pues de repente la señora Mati, pues, empezó a tener náuseas, le empezó a doler la cabeza, y en una de esas, oye, pues qué onda, me estoy sintiendo mal. Fueron con el doctor, mi rey.
0: ¿Y porque a esa edad ya ni periodo tiene, ¿verdad?
1: Exactamente.
0: Pues sí.
1: Pero ahí te va, mi compa.
0: La menopausia.
1: Exactamente. Menopausia. Con todo en contra van con el doctor y le dice, oiga, me siento mal. Ah, pues hágase unos análisis de sangre. ¿Qué crees? Embarazada.
0: No, medio mayor. Pero ¿cuántos años?
1: La cuestión aquí es de que doña Mati tiene 74 años de edad, güey. 74 años de edad. Y no solamente eso, güey. Dio a luz a gemelitas, güey. Exactamente.
0: Sus nietecitas.
1: El embarazo se les dio después de 57 años sin poder tener hijos.
0: No.
1: Esta pareja se unió en 1962 y finalmente lograron concebir, pues obviamente con la ayuda del Señor, güey, porque después de tanto tiempo,
0: pues
1: ya convertirse en padres. Pero obviamente la gente es lo que dice el hereje. ¿Qué van a hacer si a los 50 ya no hayas qué rollo? Ahora imagínate a los 70 y tantos, güey. Mucha gente está en contra porque dicen, oye, ¿qué va a pasar con las gemelas? Porque obviamente no les queda mucho tiempo, entre comillas, ¿no? Y ese es como un albur porque, pues, ¿qué está pasando? Pero ellos, felices de la vida porque lograron concebir después de 57 años un hijo. Bueno, dos hijos, porque
0: oye,
1: son gemelitas.
0: ¿No hay el dato de cuántos años tenía el señor?
1: No lo dice, pero si se casaron en el 62, échele as de copas, mi rey.
0: Pues ponle que le lleve unos 3, 4. No, 64 años.
1: No sé exactamente el año del señor, pero pues lograron tener ya sus gemelitos. Y está, obviamente, la mujer registrada.
0: Y es el primer embarazo de ella, ¿verdad?
1: El primero, güey. Registrada como la mujer más vieja en tener hijos, güey. 74 años. Imagínate, o sea que todavía tienes posibilidad, madre Jota.
2: Ay, bendito Dios. Ya nomás que salga la cachorra de la cárcel.
1: Exactamente. Y a remover a todo el
0: infierno. ¿La madre hada?
1: También.
0: ¿Lo que pase primero?

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4: ¡Comenzamos con la segunda hora de transmisión continua! Este es el Convento Show y llega nada más y nada menos que el hereje a impartir su sabiduría y conocimiento.
5: Hoy voy a matar el mito de... del calor. ¿Qué produce el calor en este planeta?
6: ¿La calor? ¿Es
4: el sol, no?
5: No.
6: La tierra, mi compa.
5: Ahorita les explico qué onda.
4: Muy bien, y del otro lado llega nada más y nada menos que su mayate, la madre Jota. Madre Jota.
7: Voy a tenerle la historia, otra vez, Seguro Social, Chihuahua, pero ahora de noche.
4: Esa es la gente de Chihuahua. Búsquenos a través de redes sociales, ahí aparecemos en Facebook.

0: Bien, ya llegó, ya está aquí el hombre que desmiente los mitos de la historia, nada más y nada menos que la madre Jota. Ah, no, perdón.
1: ¡A su mecha!
0: No, el hereje. No, no. Bueno, el día de hoy les traigo una historia bastante interesante. Creo que se me fue el nombre del nombre. Ahorita les paso el nombre y la persona que lo escribió. Es un libro que si lees ese libro, ajá, aprendes muchísimo y entiendes muchísimo de la vida. Es la breve historia de todas las cosas. Ah. Se llama así el libro. Ahorita les digo el autor. Bueno, cuando leí el episodio acerca del calor, cómo se produce el calor, yo mismo no lo creía porque yo tenía también el concepto, y sí, en cierto sentido existe, por el sol, ajá, el calor del sol. Sí. Pero bueno, en las noches calurosas que no hay sol, porque hace calor.
2: Pues porque la Tierra permanece caliente.
0: Caliente,
2: ¿no?
0: Podría uno decir eso.
1: El efecto invernadero.
0: Pero no es eso. Fíjense que es otra cosa. Antes de explicarles, me voy a ir a otra cuestión que tiene relación. ¿Saben ustedes cómo calienta un horno de microondas? La gente que nos escucha sabe cómo calienta. Tú metes un pedazo de bistec para comer, ajá, una sopa o una, para calentar café. Pum, lo metes y empieza todo a funcionar. Ajá. Y empieza a dar vueltas. ¿Por qué se calientan las cosas dentro de un horno de microondas?
2: ¿Porque lanza microondas?
0: ¡Exactamente!
1: ¡Wow!
0: Por las microondas. Las microondas son pequeñas partículas de átomos que están en una rotación enorme. Y en el horno de microondas están chocando. Entonces producen calor, ay, no, por el roce.
1: Pues que no se hable.
0: Ah, ok. Cuando rozan las microondas, el agua o la carne o lo que está, lo está calentando. Es como si nos estuviéramos frotando las manos. Al frotar las manos empieza a producirse calor. Okay. Ese es frotamiento. Así los hornos de microondas producen el calor. Por ejemplo, los celulares. Hay veces que estás hablando por el celular y se calienta. Incluso te empieza hasta a sudar la mano. Sí. O hay veces, ¿te acuerdas? Los celulares viejones se calentaban en el pantalón y hasta explotaban las baterías. Se ha dado caso que explotan.
2: Sí, sí, sí.
0: Es también porque está recibiendo las microondas de la llamada telefónica y eso está chocando. Están chocando los átomos de hidrógeno y de oxígeno que están en el medio completo y eso produce el calor en el celular, okay, y en el horno de microondas. ¿Ok?
2: Okay.
0: Primera lección.
1: Sí.
0: Regresando les explico.
2: Entonces, básicamente las microondas golpean. Por ejemplo, ajá, si metes algo al horno, golpean la comida, le están golpeando hasta que la calientan.
0: Exactamente, producen un frotamiento.
2: Sí, porque cuando uno golpea mucho, por ejemplo, si uno martilla algo muchas veces, que le estás pegando, se calienta.
0: Se calienta, o si estás jugando canicas, incluso hasta las canicas cuando chocaban.
1: ¡Soplas!
0: Hacía un poink.
1: ¡Juega!
0: ¡Ay! Está la grosería en la boca ustedes.

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0: Muy bien, continuamos con el hereje que en esta ocasión tiene el tema de debate que origina el calor.
1: Ok, ¿entendió Madre J?
2: Esto fíjate que yo había sabido de eso, pero sigo en mi mente, no puedo visualizar el roce y cómo puede generar ese roce invisible calor.
1: Ok, es que todos estamos en este momento en una gran esfera llena de hidrógeno y oxígeno, que es lo que respiramos, es el H2O, sí. Todo. Esos pequeños partículas que no vemos están en nuestro medio hábitat y están en friega, están rozando, se están circulando, y al momento que nos pega, por ejemplo, aquí la cosa es, entre mayor cantidad de espacio, mayor cantidad de partículas y produce más calor. Por ejemplo, cuando las personas están enfermas de los pulmones, les recomiendan mucho irse a las playas porque ahí hay más oxígeno. Okay. Y en la pieza te empieza a sudar los brazos. Empieza a salir hasta sudor porque está rozando a gran velocidad todos los átomos que respiramos, el oxígeno, y eso es lo que produce el calor. Sí tiene que ver también la radiación del sol, que hay que recordar, por ejemplo, el calor que tenemos ahorita es de 8 minutos desde que salió del sol hasta donde llega a nosotros.
0: O sea, tarda 8 minutos en llegar el rayo solar.
1: El calor, o sea, tenemos un calor de hace 8 minutos.
0: Ok.
1: Y esa radiación también produce una cantidad de material que nos está frotando. Hay una frotación de la radiación, de los microondas.
0: Ajá.
1: Y entonces, entre más estás en la playa, más caliente. Ahora, las personas que van, por ejemplo, al Everett,

0: necesitan oxígeno. Sí. Y ahí arriba está, como está tan cerrado, tan chico, entonces no hay tanto movimiento de átomos, por eso hace mucho frío.
1: Ah.
0: Entonces, ahora, por ejemplo,
2: oye, pero si es un lugar abierto, ¿por qué?
1: Y tan cerca, pues, de allá.
0: Por ejemplo, hemos visto muchas películas de gente que están en las minas de carbón. Ajá. Están bañados de sudor y están, digamos, a 30 metros bajo y está oscuro, no entra el sol. Entonces ahí es el ejemplo de que, como está muy cerrado, esa cantidad en el túnel, pues los átomos del oxígeno que están respirando están como en un horno de microondas. Haz de cuenta, es un horno de microondas.
2: Okay.
0: Y las personas que están allá adentro se están bañando de sudor porque se están cociendo. A pesar de que estén a 30 metros, que esté frío.
2: Pero... O sea, que básicamente están en un horno de microondas allá abajo. Y están siendo golpeadas por las ondas.
0: De ahí se produce el calor. No es el sol precisamente. Es la cantidad de partículas de átomos que están chocando con nosotros y nos están frotando y nos están produciendo calor.
1: ¡Ah! ¡Qué estupidez!
0: Ahorita regresamos para concluir esta idea.
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0: Muy bien, vámonos con el tercer y último bloque del hereje, que en esta ocasión está tocando el tema de por qué o qué causa el calor.
1: Yo le quiero preguntar antes al hereje.
2: A ver, dime.
1: Por ejemplo, está en un clima
0: frío,
1: con hielo.
0: Rusia, por ejemplo.
1: Exactamente. Ponle Rusia. Muchas gracias, ahorita. Es que bárbaro, ahorita le doy. Rusia, güey. Ajá. Y que digas, güey, está haciendo un frío de la jodida, güey.
0: Sí.
1: Y llega, ok, voy a excavar un túnel. Escarbas un túnel como los mineros. Ahí abajo hay calor.
2: Sí, puede haber una cantidad mayor de calor que arriba, porque en el momento que se cierra esa y empiezan a frotarse los átomos, puede lograrse más calor.
1: O sea, cuando se frotan, se excitan y se calientan.
2: Sí.
0: Se cachondean.
2: Técnicamente sí. Es un cachondeo de átomos.
1: Ok, muchas gracias.
2: Por ejemplo, también tiene que ver también la rotación del planeta. Ya saben que es una forma, no es un círculo, sino es una órbita. Y entre más cerca está el sol, sí hay una mayor cantidad de calor producido por la radiación, no por el sol. O sea, el sol no nos está llegando el calor del sol. Nos llega la radiación, que es también como microondas.
0: Oye, pero ¿por qué, por ejemplo, en primavera y verano hace mucho calor y en invierno hace menos?
2: Sí, porque la órbita está más cerca del sol entre primavera y verano. Y entre otoño e invierno está más alejado. ¿Te acuerdas que es una elipse?
1: Sí.
2: Entonces, entre más lejos está el sol, que no es mucho, es una relativo, es menor el calor. La radiación. Es que no es lo mismo radiación. Radiación son las ondas. Y el calor es el fuego que sentiríamos.
3: Entonces el sol no sirve para nada, es puro para pecho.
2: No, el sol pues es básico, nos proporciona esa combustión para que haya hidrógeno, para que haya oxígeno, para que haya todo eso. Es inevitable, sí sirve para algo. Y aparte, el sol es una estrella. Eso es chistoso. El sol que tenemos tan lejos, es una estrella.
3: Pues es que eso dicen, pero ¿cómo vas a creer? O sea, te imaginas, está lleno de estrellas, ya estaríamos quemados, güey.
2: No, pero si es
0: la madre, la única estrella soy yo.
2: Son cuestiones científicas que a veces no las acabamos de entender. ¿Cómo que es una estrella y está tan cerquita? Bueno, así son todas las estrellas.
0: ¿Y las estrellas son más grandes que el sol?
2: Sí, hay mucho más grandes.
0: ¿Sí?
2: Hay una que se llama Andares, que es una de las más grandes que existen.
0: ¿Que está ahí en Guadalajara?
2: No, es como 20 o 30 veces más grande que el sol.
0: ¡No!
2: Y es una de las que están más próximas, pero bueno.
0: ¡Qué loco! Pues ahí está.
2: Es interesante conocer todo eso, porque ahí nos damos cuenta que no existe Dios. ¡Ah! ¿En dónde concluí?
1: Estúpido.
2: ¡Adiós!

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0: Fíjate que últimamente no sé por qué tengo tanta fijación y por qué me ha venido a la mente el Estado Grande.
1: Pues será porque lo escuchamos ahí también.
0: Oye, no, y deja tú. Según yo sufría porque no caía nada, me caían bien gordos los vatos de ahí, pero hice memoria a mi amigo y no, es que una es piruja como que de por sí me da, oye.
1: ¿Usted nació con ese estigma?
0: Era piruja, ya soy muy decente.
2: Decentones.
1: ¿Tenemos otros datos?
0: Ah, mira.
1: Pero bueno, díganos su historia.
2: Sí, por favor, que morimos por escucharla.
0: ¡Ay! Se le nota tanto la envidia a esa Raimunda. Bueno, el caso, les había contado la versión diurna de Chihuahua, que nosotros teníamos un local de masajes.
1: Clandestinos.
0: No eran clandestinos, eran, pues no legales, pero no eran clandestinos.
2: No, o sea,
0: sí eran legales, pero, o sea, un legal muy raro. Bueno, el caso...
1: un legal muy turbio.
0: El caso es que nosotros vivíamos ahí, mi hermana condicionó y dejó bien bonito. Y ese día mi otra hermana y yo veníamos de una fiesta y ya veníamos muy jaspeados, mi amigo. Mis hermanas y yo son muy intrépidas, así como yo, o sea, no son tan pirujas, pero sí intrépidas. Hacen cosas que... y luego...
1: De sus hermanas, ¿quién es la más intrépida?
0: Fíjate que todas en su medida, pero yo creo que Paula y Carmen son las que tienen acá.
2: ¿Ah, sí?
1: ¿Ah, sí?
2: ¿Y se aflojan?
0: No, estúpida.
1: Las muelas a golpes, ¿verdad?
0: Bueno, el caso es que veníamos de la fiesta y veníamos a pie, la fiesta estaba cerca. Y cuando íbamos llegando, íbamos pasando por el frente del seguro.
1: Ajá.
0: Y cuando íbamos llegando, venían tres vatos, güey. Tres vatos así, también igual que nosotros, bien jaspeados.
1: Venían de la fiesta, también ellos también, por su lado.
0: Exactamente. Okay. Entonces me empezaron a hacer plática. Y pues estaban, pues güey, en Chihuahua los vatos y las mujeres son muy hermosos.
1: Sí, sí, sí.
0: No, es un secreto eso. Pues estaban bien bonitos, güey. Entonces yo le dije a mi hermana, güey, pues estamos solos, vamos a echárnoslos. O sea,
1: tú y tus hermanas.
0: Yo y mi hermana nomás, con los tres.
1: Ok.
0: Nada más diríamos ella.
1: Ahí pensé que eran las tres, usted, Carmen, y la otra.
0: Entonces, me dice, ay, no, ya tengo sueño. Dije, güey, están bien guapos, o sea. Y los vatos aquí enfrente, así como los soliloquios que hacen de los Simpsons, las caricaturas que ellos están oyendo. Y me dice, ay, no, a mí se me hacen bien feos, mejor yo no. Entonces, pues yo sí quería, ¿verdad?
1: Porque ya andaba,
0: Entonces, ya se metió ella y le dije, no, pues déjame, yo sí me voy a echar la chela con ellos, porque ellos traían chelas en las bolsas y nosotros traíamos pomo en las bolsas. O sea, era tiempo.
1: Tomar otra fiesta ahí.
0: Era tiempo, pues para cuando llegas y se hace la sobremesa ahí en la casa y así. O sea, y tienes que llegar armado, güey, porque en Chihuahua dejan de vender chupe bien temprano. Ay, y parece el Estado Grande.
1: La neta.
0: Pero bueno, ahorita les digo la conclusión de esta historia.
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2: Chihuahua. Chihuahua. Vamos rápidamente con el segundo Chihuahua. Bloque de la Madre J. Oiga, ¿sí es cierto que usted de la población de Chihuahua se aventó más de la tercera parte de todos los hombres?
3: No. ¿Cómo son bien diablos ustedes?
4: Ya le dicen el chihuahuense.
2: O sea que dos de cada tres es homosexual en Chihuahua.
3: No son homosexuales, o sea, pero son muy jaladores.
4: Pero,
3: o sea,
4: por ejemplo, esos que se veían bien hombres y te dieron matarile, ajá, ¿son homosexuales?
3: No, claro que no.
4: ¿Son homosexuales ahorita?
2: Yo, sí, claro, si ya se fueron por el camino del lodo. Pero bueno, cuéntanos tu historia, por favor.
3: Ok. El caso es que, pues bueno, rodeando el local, teníamos un patiezote porque tenía estacionamiento muy grande. Y más de para allá, mi amigo del estacionamiento, todavía era de nosotros, bueno, y había como una tipo zanja, pero así grandota, güey.
2: Allá
3: y
2: todo es grande, pues, ¿verdad?
3: Y tenía, es que mi hermana, no sé cómo le hizo para conseguir ese terrenote. Entonces, como que tenía una bajada de las de así en tierra. Ajá. Entonces podía llegar abajo. Y ya la gente que iba pasando en carros y así no, ya no te veía.
2: O sea, los cubría.
3: Los cubría perfectamente. Ajá. Entonces, como yo me quedé con el chupe y ellos traían cerveza, entonces dijimos, pues vamos. Le dije, vénganse para acá, papis. Oh. A ver qué hacemos. Hacía un chorro de frío, güey. Pero la pirujez no la deja, perra sal. Y luego, pues dos, como que había uno que se ya iba derecha a la flecha, había otro que nomás quería medio servicio y el otro decía, no, güey, pues es acá, es junto y así.
4: O sea,
3: para que se le quite lo asqueroso, van a ver lo que le pasó. Entonces, date cuenta que llegó y el primero, pues rápidamente nos encontramos en un acto de amor puro y directo.
2: O sea, que sí quería, luego llegó ya la vaca estaca.
3: Exactamente. El otro, su medio servicio, pero me dio servicio, quiso el servicio completo, amigas, claro que sí.
2: Pues usted tiene un poder de convencimiento muy eficaz.
3: Pues es que va de, o sea, cuando ya que el otro, como le decía, todo lo que le provocaba. ¡Cállate, estúpido! Pues el que no quería nada, güey, hasta de volteo me salió perro.
2: ¡No! ¿También usted le dio a él?
3: Sí, güey.
2: ¡No!
3: ¿Y qué crees, güey?
2: ¿Qué?
3: Que haz de cuenta que ya estábamos, pues, yo pensé que se iba a quedar aquel conmigo, pero pues me quedé con el tercero, el que no quería. Pues ya estábamos abrazándonos de asilo, ya le dije, pues vámonos, güey, le dijeron los otros, güey. Y luego me abraza y luego me dice, tengo mucho frío. Y yo traía una chamarra que me había dado precisamente mi amigo, el que me habían acusado de matar, pero o sea, hace mucho tiempo. Y traía una chamarra que me dio él y me encantaba, güey. Pero ya me abrazaba y se sentía tan frío, güey. Ah. ¿Qué crees que se la prestó mientras salíamos?
4: No, ya cállese, güey.
3: Pues, güey. Pues ya del beso y todo eso, y ya me hablaba mi hermana y entré corriendo, güey. Y ya no le pedí mi chamarra, güey.
2: Ah.
3: Y ya yo llevaba mi chupe y 50 pesos.
4: O sea que...
3: O sea, mejor una cerveza bien fría y el alma desconsolada. Porque nunca lo volví a ver al cerdo y decía que me amaba. ¿Por qué todos los hombres tienen que decir todas sus mentiras?
2: Oye, pues ahí está la prueba de tres de Chihuahua. Los tres se los
3: de echó. Martillazo, cuñado.
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2: Hola, hola, bienvenidos una vez más a este espacio de Ya Oíste. Yo soy Génesis Sainz, más que feliz, emocionada de tratar un tema pues del que se habla muy poco, la sarcopenia. A veces te sientes con menos fuerza, te cuesta más trabajo cargar cosas, subir escaleras, levantarte de una silla. Pues todos esos puntos hoy los vamos a aclarar. Y para eso tenemos una invitada muy especial. Nos acompaña la doctora Claudia Santillán Arriaga, que es especialista en medicina interna. Doctora, bienvenida, muchas gracias.
6: Muchas gracias, buenos días, gracias por la invitación. Y bueno, vamos a hablar de lo que es la sarcopenia, como lo mencionaban ahorita. Conocido desde ya muchos años, últimamente en boga en México. ¿Por qué? Porque vamos todos para ese diagnóstico o ese síndrome que actualmente se conoce. A la sarcopenia se le menciona como sarcopenia del latín y griego, que es sars, carne, penia, disminución, que es disminución del músculo, o también se le conoce como miopenia, músculo mío, okay. Penia, disminución. Y esto va unado a otros términos que se llaman dinamopenia, que es disminución en la fuerza, y por consiguiente también la cratopenia, que es la disminución en el músculo, disminución en la fuerza, y por consiguiente disminución en la actividad funcional diaria. Anteriormente se conocía que era un síndrome geriátrico, porque todos los cambios que vamos teniendo a partir de los 65 años van generando parte de estos síndromes geriátricos. Pero conforme han avanzado los años y los tiempos, se han hecho varios estudios condicionando que no solamente el paciente geriátrico, sino también el paciente que tiene enfermedades metabólicas, como pueden ser la diabetes, la obesidad, la insuficiencia cardíaca y recientemente más estudios sobre la enfermedad renal crónica.
2: ¿Cómo lo podemos como centrar de que no solamente es algo para la gente mayor, sino que es como un desgaste prematuro, se podría decir?
6: Sí, un desgaste prematuro. Ya fisiológicamente a partir de los 50 años empezamos a tener cambios en las células de todo el cuerpo, pero ahora México desafortunadamente somos el primer país de obesidad infantil. Al ser el primer país de obesidad infantil vamos generando mayor peso en nuestra estructura muscular y en futuro podemos llegar a desarrollar lo que es la obesidad, lo que es la diabetes mellitus y por consiguiente las enfermedades cardiometabólicas como la insuficiencia cardíaca. Entonces, todas esas enfermedades al tener un desgaste progresivo y crónico van a dar una disminución en la masa muscular corporal. Se comenta que después de los 50 años vamos perdiendo por cada año un 2% de masa muscular.
2: Wow.
6: Y después de los 65 años esto puede incrementarse hasta 13 a 24%. Anual, pero si tenemos otras enfermedades o no hacemos actividades preventivas, podemos llegar a un grado mucho mayor que puede llevarnos inclusive a la muerte.
2: ¿Cómo vamos a diferenciar que a lo mejor estamos en una buena etapa para tomar acción y decir, bueno, voy a hacer ejercicio o esto? O en dado caso, ¿cómo sé que yo tengo, ya estoy empezando con la sarcopenia o esta parte prematura?
6: En un paciente mayor de 65 años, ya podemos pensar en la sarcopenia. ¿Por qué? Porque tenemos alteraciones en todos estos factores sensoriales, marcha, se van modificando. Si estamos mucho tiempo en una sola posición, vamos a hacer contracturas musculares. Entonces, cuando yo me quiero estirar para ese ejercicio, me duele. Y si me duele, ya no lo hago o ya no lo realizo. Y un adulto mayor, que son afortunadamente no es una gran mayoría, porque ya actualmente vemos en los parques, en los gimnasios, en algunos bosques, mucha gente mayor haciendo actividad física. Entonces, ese poco que nosotros le invertamos en el ejercicio, que se considera que son 30 minutos al día o 150 minutos semanales distribuidos en lo que nosotros podamos administrarlo de acuerdo a nuestros tiempos, nos va a ayudar mucho. Pero no solamente se considera que sea la caminata, la yoga, natación, que son ejercicios aeróbicos, sino también ya incrementarle un poquito en peso, ya sea con un poco de mancuernas, con polainas, o inclusive podemos en casa, si no puedo comprarme mi mancuerna o polaina, puedo llenar unos botecitos de agua o un recipiente con arroz, con frijol, con lenteja, con alpiste y cargarlos.
1: Claro.
6: Y en las piernas podemos hacerlo con la tela que tenemos en casa, que ya no nos sobra, llenarlo igual, se considera que sea de arena, pero no vamos a tener arena tan fácilmente, llenarlo igual con la semilla más chiquita que tengamos y ponerle un resortito o ponerle un velcro o unos broches para que lo podamos agregar tanto a los brazos como a las piernas. Y unos minutos, de 5 a 10 minutos que lo hagamos en casa, en lo que vemos las noticias, la televisión, nuestro programa favorito, o inclusive ya hay programas de ejercicio, sobre todo para adulto mayor. Hay que hacerlos, y con ese pesito que le pongamos nos va a ayudar a disminuir ese riesgo de la sarcopenia a corta edad. Cualquier paciente que tenga enfermedades crónicas, vamos a mencionar diabetes, obesidad, enfermedad cardíaca, paciente geriátrico, que curse con una recaída, como son una enfermedad o que requiere estar en el hospital por algún proceso infeccioso o descompensación, o inclusive que pueden llegar a requerir aditamentos como ventilación mecánica, están postrados en cama. Entonces, su músculo no lo moviliza.
1: Claro.
6: Entonces, muchas veces podemos ver al paciente hospitalizado y el familiar va y nos apoya a darle de comer en la boca, lo tiene apapachando en la cama, y no, al contrario. Llegando hay que moverlo, sentarlo, que él coma para que no pierda esa funcionalidad. Y aquí tenemos que pedir apoyo, si lo hubiera, con una fisioterapia para que nos esté apoyando qué ejercicios puede mantener durante esa hospitalización para que se desgaste menos y pierda menos músculo. Otro es nutrición. Desde que llega el paciente al hospital, hacemos como un plan alimenticio para no perder tanto músculo y garantizar que el paciente esté ingiriendo su alimento. E inmediatamente que se egresa, mandarlo a rehabilitación física, a nutrición, psicología si está en condiciones y psiquiatría.
5: La proteína que venden o que pues consumen, que es como un suplemento, ¿eso ayuda? ¿O estamos hablando de mejor natural?
6: De todo natural. Mucha de la gente que va al gym le sugieren suplementos proteínicos, pero muchas veces pueden dañar o el hígado o el riñón. Claro. Y hablamos que la enfermedad del riñón es una de las que más sufren de sarcopenia. Entonces, wow, nuestro músculo ya está establecido. Lo importante es trabajarlo y mantenerlo y movernos. Ya sea que yo tenga una enfermedad renal o cualquier enfermedad, mientras yo me mantenga activo dentro de las posibilidades, yo mantengo mi músculo. Pero si el paciente va a perder peso por la misma enfermedad y yo le doy un aditamento o un suplemento, todo es de preferencia natural, porque eso nos va a ayudar desde la digestión, desde la salivación, de la masticación, la deglución, la absorción de nutrientes, que es mucho mejor a darle un suplemento preparado. ¿Por qué? Porque la absorción va a ser diferente. Sí, y eso se llama un suplemento que, exacto, no equivale a la alimentación. Y muchas veces los familiares o los pacientes dicen, deme una nutrición, ¿por qué no me da hambre? Es por eso un suplemento nos ayuda, pero no sustituye a la alimentación.
5: Viéndonos a la prevención, para que no lleguemos, o sea, en estos casos yo que tengo 27 años, ¿no? Y yo no quiero que cuando llegue a la edad de los 60 tenga sarcopenia. ¿Qué puedo hacer desde yo ahorita para decir, voy a prevenir?
6: Si una persona es sana, no tiene ninguna enfermedad, ninguna comorbilidad, puede tener una alimentación, pero siempre sería ideal llevarlo a cabo con un nutriólogo.
5: Okay.
6: Y conjunto con un dietista, ya que el nutriólogo nos detectó que estamos sanos, entonces el dietista nos puede dar inclusive ciertas recomendaciones de cómo balancear lo que es el plato saludable, donde un porcentaje son verduras, carnes, cereales, proteínas, y en sí todo, y sobre todo los líquidos.
5: Claro.
6: Sobre todo hidratarnos en forma correcta, porque nuestro cuerpo se basa en toda esta homeostasis o que sea todo parejo para que pueda absorberse todos los nutrientes. Y sobre todo no saltarnos alimentos.
5: Importante.
6: Eso es algo muy importante, porque si no llevamos el desayuno, comida y la cena, entonces nuestro cuerpo va a tomar energía de donde no tiene y entonces va a empezar a alterar todo el metabolismo. Trata de hacer un sueño reparador.
5: Nuestro cuerpo habla y hay que escucharlo, hay que saber escucharlo y tomar el tiempo para darle, porque nada más tenemos una sola vida, hay que cuidarla. Nos vemos en el siguiente episodio de Ya Viste. Yo soy Génesis Zaine Silva. Hasta luego.

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4: Hoy, antes de comenzar con este hermoso y muy importante mensaje que tengo para ti, quiero compartir contigo algo realmente muy especial. Si estás pasando por una etapa muy complicada, muy difícil en tu vida, si te sientes sola, si te sientes solo, si sufres ansiedad o depresión en tu vida y no sabes qué hacer o cómo salir adelante, y lo más importante, te gustaría recibir apoyo y asesoría psicológica a distancia, quiero que sepas que estás en el lugar correcto, porque me gustaría, me encantaría que conocieras a una gran amiga y gran psicóloga, Ekaterin Medina, que desde hace muchos años atrás ha formado parte de la familia de Un Viaje a la Vida y desde entonces ha logrado acompañar a muchísimas personas alrededor del mundo que, como tú y como yo, en algún momento nos hemos perdido. Si te gustaría conocer un poco más acerca de ella, de sus servicios y cómo podría atenderte, voy a dejarte toda la información necesaria en la descripción de este video. Te aseguro que es información que te servirá tarde que temprano y sobre todo es información muy valiosa, porque tu salud y tu tranquilidad siempre serán lo más importante para nosotros. Así que ya lo sabes, si necesitas ayuda, contáctala. Ekaterin Medina será una de las mejores decisiones que tomarás en tu vida.

0: ¿Cuántas veces en tu vida fuiste realmente muy duro contigo mismo? ¿Cuándo fue la última vez que te culpaste de algo? Independientemente de lo que haya sido, independientemente de lo que hayas hecho. ¿Cuándo fue la última vez que realmente te permitiste equivocarte? Que te aceptaste con tus errores y que lo reconociste también. Pero lo más importante, ¿qué ha sido aquello que no has podido perdonarte todo este tiempo, todos estos años? ¿Cuál fue ese error que cometiste? Y que desde ese día en que lo cometiste, quizás tu vida no volvió a ser la misma jamás. Pero también desde ese día, desgraciadamente has estado cargando con todo ese peso de culpabilidad. Un peso que no te sirve de nada. Pero estás llegando a un punto en que lamentablemente ya no puedes más. Ya no es sano. Estás llegando a ese momento en el que realmente necesitas descansar. Necesitas perdonarte. Tan solamente eso. Es curioso porque muchas veces somos muy buenos con las demás personas. Es decir, toleramos muchísimas cosas, incluso permitimos que hagan muchas cosas con nosotros, que nos lastimen. ¿Y qué pasa cuando eso sucede? O sea, decimos, está bien, no pasa nada. Pero cuando somos nosotros mismos quienes nos herimos, quienes cometemos ese error, quienes nos equivocamos con los demás o con nosotros mismos, somos a veces tan duros, tan inhumanos, que no nos permitimos detenernos, analizar lo que pasó, pensar en por qué hicimos lo que hicimos en su momento y si nos equivocamos y cometimos un grave error, reconocerlo. Y una vez que lo reconocemos, pedimos perdón a los demás.
1: Mucha presión.

pasa con nosotros. A veces andamos ahí en la vida como si nada, cuando sabemos perfectamente que tenemos algo pendiente en nuestra vida, que necesitamos perdonarnos, pero realmente perdonarnos. Por eso perdónate, en verdad, perdónate. Sé lo suficientemente valiente como para ser compasivo contigo mismo. Por favor, deja de criticarte, deja de echarte la culpa, deja de pensar en qué hubiera pasado si hubieses actuado de otra manera. Hay cosas que sucedieron como tenían que suceder. Quizás tenía que haber pasado eso, quizás tenías que haber cometido ese error. ¿Para qué? Pues para aprender algo. Quizás no lo necesitabas realmente. Entonces, ¿por qué te maltratas tanto? ¿Por qué has sido tan duro contigo mismo todo este tiempo, todo este año? ¿De verdad piensas que tratándote así vas a solucionar alguna vida? ¿Crees que castigarte tú mismo es la solución a tus errores? Claro que no. Déjame decirte algo. Y me gustaría que de corazón te grabaras estas palabras. Un error tan solo es una manera fallida de intentar algo, pero nunca será el motivo del hundimiento de quien lo comete. Perdónate. No hace falta que te odies. No te grites. No lo hagas desde tu interior. No lo hagas. En verdad, no te autodestruyas. Ni siquiera que aquello que hiciste y que no estuvo acertado se convierte ahora en la mayor parte de tu identidad. Claro que no. ¿Cómo eres capaz de reducir todo lo que eres a ese error que cometiste? Es decir, ¿por qué enmascaras tus valores, tus virtudes, tus genialidades, las cosas buenas que tienes por ese error que ya pasó? Hoy solamente quiero que te des cuenta. Hoy solo quiero que te perdones. En verdad, perdónate. Yo entiendo y sé que no querías que pasara así. Yo sé que esa no fue tu intención. Pero no que a partir de ese momento te conviertas en tu propio verdugo. La verdad no quiero convencerte, simplemente quiero invitarte a que reflexiones, a que lo pienses, y luego tú decides. Todos nos equivocamos, todos cometemos errores. Equivocarse es humano, lo dije al principio del video. ¿Qué pasa cuando sucede? Nos equivocamos. Así es, errar es algo común, sobre todo si queremos evolucionar. No solo tú lo haces, sino todo el mundo. Algunos cada día, otros de vez en cuando. Elegimos tantas veces en la vida que es imposible identificar siempre la mejor opción. Incluso déjame decirte algo. Cuando debemos hacer una lección y no la hacemos, ya estamos eligiendo. Y como tal, existe la probabilidad de equivocarnos. Existe la probabilidad de que tomemos la elección incorrecta. Como ves, no has hecho absolutamente nada que otras personas no hayamos hecho también. Todos nos equivocamos. Más bien es la norma antes que la excepción. Aunque tú te empeñes en pensar todo lo contrario, un error, una equivocación, es una invitación a descubrir otro camino, a descubrir otra forma y otra manera de hacer las cosas. Es un trampolín directo a mejorar. Créeme que no es el agujero donde caemos para no salir más y quedarnos atrapados ahí para siempre, para toda la vida. Tampoco es el motivo para castigarte, para que te conviertas al mismo tiempo en tu juez y tu verdugo. Claro que no. Hay errores y errores. Todo hay que decirlo. Están aquellos que se hacen sin intención y esos otros que conllevan una ofensa
y una humillación intencionada hacia otra persona. Estos errores son mucho más complejos y demandan un trato más especial, sobre todo si se repiten con el tiempo.

quizás un aviso de orgullo, resentimiento o en algunas ocasiones de inmadurez emocional. En todo caso, cuando el control sobre ello se ha perdido, lo mejor realmente es acudir a un profesional. Pero hoy no estamos aquí para hablar sobre estos últimos errores, sino de los primeros, es decir, de esos que cometemos más a menudo y que se convierten en nuestras cadenas, que se convierten en nuestros fantasmas. Quizás no te hayas dado cuenta todavía, pero a partir de ese error que cometiste, a partir de tu error, poco a poco te has ido convirtiendo en tu peor enemigo. El primer día te lamentaste y pensaste qué tonto había sido, pero luego lo único que has hecho es lanzarte palabras llenas de veneno y rencor en contra tuya. Es decir, parece que te has declarado la guerra. Has caído en autocrítica más voraz y más despiadada, hasta llegar al más profundo desprecio personal. ¿Y sabes qué es lo más triste de todo esto? ¿Sabes qué es lo más difícil de todo esto? Que toda esta guerra, que toda esta batalla interna es completamente en silencio. Sí, mientras estás haciendo tu día a día, tus cosas cotidianas, mientras vas de un lado para otro, en la ducha, en la cama, sin darte cuenta, te has catalogado como una mala persona. Y aunque por fuera casi nadie lo perciba, tu interior se ha ido rompiendo poco a poco. La duda, la preocupación excesiva, la ansiedad, la comparación, la culpa y la crítica, pareciera que son ahora tus mejores amigos. Parece que no sabes hacer nada sin ellos, y si no aparecen, tú sales a buscarlos. Quizás no te has dado cuenta, pero te has quedado atrapado en el malestar. Pero por eso estás aquí. Por algo llegaste a este mensaje. No es casualidad que estés escuchando estas palabras. Y no es casualidad porque las necesitabas. Sigues pensando que has afrontado tu error de la mejor manera posible. ¿Realmente crees que convertirte en tu enemigo es el precio adecuado por haberte confundido, por haberte equivocado? Déjame decirte que no. Y no porque tú eres mucho más que la colección de todos tus errores, de todo lo que hiciste mal. Perdonar es aprender a dejar ir para reinventarte, para deconstruirte. Por eso perdónate. En verdad, perdónate. El perdón es el único camino para romper con todo lo que has construido hasta ahora. Es la mejor vía para romper las cadenas que te atrapan y así poco a poco poder avanzar en tu vida. Pero no lo hagas porque lo estás escuchando en este momento, ¿no? Sino hazlo cuando realmente te sientas capaz de hacerlo. Oye, lo hecho está. No podemos cambiarlo. El pasado ya es pasado. No tenemos ni tienes el poder para viajar hacia el pasado, para modificar lo que sucedió, lo que hiciste mal o lo que no hiciste. Pero sí tienes la valentía suficiente para enmendar ese error en el presente, buscando otras alternativas. Esto no quiere decir que lo ignores, sino que tienes el valor suficiente, ojo, para responsabilizarte de ello. Por eso mírate al espejo y reconcíliate contigo mismo. Pídete perdón, pero hazlo de verdad, desde lo más profundo de tu corazón. Date otra oportunidad, quizás de esa misma forma en que le das esas oportunidades a los demás. Porque sabes una cosa, no hay nada que nos enseñe más en la vida que una equivocación. Sobre todo,
si la elegimos de maestra y no de compañera. Créeme, errar es de humanos, perdonar es divino y rectificar es de sabios. Deseo que hoy puedas comenzar de nuevo tu camino a perdonarte.

yo sé que lo harás. Y aunque no es nada fácil, en verdad es lo que más necesitas ahora en tu vida. Cuando por fin lo hagas, te darás cuenta por qué te lo digo. Por eso cierra tus ojos en este momento y repite de corazón conmigo. Me perdono. Me perdono por lo que hice mal. Me perdono por lo que no dije. Me perdono por lo que no hice. Me perdono por lo que lastimé. Me perdono por haber fallado. Me perdono por haber olvidado. Me perdono por haberme alejado. Me perdono por ese grave error que cometí. Estás en el mejor lugar que pudiste encontrar. Estás en un viaje a la vida.

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0: días, saludándole con mucho gusto en la mañana del día de hoy. Le saluda a su amiga y compañera Yuri Subías en una edición más de este espacio de noticias a través de la frecuencia del 96.9, a través de la tremenda, a través de Notigrán Parral. Una mañana rica, una mañana ya calurosa, desde muy tempranito, una mañana calurosa aquí en Parralito. Saludo con gusto a todo el equipo que nos respalda esta mañana. Ella es Andy Arzabala, Eric Moreno, todos bajo la dirección y supervisión del señor Benjamín Flores, que hoy nos visita, ya lo van a conocer, para que vean que no es un cuento, para que vean que no es inteligencia artificial. No, sí es verdad.
1: Que sean como los VTubers
0: acá. Ándale, sí debería, ¿verdad? Usted que es el invitado especial esta mañana, gracias por ya sintonizarnos. ¿Tenemos mucha información? Claro que sí tenemos los pormenores del accidente de este joven, un motociclista, lamentable hecho. Factores varios, lluvia, probablemente falta de pericia al volante, lo que haya sido. Terminó lamentablemente en un accidente trágico, un accidente en donde queda severamente lesionado este joven. No ha fallecido, No ha fallecido, fe de ratas como medio de comunicación. No ha fallecido hasta este momento, se están comunicando a través de diferentes mensajes y a través de diferentes publicaciones familiares, amigos de este joven, quien se debate, sí, entre la vida y la muerte, pero sigue con vida. Todo esto y más, así que quédese conmigo esta mañana. La línea telefónica ya la conoce, 627-14-954-94, también más que listos recibiendo sus llamadas al 52-315-15, 52-315-15, la línea telefónica disponible. Martes, ya sabe mi frase, los martes, siempre los martes pasan cosas bonitas. Hoy va a pasar algo bonito. 7:26 a.m, vámonos de lleno a las condiciones climatológicas. Esta mañana en Parral tenemos una temperatura marcando para el amanecer 19 grados centígrados en este preciso momento. Tenemos una temperatura máxima para el día de hoy que únicamente estará llegando a los 30 grados centígrados, 30 grados centígrados como

máximo para el día de hoy. Tuvimos una mínima en la mañana que estaba fresco de 16 grados centígrados. Para el día de hoy se espera bastante probabilidad de lluvia, sobre todo por la tarde y noche. Ya le había dicho, ya le había platicado, ya le había contado que la lluvia se esperaba principalmente por las tardes y noches, y así es. Así lo dice el Servicio Meteorológico Nacional. La lluvia se estará presentando en un 90% de probabilidad de que nos llegue esta lluvia a partir de las 5 de la tarde, que inclusive esperamos una tormenta eléctrica, y de ahí durante toda la tarde, tarde noche, se estará extendiendo esta lluviecita. No llueve por la tarde noche aquí en Parral, es muy seguro. ¿Por qué? Pues porque es un 90%. Y de aquí para el Reale, mañana, pasado, todos los días hasta el próximo lunes vamos a tener esta misma probabilidad de lluvia, 90% de probabilidad de lluvia, principalmente por las tardes tendremos días lluviosos. Esto es bueno, ¿eh? Esto es bueno. Estas lluvias que se presentan son buenas. Hace muchísima falta el vital líquido. Durante el día, el viento relativamente en calma. Durante el día vamos a tener este cielo bonito con alguna nubosidad por ahí que se pueda presentar, pero en sí será un día soleado. El día de hoy, nuevamente le digo, el viento relativamente en calma. Los rayos están altos por ahí a las 2 de la tarde, los rayos del sol. Se siente el calorcito, se siente la condensación que esto va a provocar que nos llueva más tarde. Así que si se siente bochornoso, pues es debido a ello, es el clima. El día de hoy la salida del sol fue a las 6 de la mañana con 51 minutos, muy tarde, ya se está levantando tarde el astro rey. La puesta del sol será a las 6 de la tarde con 58 minutos y ya se está acostando temprano también. La primera lucecita la vimos a las 6 de la mañana con 28 minutos. El mediodía está destinado a las 12 con 55 minutos. Y la última lucecita, el ocaso, el atardecer, la noche llegará muy temprano, a las 7 de la noche con 22 minutos. Tenemos para el día de hoy una duración de día de 12 horas con 8 minutos. El día de hoy, señoras y señores, es un cheque en blanco. Se lo regalo, se lo obsequio, gástelo como quiera. Parral, buenos días. Buenos días, Parral.

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0: mañana con 34 minutos, 7 de la mañana con 34 minutos. Ya oigan, nos informan de Seguridad Pública, la vocería de Seguridad Pública, que sí, que lamentablemente sí falleció este joven a horas de la madrugada. Bueno, vamos a estar esperando la información un poco más clara y más oficial. 7:34, vámonos de lleno con la nota de interés en el mundo, que está sucediendo en nuestro mundo, que está sucediendo en el universo también. Comuníquese y déjenos su mensajito esta mañana. Muy buenos días, 627-14-954-94, 627-14-954-94. Dice, por este lado los mensajes, Yuri, buenos días, qué triste, pero yo no entiendo por qué le echan la culpa al gobierno, pues si todos debemos de tener cuidado al manejar. Pues sí, es cierto, todos debemos de tener cuidado al manejar. Yo creo que factores, le digo, son muchos, ¿no? Factores son muchos, tenemos que decirlo, los jovencitos, no digo que sea el caso, no digo que sea el caso. Y lo digo como mamá, lo digo como mamá, los chavitos les vale, o sea, no piensan las cosas, se les hace fácil, o sea, no, a mí nunca me va a pasar, a mí no, es que yo sí sé, ellos no, ellos están tontos, ellos no, ¿cuántos? Todo el mundo hemos visto a estos chamacos haciendo willies, se llaman esos acrobacias o cosas que hacen. Los del circo mejor se fueron, que dijeron, no, aquí hay muchos haciendo acrobacias, ya nos vamos. Caballitos, sí. Ahora hasta los chamacos en bicicleta, bien chiquitos, y andan haciendo eso. Es imprudencia, nuevamente, repito, no digo que esto sea el caso, ¿verdad? Que ya serán las autoridades quienes determinen qué fue lo que pasó, no digo que iban haciendo willies para que no cambien las cosas, ¿verdad? Pero sí tenemos que entender que la prudencia debe de caber dentro de cada uno de nosotros. A la hora de manejar, todo mundo, y lo digo a título personal, vamos en el volante y vamos mensajeando, y vamos haciendo todo, menos manejando, menos poniendo atención, lo digo, yo siempre se los digo, me estaciono en sentido contrario, me pasé un alto, voy en el teléfono, ya casi choco, me le embarro al de enfrente, o sea, es cierto, lo hacemos. No podemos estar lavándonos las manos echándole la culpa a terceras personas. Debemos de salir de casa, debemos de cada quien agarrar nuestra responsabilidad. Cada quien y cada uno. Sabemos que tenemos que usar casco. Nos enojamos porque nos paran y porque nos dicen del casco. Este muchacho sí traía casco, pero fue un golpe tan fuerte, tan fuerte. Las lesiones que sufrió fueron traumatismo craneoencefálico con exposición de masa encefálica. O sea, sí, estuvo muy, muy fuerte el golpe. ¿Cómo fue? Desconozco. Desconozco cómo fue. Alguien se tiene que haber pasado un alto para que haya sido de esta manera. Eso es la fuerza, ¿eh? Alguien se tiene que haber pasado un alto para que haya sido de esta manera. Tengo por aquí el reporte. El reporte dice, a ver, el vehículo Lincoln lo manejaba Jesús Antonio. Pues es que ahorita seguramente estará en calidad de detenido, ¿no? Sí, es el vehículo 1, es el probable responsable. Ajá, entonces. El croquis o el reporte que tengo en mis manos y que es de Seguridad Pública, lo más acercado a lo que pueda ser. ¿Por qué digo lo más acercado? Porque no, el peritaje que ellos hacen o el levantamiento de evidencias que hace en primera instancia Tránsito Municipal o Vialidad y o Vialidad no es el que determina las causas. Si esto se comisiona ante fiscalía, ya peritos especialistas en la materia deberán de realizar el croquis que es, y todo puede cambiar, ¿verdad? Ya con otras circunstancias, bueno, pues ya unas investigaciones más a fondo, pero de momento, en primera instancia, se dice que el vehículo 1, o sea, el responsable, cuando te marcan a ti como vehículo 1, ves, a veces no es chido ser el número 1, el vehículo 1 es el responsable. O sea, puede ser que haya omitido un alto, que se haya pasado, no sé, se me ocurre por cómo veo las imágenes, no acudimos nosotros, nos quedaba demasiado lejos. Y como yo veo las imágenes, estaba, cuando llegas a la 20 y vas a venir hacia la Carlos Fuero, no esperas el semáforo. Dices, ah, no viene nadie. Entonces, creo yo, ¿verdad? Por como estoy viendo las imágenes y los videos que me compartieron por ahí algunos compañeros, que intentó girar el vehículo Lincoln color negro a la izquierda, sí, a la izquierda, cuando estaba en rojo. Vuelta a la izquierda en rojo, pero con precaución. Él venía bajando la 20. Gira a la izquierda para incorporarse a la Carlos Fuero. Y es cuando el motociclista viene, y me imagino que a toda velocidad, porque el semáforo ya estaba a punto de cambiar. Y es por eso que se impacta. Creo yo, es lo que yo estoy viendo, ¿verdad? No nos han dicho exactamente, no hemos visto un video, pero bueno, pues ya con experiencia en tantos accidentes de estos. Ahí están las imágenes, mire, sí, es que sí queda justo en la vuelta, ¿ves? El carro. Queda justo en la vuelta, ahí está. 7:40, yo creo que vamos con información de interés del mundo. Dice, para noticias de interés, Estados Unidos y Reino Unido disparan por primera vez un torpedo desde un submarino no tripulado. Están haciendo pruebitas. Está jugando el presidente con sus muñequitos de carne y hueso, presidente Donald Trump. Estados Unidos y Reino Unido, que están unidos y que están trabajando en colaboración, lanzaron por primera vez un torpedo desde un submarino no tripulado. Así se anunció el día de ayer lunes. El disparo se produjo la semana pasada en aguas británicas como parte de alianzas de grupos Australia, Estados Unidos y Reino Unido. Así lo señalaron en un comunicado. Marca un avance importante, marca una importante estrategia para el futuro de la tecnología submarina para estos tres países y representa un progreso significativo para la seguridad euroatlántica y la superioridad submarina de la OTAN. El torpedo fue desarrollado por Australia y Estados Unidos, concebido para hundir barcos y submarinos a gran profundidad. Esto es en tono y en sono y en plan de guerra. Andy nos está buscando la información y nos está buscando las imágenes para que usted vea lo impresionante que son estos juguetes de guerra que tienen estos países muy, muy, muy avanzados. ¿Con qué finalidad? Pues como diría Pinky Cerebro, ¿verdad? De conquistar el mundo. Y lo están haciendo, no sé, pero de que sí hay guerra, de que sí hay muertes, de que sí hay violencia, gracias a ello, a sus ideas y a su hambre de poder, lo hay. Vamos a escucharlo.
1: Fuerzas militares de Estados Unidos y el Reino Unido realizaron exitosamente el primer disparo experimental de un torpedo utilizando un submarino no tripulado en aguas británicas. El ensayo se enmarca en la Alianza de Seguridad AUKUS, empleando el dron autónomo Excalibur de 12 metros de longitud y armamento desarrollado con tecnología australiana. Autoridades de Londres destacaron que la maniobra representa un hito para la tecnología marítima y la superioridad operacional de la OTAN en zonas de alta complejidad.

0: las imágenes que son impresionantes y esto apenas inicia. Dice por acá Gregorio en su participación. Buenos días, Gregorio. Y ahora Trump culpa de boicot de la prensa a la prensa porque no le cubre otros tres medios de comunicación en unión las tres vadeadas de no iras que corrió de la Casa Blanca y ahora está. Ah, ok, sí, lo que decíamos el día de ayer, que bueno, pues hasta lo hizo en tono de burla, en tono de sarcasmo, el hacer una imagen con tres bolsas de basura pertenecientes cada una de ellas a un medio de comunicación, medios de comunicación muy fuertes y pues que sí, no están cumpliendo con el juego que él quiere. 7:44, así la información que viene para el mundo. No lo sabemos. Vamos a un corte, regresamos.
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38 minutos, son únicamente 12 minutitos que nos están separando para que nos den las 8 de la mañana. Alerta, el huracán Polo ya es categoría 5, inclusive la doctora Claudia Sheinbaum Pardo lo puso a través de las redes sociales, diciendo que está muy atento el Servicio Meteorológico Nacional en relación a los estados en donde pueda pegar más fuerte. El huracán Polo se intensificó y alcanzó la categoría 5, la máxima en la escala de Saffir-Simpson en las costas del Pacífico mexicano. Así se informa el día de hoy desde el Centro Nacional de Huracanes de Estados Unidos. Se prevé que este huracán se mueva lentamente entre la costa de México durante los próximos días. El centro del huracán, el ojo del huracán, se localiza principalmente en Colima, Michoacán, Guerrero y Oaxaca. Es donde están en alerta. El huracán Polo se intensificó y alcanzó la categoría 5, la máxima. Es lo que está pasando en estos momentos. Este huracán, bueno, pues ya ha dejado bastantes lluvias. También ha pegado bastante en Jalisco, por sí que siempre está lloviendo en Jalisco, en Guadalajara, ¿eh? Oye, tienen un sistema pluvial para el arrastre. Y eso que llueve siempre, ¿eh? No, si usted cree que aquí tenemos deficiencias. Por eso le digo, hay que salir, hay que ver otros lugares. No nomás aquí criticar. No, hombre, allá apenas empieza a llover y llueve mucho, o sea, ya las calles cerradas, los carros hasta el tope, las calles, o sea, no estamos hablando de la vialidad. Aquí sabemos que es la vialidad y vamos y nos metemos, o sea, aquí ya sabemos, ¿no? Y lo hace, hay que ir, así para sentir que estamos en Guadalajara, ya entiendo, para sentir que estamos en Guadalajara, sí, es para eso, no, allá en cuanto así de que no te metas a la lateral porque ya está, ahí, sí, no, todo, todo. Ajá, sí, te inundas, sí, te inundas, o sea, los vehículos varados, la gente ahí, o sea, no me va a creer, pero ¿qué le gusta? Casi 40 centímetros, es impresionante, o sea, sí es impresionante, y dice uno, ¡ah, caray! O sea, mi ciudad está chida. Mire, vamos a ver lo que nos tiene por ahí, Andy.

0: como ya le platicábamos, Polo ya es huracán categoría 4 en estos momentos en la escala Saffir-Simpson y continúa intensificándose rápidamente frente a las costas del Pacífico. Sus bandas nubosas ya comienzan a acercarse al territorio nacional y durante las próximas 24 horas tendremos lluvias muy, muy importantes y fuertes en Oaxaca, Guerrero y Michoacán. Polo podría intensificarse rápidamente, se prevé que para esta mañana alcance la categoría 5 y después continúe avanzando hacia el noroeste, paralelo a las costas mexicanas, con vientos sostenidos de hasta 260 kilómetros por hora y rachas de 315. Y aunque por ahora no se prevé que toque tierra, sus efectos sí se van a sentir en Guerrero, Michoacán, Colima y Jalisco, con lluvias fuertes, vientos también fuertes y oleaje muy elevado de hasta 4 metros de altura. Polo continuará bajo vigilancia durante toda la semana y hacia el fin de semana habrá que estar atentos a su evolución rumbo a Baja California Sur. Así que la recomendación es mantenerse informados y seguir todas las protecciones, las indicaciones de protección.
1: Pardo informó que la depresión tropical 17E, ubicada en el Océano Pacífico, se intensificó a huracán categoría 1. A través de sus redes sociales, la mandataria señaló que, de acuerdo con la Coordinación Nacional de Protección Civil, el huracán Polo dejará lluvias intensas durante las próximas 72 horas en las costas de Guerrero, Michoacán y Jalisco. Sheinbaum llamó a la población de estas entidades a mantenerse atenta a la información oficial que emitan el Servicio Meteorológico Nacional y las autoridades de Protección Civil. La Coordinadora Nacional de Protección Civil, Laura Velázquez, informó que por instrucciones de la presidenta se trasladaron al municipio de Lázaro Cárdenas, en Michoacán, por la presencia del huracán Polo. Puntualizó que de acuerdo con el pronóstico que les entregó el Sistema Meteorológico Nacional, se desplazará paralelo a las costas de Michoacán, Jalisco y Colima. Pidió a la población estar atentos de la información y solicitudes preventivas. De acuerdo con Fabián Vázquez Romaña, coordinador general del Servicio Meteorológico Nacional, el desplazamiento del huracán provocará lluvias de fuertes a muy fuertes en las costas de Jalisco, Colima, Michoacán y Guerrero. Además, informó que de acuerdo con los modelos de pronósticos, se espera que el martes se intensifique a huracán categoría 2 en la escala Saffir-Simpson y para el miércoles 23 alcanzaría una categoría 3 al sur de las costas de Michoacán y Colima. 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

0: 7:54. Aeroméxico confirma exposición de datos de 15 millones de clientes. ¿Has viajado en Aeroméxico? Qué bueno que no, diría Lefty, qué bueno que soy perra flaca. Puro viva. Y un Volaris cuando están en promoción. Pero si viajaste en Aeroméxico, es probable que todo mundo tenga tus datos, cuentas y demás. La información presuntamente involucrada comprende nombres, algunos casos, fechas de nacimiento, correos electrónicos, números telefónicos, lo básico para que te extorsionen, no te preocupes, el paquete básico. La Secretaría Anticorrupción y Buen Gobierno abrió una investigación de oficio por la presunta filtración de una base de datos de Aeroméxico. Esto está chido, porque sin duda alguna se van a poner vara vara los boletos con ellos cuando esto pasa. Ay, de verdad, puedes buscar, en serio que sí, con este tipo de broncas ellos tienen que bajar los costos porque si no les va a pegar bastante fuerte. Aeroméxico expuso que los hallazgos preliminares apuntan a que la información ofrecida podría corresponder a datos sustraídos durante un incidente registrado en octubre del año 2025. En el contexto de una campaña internacional de ciberataques que afectó a empresas de diversos sectores. Pues, no he volado en Aeroméxico. Así que lamento decirle que no puede conseguir mi número de teléfono. Mi número de teléfono es 627-14-954-94. Para que no batalle y no lo busque en la base de datos de Euroméxico. 7:55, vamos con más información. Tenemos corte. Corte comercial y regresamos.
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0: información, únicamente un minuto que nos separa para que nos dé las 8 de la mañana, que no se le haga tarde, por favor, tómese su tiempo, por favor, no vaya rápido en la calle, deba lo que es, tampoco vaya tan despacito, porque luego te topas cada tortuga. La gobernadora del estado de Chihuahua, Maru Campos Galván, sostuvo una serie de reuniones de trabajo con autoridades de gobierno federal. Fíjese, yo creo que aquí nos debe de quedar bien claro, ¿no? Una cosa. ¿Cuánto hace que vino la presidenta el sábado? Ya hoy, ayer lunes, hoy martes, la gobernadora está teniendo reuniones con gente de la federación. ¿Qué quiere decir? Que se le abrieron las puertas, ¿no? Hay que dejar todo este tema del lado de política que hay, que fue arrogable, que esto, que no. No se trata de eso, ¿eh? No se trata de eso. Yo creo que ahorita ya las redes sociales, nosotros mismos como medios de comunicación, los bombardeamos y atacamos buscando posicionar ya sea algún partido, algún candidato, alguna persona, pero pues no, aquí la realidad es esta y aquí se está viendo. Porque aquí voy a hablar bien de ambas partes. Viene la presidenta, la doctora Claudia Sheinbaum Pardo, atiende a la gobernadora, a lo mejor y probablemente no en el evento, porque sí sabemos que obviamente y por obvias razones, pues más que un evento ciudadano se torna un evento político, ¿no? Para ver la fuerza que traen quienes andan buscando la contienda, cómo anda su gente, todo ello sabemos, también lo sabemos. Es por ello, pues, ¿cómo iba a estar ahí la gobernadora? También tenemos que entenderlo. Y se buscó una reunión, y con toda la inteligencia de ambas mujeres, porque son mujeres muy inteligentes, aunque usted diga lo contrario, usted no ha sido gobernadora nunca en la vida, ni usted presidenta, así que mejor calladita se ve más bonita, luego empiezan a sacarle la garra, y nosotros nunca hemos sido ni gobernadora ni presidenta, ¿verdad? Así que de que son inteligentes, lo son. Porque luego somos así, le sacamos la, ¡ay, esa vieja es esto! ¿Tú has ido? No, mejor cállese. La gobernadora del estado, Maru Campos, sostuvo una serie de reuniones de trabajo con autoridades de gobierno federal en Ciudad de México. Vamos a escuchar lo que dijo la gobernadora.
1: ¿Cómo están? Buenas tardes. Estamos en la Ciudad de México. Acabamos de terminar reuniones en la Secretaría de Gobernación temprano, en la Secretaría de Seguridad Pública y Protección Ciudadana. Y tendremos más reuniones hoy por la tarde. Agradecerle al gobierno federal, a la presidenta Claudia Sheinbaum, por abrirnos estas puertas que no significan más que un apoyo para el estado de Chihuahua. Así que sigamos trabajando para dar resultados para Chihuahua y seguir defendiendo lo que es nuestro, lo que es de los chihuahuenses. Hola, ¿cómo están? Seguimos en reuniones con el gobierno federal. Estamos aquí a las puertas de la Secretaría de Agricultura y Desarrollo Rural. Venimos de ver al director de la CONAGUA con todo su equipo, con mucha disposición para ver la problemática del agua en el estado de Chihuahua, y ahorita con la Secretaría de Agricultura, con su secretaria, agradecerles a todos su disposición para recibir al estado de Chihuahua y poder solucionar problemas juntos. Ya saben que cuentan conmigo. Gracias.

0: acabó. Su chamaco no puede usar teléfono en la escuela. ¿Qué tiene que sea el hijo, el primo, el pariente de quien sea? Definirán con padres y maestros reglas para el uso de celulares en las aulas. El secretario de Educación y Deporte, Hugo Gutiérrez Dávila, informó que el subsecretario de Educación Básica, Lorenzo Arturo Parga Amado, participó en una reunión con el Consejo Nacional de Autoridades Educativas realizada en la Ciudad de México, donde se abordó el tema del uso de celulares en las escuelas. Nada para nadie. En el encuentro se establecieron acuerdos que buscan dar certidumbre sobre el aprovechamiento de las tecnologías en el aula, con la participación activa pues de los docentes. Se destacó que Chihuahua ya se venía trabajando con este tema y se procurará mantener cercanía con los padres de familia para socializar las medidas y garantizar su correcta aplicación. Entonces, ¿va a haber junta? Vaya, señora, no sé cuándo, ahí la van a citar, pues para decir qué les parece, si sí, ok, bueno, es que fíjese que mi hijo tiene que traer celular porque pues a la hora de salida que se tiene que, ok, qué le parece si lo dejamos ahí guardado, no sé, algunas medidas deben de tomar, qué difícil porque es otra responsabilidad tanto para docentes como para padres, como pues para todo mundo, ¿no? A partir de noviembre, no celulares en las instituciones educativas. Así que no va a poder estar mensajeando con su hijo. Y ya no le va a poder decir a mi hija, píntatela, vámonos. Sí le digo a veces. No se crea, no siga mis consejos. 8 de la mañana con 4 minutos. Escuchemos lo que dijo el secretario de Educación.
1: Ya no podrá utilizarse como una herramienta educativa en la escuela la pantalla. Las 32 entidades de la República, sus secretarios de Educación Pública, tomaron esta decisión todos, sin excepción. No es algo que esté haciendo solo en México, ya se está haciendo en muchísimos países del mundo. Y el objetivo es fortalecer el desarrollo de los niños y las niñas. Está demostrado que cuando uno escribe en el papel, se desarrollan habilidades psicomotoras, se desarrollan habilidades cognitivas. Y está demostrado también que las plataformas vinculadas con las redes sociales pues están generando una adicción que puede tener impactos muy negativos. Y repito, fue un acuerdo pues en realidad de todas y todos los gobernadores, el secretario de Educación y la presidenta. Entonces, esta publicación saldrá el día de mañana, de tal manera que se dé un mes para hacer asambleas, informar. A partir del martes 3 de noviembre entraría en vigor.
2: Días pasados asistió el subsecretario Parga en representación de la Secretaría de Educación y Deporte a la reunión de la CONAEDU, que encabezó el secretario de Educación Mario Delgado. Ahí se puso a consideración de todos los secretarios de las distintas entidades federativas las normas que desde el gobierno federal a través de la Secretaría de Educación se están tratando de establecer para el uso ético de los teléfonos celulares en las escuelas, tanto en educación básica como media superior. Van a publicar los acuerdos y tendrán un lapso de 30 días para que entren en vigor. Nosotros ya veníamos trabajando sobre estos temas. Procuraremos tener cercanía con los padres de familia, con las asociaciones de padres de familia en cada escuela para comentar estos temas. Y vamos a tener un lapso de 180 días para poder emitir las reglas que nos permitan darle mayor claridad y certidumbre al uso y al aprovechamiento de las tecnologías en el frente a grupo. Entonces vamos a discutir esos temas. También a nivel local se han hecho las consultas, se han estado preguntando a los docentes de distintos niveles su opinión, la tenemos ya registrada, la mayoría pues está de acuerdo que es necesario regular estos temas, y yo estoy más en la postura de que el uso ético nos debe establecer los momentos propicios para que se puedan aprovechar con la supervisión de los docentes algún equipo de esta naturaleza que pueda aprovechar información de la nube o de cualquier esquema de aprovechamiento a través de alguna app que puedan utilizar para algún trabajo académico. Pero básicamente cuidando pues que la información les sea útil a niñas y jóvenes que están en distintos grados en la escuela de educación básica o media superior.

0: con 8 minutos, 8:08 de la mañana. Ya vamos con más información, vamos con más noticia. Déjenos un mensajito, Eric, te habla Andrea. ¿Qué? ¿Qué es esa seña? ¿Qué es esa seña? Que le jales allá, dice. Comuníquese con nosotros, dice Yuri. ¿Quién se ganó el pastel? ¿Qué? No, pues nada. Nada, ahorita no tenemos hasta más tarde. Y bueno, pues lo que le decía, mire, agradece la gobernadora a la presidenta. Ay, qué rico pastel, Andy, ¿por qué te sale ese pastel? Ay, yo quiero un chile en nogada. Ay, yo quiero unos chilaquiles. Ay, yo quiero lo que sea, tengo mucha hambre. Agradece la gobernadora María Eugenia Campos a la presidenta por la apertura que le dio. Ahí está, es lo que le digo, todo el mundo peleándose acá, y que no sé qué, y que... Y ellas a toda madre, ellas bien, trabajando como deben, ¿no? Mire, vamos a escuchar. Qué bonita se ve la gobernadora. Como que se ha hecho algunos arreglitos. Y qué bueno, porque ella sí trabaja y tiene con qué. Usted no esté de criticona. Y no le tiene miedo a las agujas. Sí, como que sí, algo cambió, ¿no? Sí, como que ya no se ve tan su cara tan cansada. No es fácil. Vamos a escucharlo.
1: Tan, buenas tardes. Estamos en la Ciudad de México. Acabamos de terminar reuniones en la Secretaría de Gobernación temprano, en la Secretaría de Seguridad Pública y Protección Ciudadana. Y tendremos más reuniones hoy por la tarde. Agradecerle al gobierno federal, a la presidenta Claudia Sheinbaum, por abrirnos estas puertas que no significan más que un apoyo para el estado de Chihuahua. Así que sigamos trabajando para dar resultados para Chihuahua y seguir defendiendo lo que es nuestro, lo que es de los chihuahuenses.

0: mañana con 10 minutitos, ya 8 de la mañana con 10 minutos. Oiga, hablando de los apoyos que llegan aquí a Parral, el día de ayer mi compañero Eric Moreno tuvo la oportunidad de platicar con Giovanna Rodríguez y que creen, nos dijo que eran bien mala paga. Apenas están empezando a emprender y ya están de mala paga. ¿Cómo así? Hay personas que no pagan créditos, que van y piden que supuestamente para sus proyectos, y el proyecto era, viste, hacerlo un fin de semana. Pues sí, porque no los pagan. Entonces vamos a escuchar qué hicieron con ese dinero.
1: A los emprendedores llevamos muy buen número de formalizar, de que empezamos la administración. Ahorita llevamos más de 80 emprendedores ya formalizados, desde su código de barras, etiqueta nutrimental, registro de marca, el poderlos alinear a que ya tengan acceso a cadenas comerciales. De hecho, el jueves fuimos, me llevé a dos emprendedores a que hicieran sus alianzas con cadenas comerciales. Traemos buenos resultados, les gustó mucho el producto, entonces nada más estamos en espera de la última negociación de estas cadenas comerciales, que fue Tajín, que fue la Central de Abastos de Chihuahua, que les gustó mucho el producto, la Asociación de Hoteleros, estaba Bafa, que que la primera negociación nos dijeron que como eran no tenían tanta producción unos, que empezáramos con Carnemar de aquí, que pertenece a Bafa, y así puedan ir obteniendo mayor producción ellos, optimizando sus recursos para poder entrar a otras cadenas que dependen de Bafa. Pues los invitamos porque tenemos un padrón de 30 emprendedores todavía, de 30 a 50 más o menos, porque diario se inscribe un nuevo emprendedor. Tenemos muchos emprendedores aquí en Parral, muchas mujeres. Entonces, que se acerquen a Desarrollo Económico. Si también no saben qué emprender, pero quieren emprender algo, pues que acudan a las oficinas de Desarrollo Económico y con gusto les hacemos su proyecto de negocios. Registro de marca sí, porque es del INPI, pero se les hace una reposición por parte del Gobierno del Estado. A veces tenemos campañas de subsidio del 90%, a veces no, pero cuando ellos pagan en la totalidad de su registro de marca, que son como 3.400, se les busca el reembolso por parte del Gobierno del Estado. Sí, porque anteriormente no veían la importancia de registrar su marca, ahora sí ven la importancia de formalizar su producto y de que cada día esté más alineado a los lineamientos que piden las empresas. Todavía seguimos sin pagar, invitamos a la ciudadanía, ya muchos de estos emprendedores no nos contestan. Y fíjate que es triste, porque fuera de que no nos hayan pagado, nosotros queríamos impulsarlos a que fueran creciendo. Entonces yo creo que esa es la tristeza que tenemos como municipio, como Dirección de Desarrollo Económico, que si en algún momento no pudieron avanzar con ese crédito que se les dio, no es siempre porque no quieran pagar, sino a lo mejor se les atoró algo que administrativamente no tenían en cuenta. Entonces si se hubieran acercado a Desarrollo Económico, aunque nos dijeran, ¿saben qué? Todavía no tengo para pagar, hubiéramos podido ayudarles en esa parte que se estaba trabando su emprendimiento. Son 60 los créditos municipales que dimos, aproximadamente de esos 60, 10 han estado pagando, no puntualmente, pero sí han estado pagando. Los demás 50 han tenido un poco de acercamiento, hay unos que realmente ni con el aval los hemos encontrado, los visitamos en sus negocios, les dejamos recados y demás vía telefónica, pero no los hemos encontrado. A toda esa gente le invitamos que no por el hecho de que no nos haya pagado no nos podemos seguir ayudando. Entonces que acudan a Desarrollo Económico para replantearle su modelo de negocio y puedan seguir creciendo. El adeudo de los 60 créditos fue de 3 millones de pesos, entonces ahorita traemos un adeudo como de 2 millones 250. Algunos no, algunos lamentablemente optaron por otra opción, como querían beneficiarse más, algunos decidieron aportar por doblar su dinero en esta empresa que tuvo un fraude, entonces apostaron ahí y precisamente muchos ya no están trabajando por el hecho de que tuvieron algún tropiezo y ya no tenían para pagar, no quisieron acercarse, que si se hubieran acercado a lo mejor ese tropiezo les hubiéramos ayudado un poco más. Que sigan sigan todo lo que hacemos en Desarrollo Económico, que tenemos muchos apoyos por parte del Gobierno del Estado en maquinaria, apoyos en especie que les podemos encontrar. Si no tenemos ya dinero como municipio, como la Dirección de Desarrollo Económico, porque no se pudo hacer revolvente esta bolsa que teníamos para créditos municipales, siempre buscamos la opción de ayudarles de otra manera. Y todo eso es lo que tenemos en la administración, terminar esta administración alineando a los más productores que se puedan, hacerles sus proyectos de negocios y dejarlos los más fuertes posible para que sigan accediendo a las cadenas comerciales.

0: fuerte. Dice: hola, buenos días, Yuri. Oiga, nada más para poner una queja contra los policías. Dice: ¿por qué ponerse con una mujer que está debajo de un árbol tomando el fresco? A ver, ¿qué más estaba haciendo? Dígame la verdad. Dígame la verdad. Y luego, ¿qué más? Es que ahí es que me ponen muchas cosas muy fuertes. Llegan pues, bravos, ¿verdad? O sea, dice otra palabra. Piden refuerzos, se la llevan a la comandancia, luego a la fiscalía. Bueno, si se la llevan a la fiscalía es porque tenía orden de aprehensión. ¿Por qué hicieron todo eso? ¿Por qué son tan abusones? ¿Nada más porque traen el uniforme? No, nada más porque traen pistolas. No es que estén haciendo muy mal su trabajo. A los que de veras deben de agarrar, no los agarran porque les sacan y le tienen miedo. Esto fue el sábado de la tarde enfrente del panteón y quien me está oyendo sabía a quién me dirijo. Bueno, ahorita se está dirigiendo a mí. Dice, me pasa el mensaje. Ah, pero explíqueme. ¿A qué horas fue? ¿A qué horas fue? Y aquí vamos a checar por qué fue y por qué y qué es suya. ¿Sabe por qué se la llevaron? Digo, si se la llevó fiscalía es porque tenía orden de aprehensión, ¿verdad? A ver, vamos a checar aquí de voladita. Vamos a checar aquí de voladita. Porque, pues, si fue detenida es porque seguramente está enfrentando un proceso. Pero ahorita yo le checo nada más y me hace el favor de darme la hora exacta. Dice que estaba debajo de un árbol tomándose un refresco. Vamos a checar aquí exactamente. Vamos a ver ahora la cara del reporte. Porque pues, las cosas hay que decirse como son, ¿verdad? ¿Qué clase de refresco? También, ¿verdad? Eso se estaba echando unos polvitos. O sea, en la cara. No sabemos. Vamos a, déjeme checo. Dígame las cosas como son. 8:17, vamos a un corte y regresamos. 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
0: 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Corte y regresamos.
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0: que poner el reporte a donde conlleva, que es en Derechos Humanos. Si usted cree que fue detenida sin ninguna razón, pues bueno, vaya a Derechos Humanos. Pero si había una orden de aprehensión, porque si llegó a Fiscalía es porque había una orden de aprehensión. Así que bueno, pues dice, no, en lugar de ayudarme me está echando más y que no sé qué. No, no le estoy echando, yo únicamente lo que quiero saber es las cosas realmente cómo sucedieron. Me dice que por un reporte, que por un refresco. Bueno, pues no veo yo gente que esté siendo detenida por tomarse un refresco, ¿verdad? Dice, no, dice la señora, no tenía orden de aprehensión, dice Fiscalía, fueron los buzones de las policías, señora, entienda. A ver, otra vez. No, señora, no era orden de aprehensión y no llegó Fiscalía, dice. Ok, nada más llegó la policía, ella se estaba tomando un refresco abajo de un árbol y la detuvieron. Bueno, pues aquí lo checamos de todas maneras, ¿eh? Aquí lo checamos. No, es que no se trata de que yo vaya a ayudar o no vaya a ayudar a nadie. Yo creo que aquí se trata de las cosas como son. Si los policías tuvieron o hicieron algo mal, bueno, pues que se haga lo conducente. Si la persona estaba causando daños al bando de policía y buen gobierno, pues también es que no podemos vivir en una sociedad apapachadora, es la palabra. Ni yo ni las autoridades debemos, nadie, ¿verdad? Nadie, ni la sociedad en general, digo yo solo soy una simple locutora. No debemos de estar apapachando el, ay, es que porque son policías vamos a echarles. No digo que sea el caso, señora, ¿verdad? No digo que sea el caso. A lo mejor usted tiene la razón y a lo mejor fue algún, ¿cómo se dice? Uso excesivo de la fuerza. Puede ser. Ponga un reporte y le aseguro que ahí en Seguridad Pública le van a atender. Ellos tienen un área que se llama, ¿cómo se llama? Asuntos internos. Pero también sabemos que no a todo mundo nos detienen por blancas palomitas. Y sí, todo el mundo nos enojamos. Yo me enojo cuando me hacen una infracción. Todo el mundo nos enojamos. Y bueno, pues si no le gusta mi estilo y si no le gusta la forma en que yo doy los reportes, pues bueno, también comprensible. Tan simple y sencillamente. Pero aquí vamos a buscar el reporte, ¿eh? Y lo vamos a atender. Lo vamos a atender, créame que sí. ¿Usted es la detenida o no? Eso es lo que quiero saber. O nada más vio. O nada más pasaba por ahí. ¿Sale? 8:24. Dice, de haber sabido no le pongo mensaje. Pues no, pues es que, o sea, imagínese si todo el mundo, oiga, es que fíjese que acá se está quemando algo, no sé, 5 casas, si no es cierto, pues tengo que investigar, ¿no? Tengo que investigar, o sea, no puedo decir, menos pues usted llamando, por ejemplo, perros a los policías, digo, tampoco está bien de su parte. Hay que dirigirnos con respeto. 8:25, vamos con más información, vamos con más noticia. Comuníquese con nosotros, la línea telefónica disponible, 627-14-954-94. Dice, por este lado, Yuri dice, pues no es que no les guste su estilo, dice, es que las cosas como son. Dice, a mí sí me gusta mucho su noticiario, dice, y pues sí, si ella tiene la razón, que se investigue, porque pobre señora, si se la llevaron nada más porque sí, ¿verdad? Pues no sé si nada más porque sí, no hay tantas celdas como para estarse llevando gente nada más porque sí. Hay muchas personas detenidas los fines de semana, ¿eh? Muchísimas, por muchas cosas, y violencia familiar sigue siendo pues el principal motivo de detención. Mire, yo trabajé mucho tiempo en Seguridad Pública y sé cómo son estas situaciones, y es bien triste. Y no porque defender a los policías, ¿verdad? Porque lo dije el otro día, no es que me caigan bien o que me caigan mal. Buenos días, a la orden. Buenos días, dígame.
1: El muchacho de la motocicleta.
0: Ah, claro, señor, dígame, a la orden.
1: Miren, todos los medios de información están diciendo que falleció el joven, y no es cierto, él está, pues está muy delicado, sí.
0: ¿Usted es familiar, señora, de él?
1: Sí.
0: Ok, sí, de hecho yo en la mañana decía que no había fallecido y estuve preguntando, me decían, sí, no, sí, pero ustedes, la familia, me dicen que no.
1: Sí, no, él no ha fallecido, está muy delicado, sí, en el hospital, pero pues gracias a Dios está con vida, esperemos en Dios que todo salga bien.
0: Es un joven muy fuerte, ¿necesitan algo, donación de sangre, algo que requieran, señora?
1: Pues ahorita no sabemos todavía, señorita.
0: Mire, tiene
1: están
0: mi número.
1: Están dando la atención.

0: Sí.
1: Tiene mi número si necesitan sangre. Nosotros aquí como medio de comunicación desde nuestra trinchera nos ponemos a la orden.
0: Muy bien, yo creo que solamente pues una asesoría legal, porque pues nosotros no sabemos nada de pues sí, de todo esto nunca había pasado y no sabemos a qué es lo que vaya a pasar. Él es el proveedor de la familia, de sus hijas, de su esposa.
1: ¿Cuántas hijas tiene?
0: Tiene 3 hijos.
1: Tiene 3 hijos. Muy
0: Sí,
1: jovencito.
0: chiquitos.
1: Él andaba
0: Sí.
1: trabajando, señora. ¿Qué andaba haciendo? ¿Es usted,
0: Sí.
1: es su tía, su mamá o...?
0: No, él es mi yerno.
1: Ah, es su yerno. Pues me imagino que están, pues su hija sumamente triste, desesperada.
0: Sí, la verdad, sí.
1: Señora, bueno, usted tiene mi número de teléfono, cualquier cosa que necesite, voy a ponerme aquí en contacto con un abogado a ver si gusta él tomar el caso de ustedes y que se comunique con usted si me da el permiso de otorgar su número telefónico.
0: Pues mire, yo ahorita no le puedo autorizar nada porque pues no sé, mi hija, o sea, pues es muy hermético esto, ¿sí me entiende?
1: Ajá.
0: En todo caso, yo le estaría hablando a usted si mi hija lo desea, si necesita saber algo, porque pues anoche me decía, ¿qué hago? Le dijo, mi hija, yo no sé nada de esto.
1: Claro. Pero bueno, ahorita está con vida, está internado.
0: Sí, es lo importante, es
1: ¿Tiene
0: lo que yo
1: servicio
0: quiero aclarar.
1: médico?
0: No, está pues en el hospital de, ¿qué le dicen? Medichihuahua.
1: Ah, en el Hospital General, así es.
0: Sí, ahí está él. Él nunca había parado en un hospital, o sea, nunca les había pasado un accidente así. Y pues ahorita todo es muy doloroso. Yo es lo único que quiero, porque pues todos los que lo conocen, la familia, están pues ya muy mal. Algunas personas, porque pues piensan que él falleció y gracias a Dios, ¿no? Sí está delicadito. Pero pues está con vida. Esperemos en Dios que salga de todo esto bien.
1: Una disculpa en nombre de todos los medios de comunicación en mi representación como periodista, señora. Yo lo decía en la mañana porque yo sabía que no había fallecido. Y bueno,
0: Sí.
1: pregunté y me dicen, sí, al parecer sí falleció. Digo, es una mala información, ¿verdad? Pero yo lo dije en la mañana, no ha fallecido, no ha fallecido. Pero bueno,
0: Sí.
1: pues una disculpa, ¿verdad? Todos cometemos errores.
0: Sí, yo sé, y pues nada más quiero que aclaren eso, o sea, que se aclare que él está bien, que ya no siga sufriendo más personas. Me están hablando que, pues sí, para darme supuestamente el pésame, él, gracias a Dios, está bien.
1: En este momento, aquí le voy a dar la indicación a mi compañera Andrea, vete a difusión de periodistas, Andy, donde estamos todos los medios de comunicación, señora, y estamos poniendo el mensaje que usted se está comunicando conmigo de que no ha fallecido. Para que
0: Sí, él
1: todo
0: está,
1: mundo,
0: pues.
1: para que todo mundo, así como hicieron las notas de que falleció, de igual manera digan que nos equivocamos.
0: Sí, o sea, como le comento, eso es todo y nada más. Pues sí está muy delicado, pero está bien, gracias a Dios. Esperemos en Dios que salga de todo esto.
1: Ok, muchísimas gracias señora, le mando un abrazo enorme y las bendiciones de honor a mi papá Dios.
0: Muchas gracias.
1: Gracias, hasta pronto. Bueno, pues ahí
0: Hasta
1: está.
0: luego.
1: Hasta luego. Yo les decía en la mañana, no falleció. Dice, no, Yuri, yo iba pasando, dice, yo no vi nada malo, dice, la señora estaba aparte con su menor de edad y para qué piden refuerzos. Ok, bueno, entonces usted me dice que se le hizo un abuso como la trataron. Regresando acá al tema de la señora detenida. Dice, parecía, sí, dice, llegaron 4 patrullas, parecían chuchos. Bueno, ya cambiamos la palabra. Dice, para presentar trabajo, dice, no tengo que decir que sí me gusta su estilo, no nada más por... No, pues no, no, pues claro, nada más, ¿no? A veces yo también me caigo gorda, no se preocupe. Dice, no nada más las cosas como son, que no sean tan abusones. Dice, con la señora. Bueno, pues ahí está el mensajito. Sí, yo creo que hay que empezar a respetarnos todos desde las palabras, ¿eh? Dice por acá, buenos días, excelente mañana. Dice, pues a mí me gusta mucho su estilo, Yuri, porque es muy clara. Dice, y siempre se está riendo. Dice, yo creo que hoy la gente lo que más quiere es ver a la gente que no se ría. Dice, parece que vivimos en un mundo amargado y usted siempre se está riendo. Bueno, pues gracias. Andy, sí, ya les pusiste a los compañeros. Nosotros aquí ya estamos elaborando la nota. Hazla tú, Eric, porfa, porfa. No falleció, se comunicaron familiares directos, obviamente. Está hospitalizado con muchas necesidades, de todo, económicas, mire, lo que... Ay, se me pone la piel chinita, ¿eh? Proveedor. estaba trabajando este muchacho muy joven, 27 años, con 3 hijos. Y bueno, pues ahí está. Ya Andy por ahí puso el comentario. Buenos días, se comunicaron familiares del muchacho en vivo, pues obviamente usted lo está escuchando aquí con nosotros, asegurando que está muy delicado de salud, pero que no falleció. Para, sí, para que estén informados, ya ellos sabrán, o sea, nosotros tampoco le damos a decir, oigan, publiquen una nota, no, ¿verdad? Pues nosotros somos respetuosos de cada medio de comunicación, nada más para que los compañeros pues estén enterados. 8:32, vamos a un corte y volvemos.
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0: Con 37 minutos, son 8:37. Vamos con más información, vamos con más noticia. Dice Yuri que importante es la responsabilidad en los medios de comunicación, muchísima. Bueno, pues se lee ya en nuestros medios de comunicación, a título personal, en nuestras redes sociales. Juan Nájera, Juan Grado Nájera, motociclista accidentado, sigue con vida. ¿Nos ayudas a compartir, por favor? Ayúdenos a compartir. Notigram ya está en unos segunditos, ya está arriba también ahí en nuestro compañero Eric, ya está también por ahí con la nota a través de Notigram Parral. Y bueno, pues más que compartir, ayúdenos con oraciones para este joven, ¿verdad? Ayúdenos con oraciones. Las lesiones que presenta, de verdad que sí son muy, muy, muy, muy fuertes. Por ahí veía en algunos videos con los compañeros en donde, pues sí, se presentaba prácticamente policontundido, o sea, lesiones en todo el cuerpo, pero las más fuertes en la cabeza. Pero, pues, ya lo dijo su suegra, ¿verdad? Un joven fuerte, un joven que tiene tres motores para salir adelante, sus pequeñas, dijo, ¿verdad? Bueno, no sé si niñas o niños, y que seguramente le estarán dando fuerza para salir adelante. Se encuentra hospitalizado en el Hospital General. Qué fuerte. 8 de la mañana con 38 minutos, 8:38, vamos con más información. Vamos con más noticia. Déjenos su mensajito. Dice por este lado, dice Yuri, buenos días. Pues qué triste, dice, pero sí hay que tener un poquito más de cuidado, todos los jóvenes, por favor, jóvenes, ya no queremos tener tantos jóvenes sin vida en Parral. Sí, es que a todo mundo nos duele, o sea, a todo mundo nos duele cuando pasan este tipo de situaciones, A todo mundo nos duele, así que por favor, jóvenes, por ustedes, por nosotros, por sus familias, cuídense. Nuevamente, no digo que sea el caso porque aquí el croquis se ve pues muy diferente, ¿no? Pero sí, todos los que andan en la calle desde bien temprano. Yo sé que una motocicleta, pues todo mundo la accedemos a nuestros hijos. ¿Por qué? Bueno, pues porque te vayas a la escuela en ella. Porque mamá, quiero empezar a trabajar de repartidor, que mira, que de, pues sí, de repartidor, ¿cómo se llaman? De mandaditos, de, no sé, en algún, no sé, algo, un extra, ¿verdad? Y pues como mamás, no, pues sí, mijo, no te puedo comprar un carro. Y también un carro, pues también es algo complicado. Pero por sus mamás, hijos, háganlo, por favor. Por favor, cuídense. Como también hay algunos muy responsables, he visto motociclistas muy, muy responsables, y que de repente los que somos irresponsables somos los que vamos también en los carros. A mí me da mucho miedo en la camioneta, porque no los alcanzo a ver, de por sí estoy chiquita, imagínense la camioneta en grandota, y si de repente hay un, se llama punto ciego, y pues una moto, o sea, si un carro no lo ves, menos una moto. Entonces sí debemos estar bien pilas, bien pilas todos, pilas todos, porque yo digo que sí deberían de multarnos a todos para andar usando el teléfono, a todos, no nada más a algunos, y que también los policías pongan el ejemplo, porque también los hemos visto usando el teléfono, no sea. Buenos días, a la orden.
1: Buenos días, oiga.
0: Buenos días.
1: Nomás para desearle al muchacho que está golpeado, pues que se recupere.
0: Que Diosito nos la bendiga,
1: ¿verdad?
0: Y para
1: el otro también.
0: Pues sí, oiga, es que yo siempre lo digo.
1: El que haya tenido culpa o no haya tenido, pues de todos modos son
0: broncas,
1: son
0: ¿verdad?
1: Son no quiere.
0: Sí, sin duda alguna, yo siempre lo digo, señor. Los choques, las broncas, los problemas, ni ganado ni perdido son buenos, son broncas.
1: No, ni ganado ni perdido. Tanto la otra familia como la del muchacho golpeado, pues está feo.
0: Sí, está feo. Pues que Diosito nos cuide, nos protege a todos y que a ellos les dé solución a sus problemas.
1: Sí, yo digo eso también. Y pues pobrecito, los dos y la familia, dos también. Oiga, nomás que mi llamada es para esto.
0: Dígame.
1: ¿Sabe que ayer yo viajaba al seguro con mi mamá en el transporte urbano?
0: Ajá.
1: Yo quiero pedirle, por favor, que a lo mejor, pues los choferes, pues llevan su camión y todo, y ellos suben a los que, pues que suban. Pero el detalle es esto, señor. Ayer, ahí en el, en la, todos los que suben allí en la secundaria y el Cebetis, aquí en la parada del Cebetis, suben niños. No, hombre, es una vergüenza que suban, le voy a decir, porque dicen disparate y medio. Y deben de tener cuidado que hay muchas personas mayores arriba, sí, claro, oyendo todo lo que ellos van, hable y hable y hable y hable.
0: Puras tonterías.
1: Y no tienen respeto, no, no, groserías, pero de lo más pesado que pueda haber, oiga.
0: Sí, lo has escuchado.
1: Si a ellos les pasa lo que les pasa en sus días, no sé dónde, por favor, ténganse de platicarlo arriba en el camión, porque ya no nomás son los chamacos, ya también son ellas, son bien desatadas, oiga, pues delante de uno, están ahí arriba de uno y diciendo miles de cosas.
0: Están peor, estamos peor ya las mujeres que los hombres.
1: Sí, entonces yo le digo, necesitamos darle autoridad al chofer. Si van a subir con ese vocabulario, háganse favor de no subir, porque no vienen solos.
0: Hay que respetar.
1: O sea, no vienen solos, viene mucha gente mayor y todo lo que ustedes dicen, pues quiera que no, molestan, porque ayer ya casi ya decía, oiga, al chamaco que venía atrás de mí, dije, oye, ya cállate la boca.
0: Sí, sí.
1: O sea, no vienes solo, mijo, en el camión. Si quieres venir hablando todo lo tuyo, vete a pie.
0: Sí.
1: Respeta a la gente que viene en el camión. Tienen derecho a respetar cuando suban al camión. Eso es lo que yo digo, y ojalá que me estén oyendo varia gente.
0: Los papás.
1: Le digo, yo, el chofer tiene derecho, ¿sabes qué? Bájate, porque no vienes tú solo. Respétame, hasta a mí como chofer. Traigo gente.
0: Señora, bueno, ahí disculpe la pregunta que le voy a hacer. ¿Cuántos años tiene usted? Quiero hablar de generaciones.
1: Yo tengo 62 años.
0: De la edad más o menos de mi mami. ¿De qué,
1: y
0: de
1: mi
0: qué
1: mamá tiempo? Tiene 82.
0: ¿De qué tiempo para acá, señor? Hemos perdido el respeto, los valores. Fíjese, hay algo que a mí me dicen mucho, oye, ¿por qué siempre le hablas a la gente de usted? A todo mundo, yo le hablo de usted. Ya cuando nos conocemos y nos hacemos compas, yo a mis papás les hablo de usted, y ahora casi nadie le habla a sus papás de usted, o a tus tíos, o así.
1: Pero esa culpa, disculpe, esa culpa la tiene uno desde un principio, que el hijo lo tutea uno en su casa, y luego uno lo tutean y siguen tuteando a todo el que se encuentra.
0: Pero estamos hablando de cuántos años para acá que usted vio esto, señor, así que se perdieron los valores, que se están perdiendo.
1: Pues a mí se me hace desde que como unos 30, 35 años, porque
0: que sí?
1: Mi hijo tiene 38, y yo todavía en esa edad, mi chamaco, pues hasta ahorita no le habla a nadie de tú, personas mayores, y el vocabulario, le digo yo, el hablar, dice mucho que hablar de uno. Afuera, hijo, afuera, cuídate afuera, respeta afuera.
0: Ah,
1: si
0: pero
1: te dan unos ejemplos adentro, los vas a llevar afuera también.
0: Oiga, pero ahorita como papás estamos preocupados porque mi hijo traiga tenis de marca, que traiga el mejor pantalón, la mejor playera, la mejor mochila, ¿y cuándo lo vamos a vestir de valores?
1: Es que no, la gente de hoy se está preocupando porque el hijo, la imagen ve así. No, preocúpese por los valores que lleva su chamaco, porque el vestuario no lo hace ni bien ni mal. Los ejemplos son los que van a vestir al chamaco adentro y afuera. Ese es el vestuario. No la imagen. La imagen se tira.
0: Exacto.
1: Pero los valores siguen y siguen y siguen. Pero si yo sí de plano yo pienso y digo a todos los que me están oyendo, por favor, pónganle remedio a esas criaturas, porque van desatadas en el camión. Al menos si quieren árbol, pues váyanse a pie.
0: Claro, ¿verdad? Hay que respetar.
1: No juega, porque hay gente que va muy molesta, pero si les dicen algo, pues vamos a ver qué responde.
0: Así es, señora, le agradezco muchísimo su llamada, que tenga un excelente día.
1: Igualmente a ustedes, gracias.
0: Gracias, saludos a su mami.
1: Igual.
0: Ahí está, bueno, pues en la llamada, ¿verdad? Es cierto, o sea, el meollo del asunto, queremos echarle la culpa que a los del PRI, que los de Morena, que a los de Movimiento Ciudadano, neta, y la culpa la tenemos nosotros. ¿En dónde están los valores? ¿En dónde están los valores? Yo creo que si empezamos por ahí, hasta la política cambia. Vamos a un corte, regresamos.

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0: mañana con... ¡Ya nos vamos! ¿Por qué? Rapidito, sí, rapidito la alcanzo a atender a la personita que se está comunicando. Buenos días, a la orden.
1: Buenos días, Yuri. Oiga, a mí me pasó el caso igual que la señora. Iban hablando groserías las que ni se imaginan. Y les dije, oigan, miran sus palabras. ¿Y qué cree que me dijeron los jovencitos?
0: Válgame, no quiero ni pensarlo. Dígame qué le dijeron.
1: Que no me subieran. Va. Si no le gusta, no se suba.
0: Ahora resulta que tenemos que aguantarnos las personas respetuosas. Es lo que yo digo siempre, señor, ¿verdad? Parece que hacer las cosas bien, ahora está mal.
1: Así es, dijo que no nos oyeron, le digo, es que viene gente mayor, vienen niños oyendo, los más chiquitos. No, pues si no les gusta, no se suban, así de fácil.
0: No, no, no, y con una bocota, o sea, así sí. Enorme.
1: Así es. ¿Qué, gracias, Yuri.
0: Oiga, antes, no se me vaya, ¿qué es lo que le queda a usted de reflexión? Digo yo, ¿en dónde estamos los papás de esos muchachos?
1: Pues eso quisiera saber, ¿verdad?
0: Y luego pero ahora resulta, no, vamos a decir, es que la culpa la tiene el gobierno, dígame si no, señor.
1: Oiga, Yuri, pero también va para el otro lado, habemos papás, de veras, sí. Que ni cuenta nos damos cómo son los hijos afuera, porque adentro son una mielecita, en veces que tienen, pues sí, ¿verdad? Los tiene uno decir, no hagas esto, todo lo que dice, no, mis hijos, pero afuera, la verdad, no sabemos, la verdad, están ignorantes los papás también.
0: Ajá.
1: ¿Sí me entiende? Que
0: sí, dicen, claro.
1: ¿Cómo que aquí yo lo llevo guiado bien y de repente me dice la vecina, oye, tu hijo así, no lo creo, ¿me entiendes?
0: Sí, es cierto también. Sí,
1: también entonces, hay que ver eso, que afuera son unos y adentro son otros.
0: También, es que no, hombre, parecen sí. Caballos cuidados, ¿verdad? Dijeron sí. Por ahí.
1: Así es, gracias.
0: Gracias, hasta luego. Sí, saben que son los caballos cuidados, ¿verdad? Es que un caballo cuidado lo tienen mucho tiempo, pues, en un lugarcito chiquito, así, encerrado, con tapaojos, dándole así comidita prácticamente en la boca, y pues imagínate el día que lo sueltan. Los caballos cuidados principalmente lo hacen con caballos de carrera, para que corra más recio el día que lo suelten. Así están los chamacos, como dice la señora, están en la casa encerraditos, cuidaditos y muy decentitos, y el día que lo sueltan, parecen caballo cuidado. 8:54, pues vámonos, nos vamos, nos marchamos, nos despedimos. Quédese con nosotros porque estaremos en la calle, estaremos trabajando. Si es necesario interrumpir programación, así lo haremos. Arrivederci, bye bye.
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buenos días. Son las, bueno, van a ser las 9 de la mañana y ya estamos listos para traerle a usted un programa de entretenimiento. Vamos a tener buena música en esta mañana contigo, Alberto Velázquez, el Tucán. Un placer saludarte. Y bueno, yo te voy a invitar para que me acompañes. Va a estar, bueno, vamos a irte platicando poco a poco del programa que vamos a desarrollar en esta mañana a partir de hoy, desde las 9 de la mañana y hasta las 11 de la mañana. Así que te invito para que te quedes en la programación de La Tremenda. Acompáñame y juntos vamos a tener un buen programa. Esta canción suena interesante, es la banda MS. Me gustas mucho, se la voy a dejar completa porque va a decir usted, oiga, está bonita la canción, usted habló sobre la canción, pero no se preocupe porque aquí se la vamos a programar completita. Bueno, así es como iniciamos en esta mañana, mañana de martes. Quédate conmigo en esta linda y hermosa mañana, hoy 22 de septiembre, 9 en punto.

vamos a iniciar esta mañana con nuestro programa. Cuando son ya las 9:03, rápido se nos va el tiempo. En esta mañana, mira, vamos a conversar sobre algo interesante. No sé si se acuerde usted de aquellos programas que salían en televisión llamados Casos de la Vida Real. Y llamaban la atención porque, pues, donde quiera sucedían ese tipo de acontecimientos. Entonces, hoy vamos a hablar sobre estos casos. Y luego, fíjese bien cómo va a estar la dinámica de este programa que vamos a desarrollar juntos. Yo quiero invitarle para que usted nos llame, se comunique y participe. Su participación siempre será muy importante. Su opinión siempre será demasiado importante. Vamos a presentar cada mañana un caso sobre un tema interesante, tema social. Y juntos, usted y yo, vamos a tratar de dar nuestra opinión, nuestro punto de vista sobre el caso. ¿Por qué? Bueno, porque necesitamos muchas veces tomar decisiones y es difícil tomar la decisión desde un punto sencillo y decir, yo voy a decidir, a mí no necesito que me diga nada. No, es necesario escuchar siempre opiniones. Por eso hoy en esta mañana yo te invito para que me acompañes. Vamos a platicar sobre un caso y todas las mañanas vamos a tratar este caso y lo vamos a tratar de resolver dando nuestro punto de vista. Y ya al final pues son decisiones que se van a ir tomando. El caso del día de hoy que nos acompaña en esta mañana es el caso de una mujer llamada Lucía. Lucía tuvo un matrimonio de 7 años, fíjese lo que sucedió. En este matrimonio de 7 años, Lucía se entregó con todo el corazón. Es un caso que, caray, duele ciertamente. El acontecimiento, nadie quisiera vivirlo, pero lamentablemente, aquí nos narra el caso del día de hoy, lo de Lucía. Lucía lleva este matrimonio de 7 años y todo parece estar muy bien. Lucía está contenta, Lucía está alegre, Lucía se está desarrollando, están creciendo. Y luego, este hermoso matrimonio procrea 2 hermosos hijos. Todo parece estar bien. Llegan los 7 años de matrimonio, llegan los 2 hijos. Y llega un lamentable acontecimiento. Lucía descubre, por medio de otra persona, que su esposo le ha sido infiel. Duele, ¿verdad? Déjeme le doy una estadística. Me puse a hacer la tarea sobre estos temas. No sé si usted lo sabía. Yo le voy a contar que el estado de Chihuahua es uno de los estados que más participa en divorcios. Y el 78% de estos casos de separación conyugal se dan precisamente por efectos de infidelidad. ¿Qué debemos hacer o qué se puede hacer? Bueno, pues hay muchas maneras y formas de pensamiento y de opiniones. Cuando esté contando el caso, ahorita nos vamos a ir de nuevo con música, yo quiero que usted me dé su punto de vista. Yo quiero que usted exprese, usted, cuál es su opinión. Ahora sí, como dijera aquel programa, usted, ¿qué opina? 7 años de matrimonio, llega el, vamos a decir, el desenlace. Y es triste porque Lucía descubre que su esposo hacía 2 años comenzó a engañarla con otra persona. Lucía vivía su vida tan alegre, tan contenta, tan llena de confianza, de entusiasmo, que nunca se imaginó que esto le fuera a suceder. Ella veía películas, veía historias, veía series en diferentes plataformas digitales, pero solo eso. Y nunca se imaginó que un día ella pudiera estar en una situación ¿cómo está? Acompáñeme en esta mañana en nuestro programa. Vamos a hablar sobre este caso. Y yo quiero, yo le invito para que usted y yo tengamos una opinión referente a esto. Son 9:07. Es un gusto saludarles. Vamos a escuchar el caso de Lucía. Y luego yo le voy a preguntar a usted, ¿usted qué opina?

0: la cabina de la tremenda en esta mañana. Estamos hablando sobre historias y opiniones de la vida real. Son historias que duelen, historias que marcan toda una vida. Pero déjame te digo que son historias que mínimo a un miembro de la familia le ha estado pasando o le ha sucedido. Por eso el día de hoy vamos a comenzar esta serie de programas en los cuales vamos a narrar, vamos a contar esta historia. Y estas historias nos pueden ayudar a darnos una idea qué tengo, qué puedo hacer sobre una situación como esta. Estos casos como en la historia de Lucía, es una historia de la vida real. A alguien le puede estar sucediendo. Y además, pues esta historia de Lucía, pues es una historia que sucedió, que aconteció. Y me gustaría mucho que usted participe llamando al 31515, porque de seguro usted tiene un pensamiento, de seguro usted tiene una opinión. Y me encantaría escucharla. Todas las opiniones cuentan, todas las opiniones son bienvenidas para que luego juntos ayudemos a Lucía a resolver esta historia, este caso. Y al final la decisión la tome basada en lo que está escuchando. Cuando nosotros estamos entrelazados en una situación difícil, nosotros debemos de tomar una decisión. Y no podemos tomar una decisión basada solamente en un pensamiento personal. No voy a decir solamente ya se me ocurrió esto, lo voy a hacer. No, en un caso, una historia como esta, necesitas acudir y escuchar. Pues, ¿qué dice tu mamá? ¿Qué dice tu papá? ¿Qué dice? Caray, hay muchas opiniones. Hoy en esta mañana vamos a ayudar a Lucía. Son 7 años de matrimonio, son 2 hijos que están pues en medio de esta historia. Se descubre y Lucía enfrenta a su esposo diciéndole: te descubrí, eres un infeliz, eres un... pues, caray, no mereces mi amor. Quiero que usted y yo nos imaginemos que pudiéramos estar hablando sobre esto. O sea, ¿qué sucedería o qué nos ha sucedido o cuál es nuestra opinión referente precisamente a esto? ¿Qué le decimos a esa persona? Lucía lo trata, pues obviamente, con desprecio, con dolor. En su corazón hay un quebranto. Lucía está quebrada, le reclama, le dice: infeliz, ¿cómo fuiste capaz? Nunca me imaginé. Yo creo que esta expresión es de siempre. Nunca me imaginé. Yo sabía que sucedían estos casos. Escuché estadísticas, vi películas, repito, pero nunca me imaginé que me sucediera a mí. Y aquí está Lucía. Entonces llega una de sus mejores amigas, quien ya lo sabía, pero ella quiso evitar el problema. Y le dice: Lucía, yo ya lo sabía. Lucía le expresa: pero ¿cómo fuiste capaz de solapar? No estaba solapándolo, créeme lo que yo le advertí y le dije que te iba a decir si en tanto tiempo no te decía, o si no cortaba de tajo aquella relación que él tiene, pero nunca me escuchó. ¿Cuál es esa opinión? Historias y opiniones de la vida real. Este caso puede estar siendo un caso que ahorita esté sucediendo y que ahorita necesita de esas opiniones, que al final son eso, solo opiniones, pero las opiniones tienen un valor, tienen un peso y nos pueden ayudar a reflexionar para que de ahí nosotros alcancemos a tomar una de tantas decisiones que vamos a tener que tomar. ¿Qué le parece si nos vamos de nuevo con más música? ¿Nos vamos con esta canción? Vamos a ver si logramos jalarla para acá. ¿O nos vamos al corte? Bueno, tenemos que irnos al corte, pero yo lo invito para que en esta mañana usted marque, llame al 52-315-15, línea directa aquí en los estudios. Vamos a la línea, tenemos llamado telefónico. Bueno. Sí, buenos días. Bueno. Ah, se cortó. Bueno, llame al 627-52-315-15. Historias y opiniones de la vida real. ¿Qué puedo decir, dirá usted? Bueno, pues usted, ¿qué le quiere decir a Lucía? ¿Qué le quiere aportar a esta situación? Su amiga llegó, su amiga guardó silencio. ¿Fue prudente? No lo sé. ¿Usted qué opina? No lo sé. Quizás yo hubiera querido que me lo dijeran luego. Quizás usted, al igual que Lucía, dice, oye, no, pues es que esto se cuenta rápido. No lo sé. Por eso hoy en el programa Historias y Opiniones de la Vida Real. ¿Usted qué opina? ¿Tú qué harías? ¿Tú qué piensas? ¿Qué hay en ese corazón que hoy en esta mañana nos está escuchando? Vamos a ir al primer corte, no se vaya, son las 9 de la mañana con 14 minutos. Escuchas la programación de La Tremenda 96.9, donde todos los días estamos al 100 con la raza. Tenemos música, tenemos historias y opiniones de la vida real. Yo me voy al corte, no te vayas, regreso con más después de la pausa.
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0: ¡Viva! Vamos a continuar, son las 9 de la mañana con 18 minutos. Quizás acabas de sintonizar o ya te quedaste en la programación de La Tremenda. Ahorita vamos a programarte esta canción tan bonita. Arráncame la vida.
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0: Una de las canciones, caray, del grupo Bronco que llega y que además nos acompaña en las historias que estamos narrando. La historia del día de hoy y nosotros queremos tu opinión. ¿Qué te gustaría decir? ¿Qué te gustaría? ¿Qué estás pensando? Llama al 52-315-15. Comunícate y no tanto un consejo, ¿verdad? Porque ¿quiénes seríamos para decir, Lucía, te quiero aconsejar lo siguiente? No, yo creo que más bien es la opinión. ¿Qué opino? O sea, ¿cómo es posible que hayas tirado a la basura? Yo le diría esto al esposo. ¿Cómo es posible que hayas tirado a la basura un matrimonio tan lindo? Algo que es una gran responsabilidad. No todos entendemos esto, no todos sabemos por qué suceden este tipo de casos, este tipo de historias, pero son historias que vienen a arrancarnos una parte de nuestra vida. Hoy en esta mañana en Historias y Opiniones de la Vida Real, ¿cuál es tu opinión? Puedes mandar mensaje también al 627-27-927-27. Dirás, bueno, ¿mi opinión de qué sirve? De mucho. Imagínese ahorita estar en ese dilema, en esa línea, en ese punto de partida, en el decir, ¿y yo qué hago ahora? ¿Y yo qué puedo hacer ahora? Vamos a la línea número uno. Bueno. Sí, bueno.
13: Buenos días.
0: Sí, buenos días. ¿Quién nos habla?
13: Oiga, ¿a dónde hablo? Disculpe.
0: ¿A dónde quieres hablar?
13: Estaba oyendo por ahí un comentario de un joven que tuvo un accidente en una moto, joven.
0: Ah, yo creo que esto fue en noticias hace rato, pero dime, te escucho, platícame.
13: No, pues quería comentar sobre los problemas de los accidentes de la moto, mi amigo. Pues pobrecito, lo siento, ese amigo que está en el hospital, porque pues nadie quisiéramos pasar por ese caso, ¿verdad? Pero pues oiga, es que son muy tontos, mi amigo. Ven los muebles cómo van y luego le hacen mucho al vivo.
0: Ya.
13: Usted sabe que el que a la lumbre se mete sale quemado.
0: Sí, no, yo creo que este caso sucedió unos días. Sí, tienes razón, hay mucha imprudencia en la manera, o sea, de conducir.
13: No tienen consideración ni a ellos mismos, pues realmente es como dice el dicho. O sea, solo andan buscando antes de que les llegue.
0: Así es. Oye, ¿de dónde nos hablas y cuál es tu nombre?
13: Aquí, perdón, no, el nombre no lo doy, pero anónimo, pero...
0: Ah, ok.
13: Ah, pues pobre gente, va, pues lo siento, pero sí, o sea, todo motociclista necesita ponerse las pilas, mi amigo, porque sinceramente, mientras andamos bien, nos sentimos Juan Camané y ya nomás damos el brazo a torcer y cuidado.
0: Oye, pues te agradezco tu comentario, gracias.
13: Sí, gracias, hasta luego.
0: No, gracias a usted, hasta luego. Tiene razón, hay que estar... pues en extrema precaución al momento de conducir, ya sea un coche, una moto, hasta una bicicleta. Todo es un gran peligro. Hay que extremar precauciones. 9 de la mañana, 21 minutos. ¿Qué le parece si nos vamos con música? Me llega mensaje en la mensajería de WhatsApp. Vamos a ver si nos están... Aquí está, dice, hola, buenos días. Para dar mi opinión. Vamos a recibirla. Dice, hola, buenos días, para dar mi opinión. Yo viví un caso muy similar. Wow, ahí está llegándonos este mensaje. Déjamelo, aterrizamos, porque aquí nos está fallando un poquito. Ahí está. Dice, hola, buenos días, para dar mi opinión. Este es el programa Historias y Opiniones de la Vida Real. Hoy es el caso de Lucía. Vamos a lo que dice

decisión, y en este caso, pues pesó al revés. Eres una chismosa, ¿para qué lo dices? No, es importante cuidar el corazón de las personas y saber que más adelante le puede volver a suceder, porque estas cosas verdaderamente suceden. Vamos con música, no se vaya, vamos a regresar en esta mañana cuando estamos hablando de historias y opiniones, historias que cuentan y que ayudan, historias que nos pueden ayudar a reflexionar. Y me interesa, ¿tú qué opinas? ¿Tú qué opinas? No te vayas. Regresamos 9:23.

¿quién no dedicó esta canción? ¿Quién no hasta lloró con esta canción? Y luego ahorita amenizando la historia del día de hoy. Son ya las 9 de la mañana con 26 minutos. ¿Qué estamos haciendo? Pues trabajando, oiga, pues ¿cómo? Pues sí, vamos a programarle música, pero hoy tenemos historias y opiniones. Me gustaría saber usted qué opina. Ahora bien, es una historia que termina triste, que desgarra el corazón de esta persona que es Lucía. Lucía descubre que su esposo le es infiel, le engaña. Y ahí está el dilema. ¿Lo perdono? ¿Continuamos con la relación? ¿Lo volvemos a intentar? Caray, es una decisión muy complicada. Porque nuestra opinión puede contar, puede valer. Ahorita nos dicen que ella vivió, dice la persona del mensaje, un caso parecido. Pero luego a veces quedamos mal. ¿Qué importa si quedas mal? Da tu opinión, da tu punto de vista. Yo sé que a veces decimos, usted no se ande metiendo. No, es importante porque vamos a ayudar a que la persona reflexione. Quizás la persona no está en una etapa de reflexión, pero usted hizo lo que creyó en ese momento correcto. Su opinión es importante. Yo te voy a decir mi opinión, dígale. Y quizás no te va a gustar, pero ahí te va. Entonces, Lucía está en ese punto de partida. ¿Lo perdono? ¿Lo volvemos a intentar? Le digo que sí, no pasa nada, se equivocó, le ganaron las ganas. Caray, suele suceder en muchos de los casos. Pero bueno, Lucía recibe la visita de una persona que tiene una manera diferente de ver la vida y le dice, mira, en mi caso, en mi opinión, fíjate bien, no cambian. ¡Wow! ¡Qué duro es esto!, ¿no? O sea, ella vivió una experiencia y le empieza a contar. Es una persona muy cercana a Lucía. Lucía

0: está a punto de tomar la decisión, Lucía está hablando con su esposo y le está contando que ella puede volverlo a intentar, que ella puede volver a confiar en él. Él, de alguna manera, dice, está bien, es que hay muchas explicaciones, hay muchos argumentos que pueden ser válidos y que te pueden ayudar a defenderte en ese caso tan difícil de tu vida. Pero llega esta persona e influye en Lucía contándole su propia experiencia. Te voy a dar mi opinión, le dice a Lucía. Este tipo de acciones se van a repetir. Este tipo de circunstancias se van a repetir. Y le da el consejo, le da la opinión. Vamos a la línea número uno. Bueno.
1: Buenos días.
0: Buenos días. ¿Quién nos habla?
1: José.
0: José. ¿De dónde nos habla, Michem?
1: De aquí, de Parral.
0: De Parral. ¿Cómo está, José? ¿Usted qué opina, José? ¿Usted qué opina?
1: Con el respeto que se merece y todo, yo creo que es más viable que hablara sobre la juventud, ¿no? Porque ya eso de que se engañan unos con los otros ya es muy normal.
0: Ya se normalizó, José.
1: Engaña y quiere tener hijos de otro para que los mantengan. Hable mejor de la juventud, que es muy mal.
0: Vamos a tocar ese tema el día de mañana, historias y opiniones sobre la juventud.
1: Mucho joven que está muy desorientado, aparte no hay fuentes de trabajo, no hay cosas, hay muchos factores que afectan.
0: Claro.
1: Pero eso de que te engaña y culo que no, eso no debe hacerlo con los dedos a la gente, pues no.
0: Muy bien, José. Aquí estamos escuchándote y tu opinión es muy importante, José, y la vamos a considerar, ¿va?
1: Y respeto, pásenlo bien.
0: No, al contrario, un saludo y un abrazo y gracias por hablarnos y gracias por escucharnos, José.
1: Gracias.
0: Ahora dime, ¿la tremenda está?
1: Al fin, con la raza.
0: Qué bárbaro, mi José. Mañana vamos a tocar ese tema con José sobre los jóvenes, porque tiene muchas razones. Es importante también el caminar, el andar de los jóvenes, pero el día de hoy estamos con esta historia. Es la historia que el día de hoy nos cuenta, es la historia que el día de hoy se presenta. José dijo algo muy importante que quiero rescatar sobre lo que José está diciendo. Se está normalizando y es triste. Se está normalizando que no duremos en el matrimonio. Se está normalizando que ay, tú por tu lado, yo por el mío, los tuyos, los míos y los de ella. Se está normalizando y no es correcto. Es opiniones, son opiniones, pero me gusta esto que está narrando José y lo tomamos como importante y lo subrayamos en esta mañana. José, tu opinión es importante y gracias por comunicarte con nosotros. Tenemos que irnos de nuevo al corte, pero vamos a continuar con la historia porque esta persona le está diciendo a Lucía, Lucía, no cambian. Este problema, como dice ahorita José, se está volviendo normal. Es normal que tu esposo te engañe, es normal que tu esposa, incluso ya la mujer también engañe, pero no es algo que se tenga que normalizar. ¿Usted qué opina? ¿Usted qué opina? Es algo interesante porque al final Lucía va a tomar una decisión y al final, quizás ahorita, sin duda alguna, alguna persona que nos está escuchando a través del programa, sabemos que quizás estás en ese dilema. Tomando la decisión, ¿lo perdono? ¿Continúo? ¿Me quedo? Y me aferro y podemos reconstruirnos o de plano adiós y lo iniciamos, pero ahora con otra forma, con otra manera, con otra persona. Puede ser. ¿Usted qué opina? En esta mañana, a través de nuestro programa de esta mañana de 9 a 11, aquí vamos a estar platicando, pero también vamos a tener música que nos viene a alegrar la mañana y yo te mando a ti saludos. Así que acompáñenos a través de La Tremenda, historias y opiniones. Llegan mensajes. Antes de irme al corte, quiero leer el mensaje que me llega. Vamos a leer este mensaje. Aquí está. Vamos a ver qué dice. Buenos días, Tucán. Mi opinión, y es importante, claro. Mi opinión es que lo deje ir y ya. No hay nada que hacer. Es una opinión que vale, cuenta, porque también reflexionemos sobre, ¿y si lo vuelve a hacer? ¿Y si vuelve a pasar? ¿Y si vuelve a suceder? Entonces, hoy no estamos fomentando la separación. En mi opinión, hay que luchar por ella. En mi opinión. Historias y opiniones. ¿Usted qué opina? Si yo me pregunto, Tucán, ¿tú qué opinas? Luche. Pero luego también de repente, oiga, pero usted no está en la situación, Tucán. Usted no ha vivido quizás ese problema social. Usted no ha vivido ese sentimiento. Usted no está quebrado de su corazón. ¡Wow! Recibimos mensajes en esta mañana. Gracias por comunicarse con nosotros. Buenos días. Dice, en mi opinión, que lo mande mucho a donde ya sabe y que se busque otro. ¡Caray! Bueno, vamos a la pausa, no se vaya, vamos a regresar. Son 9:33 a.m. Yo me tengo que ir al corte, no te vayas. Contigo, el Tucán.
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0: Parapapam, pararam, ya estamos de regreso, 9:37 a.m. Dicen, ya no va a haber programa del Potuja. Dice aquí el comentario, que me hace que no, ya no nos cae. Se puso fresón, ¿verdad? Dice, hola, buenos días. Ya no va a haber programa del Potuja. Fíjese que se nos puso chiple el Potuja y anda pidiendo, pues, allá las perlas de la Virgen, ¿verdad? Él anda valiendo mucho dinero y no tenemos para pagarle lo que vale el hombre. Oye, le mandamos saludos. Anda molesto, ¿eh? El Potuja, porque... pues usted sabe ya cómo se las gasta. Ya es fresón, es estrellón. Vamos a continuar en esta mañana. Son 9:37 con nuestro programa. Caray, son historias que se cuentan. Vamos a la línea número 1. Bueno. Bueno.
16: Bueno.
0: Sí, buenos días. ¿Quién nos habla?
16: Gabriela.
0: ¿De dónde nos hablas, Gabriela?
16: De la Héroes.
0: De la Héroes, Gabriela. ¿Estás escuchando el programa?
16: Sí.
0: ¿Y usted qué opina, Gaby?
16: Está bien.
0: Bájele poquito a su radio porque parecemos extraterrestres con ese efecto que se genera. Y la verdad no logro entender. Ahora sí, ¿ya le bajó el radio?
16: Ya.
0: Eso, ahora sí. Dígame, ¿está escuchando el programa? ¿Escuchó la historia? Son historias tristes, Gaby. Y hay que tomar a veces decisiones. ¿Usted qué opina?
16: Pues sí, lo de las motos que se mantienen a gorro. Y
0: pues está difícil, ¿verdad? Imagínese.
16: Y tronando, pues no sé qué traerán las motos para que truenen.
0: Traen balitas, dicen que son balitas. Suenan recio, va a decir, no, caray, ¿qué se oyó? Nada, que es una moto.
16: Sí, yo vengo porque aquí pasan muchas motos así.
0: Sí, sí se pone difícil el asunto de las motos y las motas. Pero bueno, Gaby, gracias por estar en sintonía del 96.9. Y le mandamos saludos, ¿a quién, Gaby?
16: A mi mamá.
0: A su mami, ¿cómo se llama su mami?
16: Rosa.
0: Rosa, Rosita, nos escucha ahí en la Héroes, en su casa.
16: Sí.
0: Bueno, pues le mandamos saludos y gracias por estar en sintonía de La Tremenda. Quiero que me diga, La Tremenda está...
16: Al 100 con la raza.
0: Al 100 con la raza. No se olvide que a las 12 le programamos las canciones que quieran, ¿eh?
16: Ah, bueno.
0: Cuídese y gracias por hablarnos.
16: Ándele, gracias.
0: No, gracias a usted. Bueno, pues no es... Caray, ¿no? Es que son situaciones... Problemas sociales, eso también es interesante tocar el tema más adelante. 9 de la mañana, 40 minutos, música. O continuamos con la historia. Vamos con música y vamos a regresar para continuar con esa historia. Oye, dicen, buenos días, la verdad es triste. Yo pasé un caso, ahorita lo vamos a leer. Vamos con música y vamos a regresar con los mensajes que nos llegan en esta mañana a la mensajería del teléfono de La Tremenda. Envía tu WhatsApp a 627-27-929-9727. Es La Tremenda, contigo. El Tucán.

0: a ir al corte, pero antes de ir al corte, yo quiero darle lectura a los mensajes que nos están llegando y estamos narrando sobre estas historias que luego llegan a nuestra vida. Son historias que quizás ni tú ni yo lo esperábamos y de repente suelen suceder. Mira, me gustó este mensaje. Son opiniones, historias y opiniones. Dice, hola, buenos días, Tucán. Dice, yo viví una situación igual a la de Lucía, pero mi esposo y yo hablamos, me pidió perdón y seguimos con nuestro matrimonio. ¡Wow! Durante 36 años de casados, ya son 36 años, yo sí luché por mi matrimonio. ¡Wow! Bueno, pues ahí está una opinión que vale oro, que vale oro. Mira, tenemos el efecto positivo de la historia. Nunca te canses de intentarlo todo, porque tarde que temprano recibirás tu recompensa. Cada historia tiene un efecto positivo, como también tienen efectos negativos. La tristeza, el desenlace, mejor no lo intentamos, mejor tú por tu lado y por el mío. Pero hoy tenemos este mensaje que nos está llegando. Y bueno, vamos a... Mira, ahí está, dice, hola, buenos días, Tucán. Yo viví una situación igual a la de Lucía. ¿Usted qué opina? Me gustaría escuchar su opinión. Llegan mensajes, viene otro, dice, en mi opinión, que lo deje. Porque si lo perdona, pues ya no es la misma, dice el mensaje. O sea, ya no le va a tener confianza, porque hoy en día, como el hombre y la mujer, ya no hay confianza. Porque vuelve a pasar lo mismo y pues para qué perdonar si ya no va a ser lo mismo. Ahí están las opiniones. Las opiniones tienen un peso, tienen un valor, pero al final la decisión es de Lucía. Lucía está ahorita en una situación difícil. Es la historia que traemos el día de hoy en esta mañana a través del programa. Yo quiero agradecer a todas las personas que están enviando esa opinión. Qué interesante es tener esa chispa de decir, voy a decir lo que pienso, voy a decir lo que opino. Y aquí está, en esta mañana, este programa que estamos iniciando y que tiene mucho interés. Ahorita vamos a hablar de nuevo sobre el efecto positivo. Está la historia de Lucía, está la persona que ya llegó con Lucía a decirle, no cambian. Pero luego hay otra persona que, al igual que la persona que nos envía un mensaje, también le va a decir a Lucía que luche. Le va a decir a Lucía que puede vencer esta adversidad, que reciba ayuda. Hay muchos lugares en los que le pueden dar la ayuda. Es una historia de muchas, una historia que quizás hoy en este momento le esté sucediendo a alguien que nos está escuchando. Y todas las opiniones tienen un valor importante, tienen un gran peso, un gran valor. Ahorita que nos hablaba José, rescatamos, subrayamos la parte de normalizar eso. Digo, José, es que eso ya es normal, es un efecto que se está dando en la sociedad, normalizar lo que no es normal. Pero bueno, vamos a continuar. ¿Qué le parece si nos vamos antes al corte? ¡No se vaya! Regresamos en esta mañana. Historias y opiniones. ¿Usted qué opina? ¡Corte!
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0: Son las 9 de la mañana con 51 minutos. Bueno, vamos a continuar con más de la programación. Te recordamos que tenemos música y que bueno, el día de hoy estamos hablando sobre este tema que se vuelve interesante. Oye, una de las canciones, caray, que la pones y la pones y la pones y de esas de que, oiga, me la vuelve a poner, oiga, me pone la canción de, ya la pusimos, es que no la oí, para mi tía, porque a mi tía le gusta mucho esta canción. Vamos a continuar. Una página más se llama esta canción. Después de la canción regresamos.

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1: Bueno, ya vamos a cerrar este espacio de las 9 de la mañana. Vamos a acompañarte hasta las 11 de la mañana. Oye, gracias a todas las personas que estuvieron participando, dando su opinión, todas las opiniones cuentan y al final las decisiones pues se van tomando basado precisamente en qué es lo que voy a hacer, qué es lo que puedo hacer. Pero bueno, ahí está el tema del día de hoy, la historia del día de hoy. Gracias a ustedes por participar. Yo tengo que irme de nuevo a corte antes música para regresar y continuar con ustedes hasta las 11 de la mañana. No sé qué esté haciéndose ahorita. No soy un chismoso. Bueno, sí. Quisiera saberlo. ¿Qué, en qué se encuentra? ¿Ya está usted en su trabajo? ¿Ya está usted en casa? ¿Ya hoy le tocó lavar? ¿Le llegó el agua? Ya ve que ahora con este asunto del agua. Pero bueno, aquí no sucede, ¿verdad? En nuestras colonias no sucede la escasez de agua. No. Eso es en otros lugares, en otros estados. Aquí estamos llenos de agua. No hayamos qué hacer, oiga. Vamos a venderla a todos, ¿verdad? Vamos a música y vamos a regresar. Cerramos ya este programa. Son las 9 de la mañana con 56 minutos. Póngase usted a bailar. Póngase usted a disfrutar de esta programación que tenemos aquí en La Tremenda. No se vaya, yo regreso para acompañarle hasta las 11.

0: más. Vamos a regresar con más después de la pausa. Y viene música. Y vamos a poder enviar esos saludos, esos recados, esos mensajes, oiga, que a veces no le llegan a la persona, ¿verdad? Usted puede usar este medio para decirle a aquel, decirle a aquella, hola, buenos días, oye, te mando decir que, no sé, suele suceder, ¿verdad? Tenemos la mensajería de WhatsApp y a veces mandamos mensajes, no sé cuál sea el color de tu mensaje, pero bueno, hoy vamos a tener ya a las 10 de la mañana música y esos recados, esos mensajes. Usted puede mandarlos y vamos a, pues a disfrutar de una mañana alegre el día de hoy. Martes, dice la frase, martes no se case ni se embarque. ¿Para qué quiere broncas? Vamos a la pausa, 9 de la mañana. Con, no, ya 10 de la mañana en punto. Nos vamos al corte, no se vaya, regresamos.
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0: Para pa, pa, pa, pam, pam. Son ya las 10 de la mañana. Vamos a ir con más música, pero ahorita, espéreme. Usted nomás quiere estar baile. Cama. ¿Cómo se pone a trabajar? Debería poner así como trabajan los que trabajan. Bueno, comunícate con nosotros en esta mañana, 52-315-15. No tenemos complacencia, la complacencia sería hasta las 12. Así que no me vaya a llamar, póngame la canción, porque no se la voy a poner. Se la voy a programar, pero hasta las 12, para que usted agarre la programación que tenemos ahora aquí en La Tremenda. Así que a las 12 sí me puede llamar y pedirme la canción. ¿Ahorita qué podemos hacer? Bueno, platíqueme qué está haciendo, en qué trabaja, qué se dedica. ¿Ahora qué le dolió? Ya ve que hay gente que se despierta por la mañana y hoy me duele aquí y luego mañana le duele otra cosa. Debería llamarse Dolores en vez de, no sé, ¿cuál es su nombre? ¿Lucy? Ah, es la de la historia, ¿verdad? Bueno, pues Dolores. Así que llama, comunícate con nosotros, platícanos la historia, cuéntanos, más que ello, ¿qué anda haciendo el día de hoy ahí en la casa? La señora bailadora, la señora que es chambeadora, hay señoras que no son tan chambeadoras, y hay también viejos que se van al trabajo, dizque a chambear. Ya ve, nosotros aquí dizque trabajamos, pero usted no diga nada, usted nomás diga, no, sí, ahí en la tremenda son bien chambeadores, sobre todo el Tucán, ¿verdad? Son las 10 de la mañana, 4 minutos, ¿qué le parece si nos vamos a bailar con el camaleón? Cama, cama, cama. Bueno, no te vayas, iniciamos nuestra segunda hora de aquí hasta las 11 de la mañana. Vamos a hablar, vamos a platicar y bueno, vamos a divertirnos. ¿Qué te parece si nos la pasamos chido, Rino? Son ya 10 con 5, Tigrillos. Cama, cama.

0: Oye, me gusta la canción de esas que se quedan para amenizar el programa. Cama, cama, cama. Dice, saludos para Laurita, que está ahorita ya. Y luego fíjese lo que dice el mensaje, Laurita, no crea que soy yo. Dice, para Laurita que está disque trabajando. ¿Por qué disque trabajando? O sea, ¿ustedes creen que Laura no tiene habilidades especiales para la chamba o qué? ¿Está ahí porque ya amaneció o porque es prima del dueño del negocio? Y luego que digan, sí, sí es prima, sí es su amiga, ¿no? Bueno, saludos para Laurita en esta mañana. Envía tus saludos, puedes enviar tus mensajes. Me llamó la atención el disque, porque a veces los mensajes sí se pueden enviar. Por ejemplo, saludos para Laura, que está muy trabajadora. Y dice uno, wow, qué chambeadora, ha de ganar mucho. Pero cuando le ponen para Laurita que está disque, eso ya duele, Laurita, eso ya cala. No deberías de dejarte. Yo si fuera tú, te voy a dar un mal consejo. Hablaba a la tremenda o mandaba mensaje para desquitarme. No sé quién mandó el mensaje, Laurita, pero saludos. No dice ni dónde está trabajando, pero bueno, si tú te llamas Laura, tú estás disque trabajando, pues no te dejes, ¿verdad? No hay que dejarnos, pues no es posible, oiga. Bueno, comunícate con nosotros, envía mensaje mientras nosotros preparamos la canción que viene a continuación. Usted puede enviar su mensaje, un saludo, mándele saludos a la suegra, no sé cómo se lleve con ella. No lo sé, yo no sé cómo se lleve. Hay relaciones muy interesantes y sobre todo con la suegra, ¿verdad? Dice, buen día, Tucán. Seré yo, dice, porque yo soy Laura. Ah, no sé, Laura. Pues desquítate porque enviaron el mensaje diciendo, para Laura, no dice de dónde ni dónde está trabajando, pero mira, dice, para Laura que está disque, y eso me llamó la atención. Es más, hasta a mí me dolió, Laura. Fíjate, yo que estoy trabajando, yo que llegué aquí desde temprano y dije, disque, es cierto. ¿Qué onda, Laura? Pues manda tu mensaje, desquítate. Si es para ti, porque manda mensaje, dice, buenos días, Tucán. Lo jaja. ¿Seré yo? Dice, porque yo soy Laura. Pues entonces, Laura, ¿qué pasa con esa? Saca la espada, Laura, saca la espada, venga. Aquí nos está escribiendo Laurita. No le estamos provocando para nada, No va a pensar usted que somos así de los que provocan, de los que no. Dice, hola, buenas tardes, buenos días, ¿cómo tardes? Se va a acabar de despertar esta persona, ¿verdad? Vamos a ir con música, pero yo estoy ansioso, esperando que Laura... Pues, ¿qué escribes en sílabas, Laura, o qué? No, dice, yo no soy porque yo no trabajo. Pues deberías de trabajar, Laura. ¿Qué haces o qué estás haciendo en esta mañana? Bueno, saludos para ti, saludos para toda la gente. ¿Qué le parece si nos vamos con más música a través de La Tremenda? Vamos con La Tremenda y luego rezamos.
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0: No, el mensaje puedes enviarlo al 627-2799-97. Otra vez se lo voy a repetir, este tiene muchos sietes, es el número perfecto. 627-279-9727, 627-2799-9727, es La Tremenda.
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0: Vámonos con música, son 10 de la mañana con 10 minutos. La música del grupo Tiempo 4, arriba Santa Bárbara.

0: el grupo que marca el tiempo, es tiempo 4. Hoy lo vi pasar. Tararam, tararam. Pam, la canción, pero ahí se termina. Envía mensajes de texto. Puedes llamar también. Oye, ¿qué pasó con la línea? A ver, vamos a ver si la línea está viva. Si hay alguien ahí en la línea. ¿Hay alguien ahí con vida? Bueno. Nadie. ¿Por qué? Llámenos, platíquenos qué está haciendo en esta mañana. Envíe saludos. Mira, llegan mensajes medio extraños. La gente es rara, ¿verdad? El mexicano es creativo para dar carrilla, para chistes cortos y misteriosos. Dice, mándele saludos al mago de mi esposo, de parte de su esposa, porque desaparece lo poco que gana. ¡Qué graciosa usted! O sea, ¿por qué le habla así a su esposo? Él está trabajando, se llama Lorenzo, el buen Lencho. Mi Lencho, no le haga caso a esa mala mujer que dice, mándele saludos. Dice, el saludo para el mago Lorenzo de parte de su esposa. ¿Cómo es creativa, señora, usted para darle carrilla a Lencho, su esposo? Él tan trabajador, no sé, pobre hombre, trabajando todo el día, echándole fibra, ganas, y luego para que la esposa le mande ese mensaje. Pero bueno, dice, para mí, mándeme un saludo para mí, que estoy sin orden en la casa, no sé por dónde empezar. Pues empiece por el principio, ¿verdad? Es importante. No sé, usted puede organizar la limpieza del hogar, quizás. Es más, hoy le llegó el tiempo de lavar la ropa. Por ahí pudiera empezar tempranito para que acabe temprano. Y luego ahorita ya comience, pues es temprano para la comida, pero ya empiezan a pedir lo de la comidita, ¿verdad? Vamos a los mensajes de nuevo. Dice, ánimo mi tucán, a ver si nos podría poner una rolita. Se llama Contéstame, de Energía Norteña. Bueno, primero que nada, las complacencias es hasta las 12. Me gustaría poderle complacer porque, pues, a lo mejor no entendió, no estaba al tanto de la programación, pero no voy a alcanzar. Ay, sí. No, ahorita se la buscamos, son 10 de la mañana y 6 minutos y alcanzamos, pero bueno, ahorita, ánimo mi tucán, dice, a ver si nos podría, poner una rolita. Se llama Contéstame, de la Energía Norteña. ¿De dónde me hablas? ¿Y quién es? ¿Quién es? A ver, ahorita, pues no. ¿El peli o qué? Bueno, saludos. Ahorita vamos a tratar de complacerles. Son los mensajes que vienen llegando. Y me voy a repetir el mensaje del mago Lencho. No ande desapareciendo su sueldo. Lo poco que gana mi Lencho, cuídenlo. Porque luego se enoja a su esposa y le va a contar a su suegra y para qué quiere broncas. Vamos a la pausa, 10 de la mañana con 17 minutos, no se vaya. Vamos a regresar con más en esta mañana a través del 96.9. Escuchas La Tremenda.
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8: Tarararán. Muy bien, dejamos la línea disponible, el 52-315-15, para que te comuniques con nosotros. Ponte en contacto, platícanos, hombre, si ya estás ahorita, ¿qué va a hacer en su casa? ¿Qué está haciendo? ¿A dónde la gira? ¿Se acuerda aquella canción? ¿A dónde la gira? Necesito un ride. Bueno, pues cuéntenos a dónde va, a dónde está caminando. Envían mensajes, dice, buenos días. Para poner una canción, bueno, les quiero recordar que las canciones son hasta las 12. Digo, pues no, estar moviendo la programación nomás porque usted me está diciendo. Oiga, perdón, pero... Bueno, a las 12, así que ahorita en un ratito más. Es más, de una vez le invito para que a las 12 del mediodía vaya apuntando su canción favorita, la canción que tanto le gusta, y a las 12 va con todo gusto, ¿verdad? Una tras otra se las vamos a programar. Saludos para Mari, que dice que está muy contenta del oírnos a través de La Tremenda. Dice, me gusta la música, pero más me gusta oír a usted que habla. Ah, aquí me voy a estar hablando toda la mañana, Mari. Ya me voló, ahora sí que ya me voló, ¿verdad? Bueno, no, gracias. La verdad es que nos gusta mucho, nos apasiona estar hablando, estar haciendo nuestra chamba, acompañándoles, amenizándoles el día, que se haga más ligero, si de por sí a veces... Traemos algunos tedios ahí en el caminar, en el andar. Y bueno, ¿qué tratamos a través del 96.9? Bueno, programarles la alegría en música y también acompañarles con estas voces de los locutores de La Tremenda. El Potuja, pues ahorita no sabemos qué vaya a hacer, si se va a quedar, se va a ir. Creo que ya se va porque no le llegamos al precio. Mucha gente le encanta el Potuja, ¿vale? Mira, les gusta que les maltraten la vida. Es que este tipo está fuera de sí mismo, ¿ah? Le mandamos un abrazo. Igual ni nos está escuchando, porque como está enojado, a lo mejor regresa, a lo mejor no sabemos, ya ve cómo se las gasta. Mire, al principio rogaba a él por entrar aquí hasta gratis. Gratis, él decía, no, a mí que tiene, que no me paguen. El aguardientoso este, ¿verdad? Y luego se llena de rating, comienza él a jalar los mejores horarios, porque la verdad es muy escuchado este tipo, ¿eh? Sí está loco, pero está muy escuchado. Y luego ya llega el estrellato al cerebro y ni quien lo componga, ni quien lo controle, ¿verdad? Bueno.
9: Bueno, buenos días.
8: Sí, buenos días. Pensé que era el Potuje, me iba a regañar. ¿Quién habla?
9: Ah, soy María, una señora del Berger.
8: ¿Usted?
9: Oiga, para pedirle un favor.
8: ¿Me va a pedir un favor, María? Nomás no me pida dinero porque no traigo, todavía no me pagan.
9: No, pues eso era lo que yo le iba a pedir.
8: No, es lo que le digo. Yo como que olí que me iba a pedir ese dinero, pero bueno, ni modo. Oiga, Mari, ¿qué hace en el Vergel? ¿Cómo está ahorita la temperatura, el clima allá en el Vergel?
9: No, hombre, está llueve.

0: ¿Me va a escuchar si se lo va a pasar o cómo le va a hacer?
1: ¿No me lo podría mandar por WhatsApp?
0: Sí. Sí, claro que sí.
1: Sí, tengo mi WhatsApp.
0: Bueno, si quiere no me cuelgue para atenderla fuera del aire, porque si me da el teléfono al aire, le van a llamar muchas personas y le van a decir muchas cosas.
1: Sí, está bien, déjeme.
0: Bueno, no me cuelgue, quédese en la línea, ¿eh?
1: Muy bien.
0: Imagínese que ahorita, oiga, páseme el número y de repente, ¿verdad? No sé si le colgué o me colgó, pero ya no sé. Ahorita la atiendo, fuera del aire, por favor. Sí, porque la, oiga, no, mire, es que esto, ella está pidiendo el número del Hospital General. Ahorita se lo vamos a conseguir con mucho gusto. Yo dije, yo creo que ya está hablando el potuje, me va a regañar por estarle diciendo, pero es que es estrella, le digo. Vamos con música y luego regresamos para atender la llamadita. ¿Qué le parece si nos vamos a bailar con el pasito duranguense, usted y yo? Usted en su casa, yo en el estudio, aquí en la cabina. Y luego regresamos, 10:25.

Fíjate que no encuentro. Vaya, me gustaría pedirles su ayuda para el número del seguro. Sí tendrá el seguro, que es el seguro general, el hospital general. El número nos lo está pidiendo nuestra amiga de del Vergel. Me cuenta la historia, oye, me cuenta que lo necesita, obviamente. Dice, ¿qué hay, mi tucán? Así me puede mandar un saludo para el moreño Javi, Diego. Ah, claro que sí, con Javi, Diego, Alfredo y Gaby de la cuadrilla de los patrones, dice. Le mandamos el abrazo, el saludo, gracias por estarnos escuchando. Repito, voy a repetir el saludo. Es, me asusté acá, de repente volteé y ya, caray, ¿usted tiene el número? ¿Qué? ¿Sí? ¿Quién se lo dio? Platíqueme, acabo de decir, oye, ¿quién es? Sí, ahorita le vamos a pasar el número a la persona, qué amables, es el 6, para aquellos que quizás dicen, oye, sí es cierto, se ofrece, 27400. Lo paso al aire por si usted se lo ofrece. Es el número del Hospital General y ahorita se lo vamos a pasar a esta personita del Vergel que nos habló. No nos escucha, si no le diría, ¡ya lo tenemos! Ahora sí que ya no lo pasamos.

pasaron. Qué amables aquí en La Tremenda. ¿Qué hay? Dice, saludos de nuevo, Moreño, Javi, Diego, Alfredo y Gaby. Ellos son de la cuadrilla de los patrones, así me dice aquí. Dice, ánimo, mi Tucán, ¿cómo está? Qué gusto escucharlo de regreso en La Tremenda. Imagínese, si a usted le da gusto, a mí me da más y mucho más gusto, ¿verdad? Vamos con música cuando son ya las 10 de la mañana con 30 minutos. Ponemos románticos, sí, cómo no, con mucho gusto. Manda mensaje 627-2797-27. Vamos con más música.

0: tan, no sé, explícita. Vamos a ir a un corte, no se vaya, vamos a regresar. Son ya las 10 de la mañana, 35 minutos. Le digo la hora para que no se le vaya a hacer tarde y luego me eche la culpa a mí y diga, es que ese locutor nomás no dice la hora. ¿Y qué cree? Acaba de cambiar el minuto, es 36. 10 de la mañana con 36 minutos, nos vamos a ir al corte, vamos a regresar. Si no has enviado tu mensaje, si no has enviado tus saludos, ¿qué esperas? Envía tu mensajito, envía al 627-27-997. 27 es el número aquí de WhatsApp de La Tremenda. Estamos listos para recibir sus mensajes. Vamos a la pausa, no se vaya, deje que se termine la canción para irnos al corte y luego vamos a regresar para con todavía podemos seguir leyendo tus mensajes.
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0: Son 10 de la mañana, 40 minutos. Bueno, una orden completita. Dice, buenos días. Solo para enviar saludos a para Soco. Dice, Soco está muy trabajadora. Fíjese qué diferencia al de Laurita de ahorita, ¿verdad? Dice, saludos para Soco, que está muy trabajadora, vendiendo dobladitas muy comunes aquí en Parral. Fíjate que un día llegó una persona de fuera y no sabía eso de las dobladas, que aquí son muy tradicionales en Parral. Usted anda en alguna parte en el sector de la ciudad y va a encontrarse esa comida exquisita, tradicional, de donde venga el origen de las dobladas, porque lo común son las gorditas, que son tortillitas rellenitas pequeñas, pero la doblada es una tortilla más grande y pues trae más contenido y anda valiendo casi lo mismo, ¿no? Pero bueno, saludos para Soco. No sé cómo anda Soco. Y una de salpicón. ¿Cuál se venderá más? Pues no lo sé. Oye, bueno, saludos para Soco, que está muy trabajadora. Dice, hola, buenos días. Salúdeme, por favor, a mi señora madre. Ella se llama Leti. Y, me hubiera dicho con tiempo para ponerle las mañanitas. Hoy está cumpliendo años. Pero no dice de parte de su... Si es su hijo, ¿quién es? ¿Cómo se...? Mañanitas, ¿verdad? Vamos a ver si... Si se las podemos programar, las mañanitas de Topollillo, ¿las quiere o con quién las quiere? ¿Con Vicente Fernández o Alejandro? Con Vicente, dice, bueno, ahí le van. Sé que es un poco tarde, esto debería de ser bien temprano por la mañana, pero es la hora que entramos nosotros a la radio. En nuestra cabina nos acaba de llegar el mensaje, le mandamos saludos y con mucho gusto que cumpla muchos años. Que la apapachen, que la abracen, que la agasajen, que le hagan su comidín. Hoy no cocine, mamá, hoy no cocine. Váyase a los de las dobladas ahí con Soco de perdido, ¿va? Ya de perdis.
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0: Ya con eso. Saludos. Oye, dice, salúdame. Vamos a mandar saludos a unas personitas que nos vienen escuchando en el camión. Pati, Patito Espinosa. ¡Ah, esa mi Pati! Dice, aquí lo ando oyendo. Te ando oyendo, dice, en la cafetería de la Radio Universidad. Me dio mucho gusto, dice, oírlo. Bueno, de oírlo, dice. Oírte. Felicidades, ¿sabes qué? Estar acá, dice, porque me enseñó la... Oye, pues qué bárbara, Pati. Pati, me da gusto saber de ti y me da mucho gusto saludarte, cómo no. Con mucho gusto a Pati Patito. Ahí le mandamos saludos. Ella sí está trabajando, ella sí chambea. Y también conoce esa comida de las dobladas. Tuvimos la oportunidad de trabajar juntos. La voy a balconear. Y siempre, cómo le encantaba esa comida, ¿verdad? Ahí vengo. Bueno, le mandamos. Yo creo que es una tradición aquí en la ciudad. Las que trabajan en oficina, las que trabajan en diferentes lugares. Y luego a las 10 de la mañana, 9:30, 10, ya. Oye, pues, ya se antoja el desayuno, el almuercito, hice una dobladita. Saludos a Yesed Villamil. Ella es locutora también de otra estación de radio. Me viene escuchando, dice, es que es el estéreo que trae el chofer. No es mi voz, es la bocina que trae el chofer. Trae de esas buenas bocinas, ¿verdad? Vamos con música. ¿Qué le parece si nos vamos a bailar con Los Ángeles? Los Ángeles Azules y precisamente esta canción de... Amo sus errores. 17 años. O sea, vaya, regresamos. Y le recuerdo que a las 12 tenemos complacencia. ¿Está bien esta canción o no? Sí, está en vivo, pero bueno.
2: ¿Sabes?

0: Vamos a la pausa y vamos a regresar. Puedes, todavía alcanza usted a enviarse los mensajitos, todavía alcanzamos a leerlos, porque ya nos vamos al último corte de esta hora. Vamos a regresar para despedirnos y luego le vamos a dejar la programación de las 11 de la mañana para que a las 12 usted y yo comencemos una fiesta de complacencias. A las 12, ya desde ahorita vaya haciendo usted la lista de canciones que va a pedir, porque empieza la fiesta. ¿Cuándo? A las 12. Yo regreso. Todavía no me voy, todavía alcanza usted a enviar sus saludos, sus mensajes. Por lo pronto nos vamos a la lista mañana. Quizás acaba de sintonizarnos, va en su automóvil. Permítame mandarle un saludo. Saludo. Vamos al corte, no se vaya.
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6: 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Estamos cerrando nuestro programa desde las 9 de la mañana y hasta las 11 de la mañana te acompañamos con música, te acompañamos. Ha de ser mi amiga del... ¡Bueno! Sí, bueno.
7: Bueno.
6: Sí, ¿quién nos habla con tanto miedo?
7: Ay, yo soy la que hablo con mucho miedo.
6: Ah, usted es la mi amiga del vergel.
7: Sí.
6: Ah, la del teléfono, ya lo tengo, ¿tienen que apuntar?
7: Sí.
6: Sí, mire, le voy a pasar dos números por Same si ya está lista para soltarle el numeriaje.
7: Sí.
6: 62752.
7: 62752.
6: 20045, ese es el primero. 045. 45.
7: 45.
6: Como la niña en el mandado, repítamelo, por favor.
7: 627-52-200-45.
6: Se apuntó bien. Va el otro, ¿eh? ¿Lista?
7: Sí, dígame.
6: 627-52. Sí. Ajá. Apúntele, apúntele.
7: 627-52. 52.
6: 740.
7: 740.
6: 00.
7: 00.
6: Sí, 00.
7: 627-52-7400.
6: 0, son tres ceros después del 4.
7: Sí, 627-52-74-000.
6: Ese mero. Muy bien, ahí está, servida, y qué bueno que pudimos ayudarle, ¿eh?
7: Ándale, muchas gracias, agradezco mucho.
6: Gracias a usted.
7: Ándale, gracias, que tenga bonito día.
6: Igualmente, qué amable, qué linda, ¿y la tremenda está? Dígame, ¿la tremenda está? ¡Ay, grítelo, grítelo! ¿Al 100 con la raza? No, hombre, es lo que le digo. Vamos con música, la tremenda está al 100 con la raza. No lo dijo y no le vamos a poner la canción, pero ni la pidió, pero todos modos... Espérenme, aquí me acomodo porque estoy batallando acá para irnos con música. Y se me hace que ya nos vamos, ¿eh? Ya no alcanzamos a más. O sí o no, a ver, ayúdeme usted aquí. Vamos con esta canción que hace mucho tiempo ni la escuchaba. El Sergio Vega, de mis cantantes favoritos. Me gusta, me gusta, me gusta. Se llama la número 20. Miren nomás en la lista chiquita. La número...

Oye, me gusta para volverla a programar, pero ¿qué cree? Pero ya nos vamos. Bueno, yo regreso a las 12 en una hora. Déjenme preparo, hago break de 9 a 11 y luego ahorita regreso. No escucho aquí los... Ahí está, no escuchaba. Bueno, ahorita voy a regresar. Yo le voy a invitar para que usted haga la lista de peticiones porque vamos a entrar a una fiesta usted y yo. Usted va a bailar, yo voy a gozar, usted también, y vamos a divertirnos con la música. Si algo me gustaba o me gusta de la radio es la complacencia. Cuando la gente habla y luego pide la canción. ¿Y por qué? Porque hay canciones que no se tocan comúnmente y de repente la gente la resucita, la saca del baúl de los recuerdos. Así que es uno de mis programas favoritos, este de las complacencias. Así que ya lo sabe, usted y yo tenemos una cita formal. Usted y yo ahorita a las 12 del mediodía quiero que timbre el teléfono y quiero que usted me pida esas canciones. Por lo pronto ya me voy, regreso en una hora a las 12 del mediodía. Son ya las 10 de la mañana con 59 minutos. Mi nombre, Alberto Velázquez, el Tucán. Ah, Gugu, bye bye.

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0: del mediodía, listos para iniciar con esta fiesta de complacencias. Así que puedes abrir ya la línea telefónica, puedes llamar al 52-315-15. De aquí hasta la 1 de la tarde, contigo Alberto Velázquez, el Tucán. Y te decía ahorita que esta es una de las cabinas o de los espacios que más me gustan. ¿Por qué? Pues porque suena música que normalmente no está en programación. Yo recuerdo en épocas, de hace muchos años, caray, me encantaba oír la radio. Yo siempre he sido una persona de radio, me gusta, amo la radio. Y escuchaba la radio precisamente para escuchar las canciones. Y había diferentes programas de complacencia. Recuerdo al locutorazo Armando Molina, que tenía un programa llamado Armando te las pone, y después llegó el Tucán a la radio y el Tucán te las pone, y luego Pídela cantando con Luis Serrano, hace algunos años ya, que llamaban las personas a la cabina, y era un reborujo porque era la única manera de escuchar tus canciones. Ahora le hablas a Alexa, queda claro. Alexa reproduce la canción y te la toca, pero la magia de la radio, jamás la vas a igualar con nada, ¿va? Bueno, voy a esperar, si ya estás listo, a que envíes tu mensaje. Te voy a repetir la línea de mensaje de WhatsApp al 627-27-927-27. Es la mensajería de La Tremenda. 627-27-997-27. Y voy a complacer con la canción. Dice: buenas tardes. Un saludo para la gente de la Gómez Morín con la canción de Constante de Energía Norteña. Ah, ok, ya no la habían pedido ahorita, ¿verdad? Bueno, pues ahorita la vamos a programar porque en eso estamos. Vamos a la línea número uno. Bueno. Sí, bueno.
1: ¿Qué dice, mi Tucán?
0: ¿Qué dice? ¿Quién habla con tanta alegría, hombre? ¿Y dónde me acompañas?
1: Por aquí de las ánimas, mi Tucán.
0: ¿De las ánimas? ¿Ánimas en pena o ánimas del rancho o qué?
1: Ánimas del medio de arriba.
0: Oye, ¿qué estás haciendo en este momento?
1: Cambiando, mi Tucán.
0: ¿En qué trabajas? Platícanos.
1: Aquí trabajamos en un engordo ya.
0: Ah, órale, y estás ahorita chambeándole.
1: Así es.
0: Muy bien, y me imagino que vas a pedirme una de tus canciones favoritas para alegrar la tarde y completar la chamba.
1: Por favor, una de Mandingo, se llama Número, Línea Ocupada.
0: La de Número Equivocado, Número Equivocado. Soy yo. A ver, déjame, te la suelto aquí a ver si es esta, y luego tú me dices si sí. Vamos a ver, espérame, porque aquí la ando buscando. Número Equivocado, mientras dime a quién se la vas a dedicar y para qué o qué onda.
1: No, nomás estoy escuchando.
0: Porque esa canción hoy es una bien viejita ya.
1: Sí.
0: Del Mandingo, Número Equivocado. Sí, está chida, está suave. A ver, aquí está. Déjame, te la programo. Tú me dices.
1: Esta
0: mera. Esa mera es, ¿verdad? Bueno, ya está. Nada más dime, ¿La Tremenda está?
1: Al 100 con la raza.
0: Me da gusto saludarte.
1: Gracias.
0: No, hombre, gracias a ti. Saludos, cuídense y siga chambeándole. Soy yo, el que te dice que marques para tu canción. ¿Nos vamos con la canción o qué? Ya, de una vez. Bueno, vamos a iniciar con la fiesta. Son las 12:04. Qué bonito es lo bonito, oiga. Qué bonito es lo bonito. Bonita canción, ¿eh? El grupo Mandingo. Saludos a la gente.

Juan. Oye, qué bonita canción. De esas canciones que ni siquiera quisieras que se acabaran, ¿verdad? Así como replay, otra vez, y otra vez, y otra vez. Ahí tenemos la música enamorada, romántico, amando poder, ¿eh? Por allá la gente chambeadora que anda, pues, haciendo su labor del día. Esto es la música que nos pidieron y con mucho gusto estamos al 100 con la raza. Número equivocado del grupo Mandingo. Muy bien, vienen mensajes. Dice, buenas tardes, así como que hola, señor locutor. Dice, buenas tardes, ¿me podría poner la canción de Anhelo Tanto? Oye, del grupo Samurai, otras de las... Y no soy yo el romántico, porque luego me dicen... Llegó muy romántico tu canal el día de hoy, anda muy enamorado. Enamorado siempre he estado de mi esposa, de la vida, de mis hijos, de usted y de la tremenda al 100 con la raza. Oh. Dice, buenas tardes, ¿me podría poner la canción de Anhelo Tanto Tu Amor del grupo Samurai al 100 con la raza desde Ciudad? Escuche, desde Ciudad Obregón, Sonora. Gracias, bonito día, no, hombre, le mando un abrazote hasta Obregón, Sonora. Y ahorita nos vamos con esta hermosa melodía. Llega el mensaje. Sola Tucán. Buenas tardes, dice. Qué seriedad, ¿verdad? Buenas tardes. Dígame usted. Dice, ¿me podría poner la canción de Los Caminantes? Amor sin palabras. Pues me traen a carrilla con mucha chamba el día de hoy. Ánimo, mi Tucán. Saludos de parte del Cristian. Pero no sé si es el Cristian Castro el que no hace nada. Nunca vio eso. Cristian, ¿y qué haces? Nada. Voy a enseñarle a la gente a no hacer nada. ¿Pero qué es tu nada, Cristian Castro? Pues nada. O sea, la gente siempre quiere hacer algo. El Cristian no hace nada. Yo soy del club del Cristian. Quiero no hacer nada. Ánimo, mi Tucán. Saludos de parte del Cristian. A ver si me puedes poner la canción de Suerte Tenido. Ah, qué bonita canción de Los Alegres de la Sierra. Suerte tenido de conocerte. Bueno, hay una petición desde ahorita. Que es, dice, buenas tardes, saludos para la Gómez Morín con la canción de Contéstale de la Energía Norteña. Gracias, mi Tucán, la tremenda está al 100 con la raza. Si ¿Sí encontramos esa canción de la, ¿cómo se llama? Energía Norteña. Pues suéltela, ¿para qué tanto esperar? Tun, Contéstale. Wow, qué bonita canción es, suena interesante y suena aquí en La Tremenda.

0: Oye, está bonita la canción. No había tenido el gusto de escuchar la energía norteña. Y vaya que trae norte. Contéstale, vamos a continuar. Suéltela. Oye, no encontramos la de Anhelo tanto tu amor. Sí sé cuál es, pero no la encontramos. Vamos a la línea. ¿Está sonando el teléfono? Ah, ¿es acá en la canción o qué? Bueno.
1: Sí, buenas tardes.
0: Sí, buenas tardes. ¿Quién nos habla tan seria en esta hora de la tarde?
1: Mari, de acá de la Colonia PRI.
0: Mari, de la Colonia PRI. Mari, ¿qué anda haciendo, Mari?
1: Pues, aquí queriendo hacer comida.
0: Queriendo hacer comida, preparar la comidita. ¡Qué delicia! Mari, dígame, ¿cuál canción nos va a pedir, Mari? Porque la noto romántica, así como que de esas canciones que dice uno, ¡ay, quiero esta que me duela!
1: Quiero una del Grupo Libra, por favor.
0: ¡Uy, qué bárbara! Oiga, así como dicen los chavos, se dejó caer, ¿eh? Grupo Libra, me gusta, me gusta. Y la verdad es que muchos crecimos con esa música del Grupo Libra. Déjeme, ¿cuál le gustaría, Mari?
1: Ay, ya se me olvidó. Es algo de que, ¿por qué me mientes? O algo así.
0: Te me vas a mentir a la calle. No es esa, ¿no, va?
1: Ándele, esa, me vas a mentir a la calle. Te me vas a mentir a la calle.
0: A ver, aquí la vamos a arrastrar y luego la vamos a poner. Usted me dice esa.
1: Sí. Sí.
0: Ah, nomás no vaya a llorar, Mari, no vaya a llorar, ¿eh?
1: No, me aguanto.
0: Oiga, ¿a quién saludamos en esta tarde desde la Colonia Primani?
1: No, nada más para escucharla, nada por más. Favor.
0: Ahí se la vamos a poner, Mari.
1: Muy amable.
0: Oiga, nomás dígame, la tremenda está.
1: Al 100 con la raza.
0: ¡Qué bárbara, Mari! Al 100 con Mari. Ahí en la Colonia Pri. Oye, esta canción, caray, hombre. En cuanto la escuchas, no sé, pero se siente que te jalan el corazón, ¿verdad? Y luego a llorar. A un rincón donde nadie te vea, que ni lo vean llorar. Que ni te vean, ni la vean, ni lo vean llorar, porque cómo duele, oiga. Bueno, tenemos otros pendientes acá en los mensajes. La gente anda muy activa. Nos están haciendo trabajar mucho, no sean gachos con nosotros. Bueno, queda pendiente. Berito nos llama, dice: póngame la canción de Los Temerarios, la de O Él o Yo de Los Temerarios. También una canción muy, muy bonita, muy bonita. Dice, ¿qué tal? Buenas tardes. Mientes también de Edén Muñoz. Pensé que me estaba diciendo a mí mentiroso. Dije yo, ¿qué mentiras conté, hombre? Si te vienen a contar mentiras de mí, no fui yo. Es Edén Muñoz, el ex vocalista de Calibre 50. Dice, mi Tucán, muchas gracias. Saludos. La tremenda está al 100 con la raza. Sí, Pi, ahorita la vamos a buscar esta canción. Oye, también Edén Muñoz. La verdad es que ha hecho muy buen trabajo como solista, ¿eh? Buenas tardes, mi Tucán. Disculpe, ¿me podría poner, por favor, la canción de Vagón Chicano? ¡Wow! Me encanta Vagón Chicano. Bueno.
2: Bueno, buenas tardes.
0: Buenas tardes. ¿Quién nos habla?
2: Gaby.
0: Gaby, te me vas a mentir a la calle. ¿Qué onda, Gaby? ¿Cómo andas, su game?
2: Bien, gracias a Dios. ¿Y tú?
0: No, bien. Aquí chambeando, Gaby. Pues nos tienen... Nos tienen ahora sí que trabajando mucho, mucho, mucho. ¿Cuál canción vas a pedir, Gaby?
2: Ay, quiero otra romántica de ayer.
0: ¿Otra romántica de ayer? ¿Cuál es esa?
2: Sí, la de Ey con Julio Iglesias.
0: Ey con Julio Iglesias.
2: Sí,
0: voy a buscarla y créeme lo que si la tenemos, obviamente te la voy a poner, Gaby. ¿Para sí. quién la vas a dedicar o a quién saludamos ahí donde estás ahorita, Gaby?
2: Nada más para escucharla de parte mía y de yo.
0: De parte de yo para mí.
2: Sí, ajá, ándale. Sí.
0: Qué bárbara, Gaby. Aquí te la ponemos ahorita, ¿eh?
2: Muchas gracias, Tuca.
0: No, gracias a ti. Y la tremenda está.
2: Al 100 con la raza.
0: Al 100 con la raza y a la 100 con Gaby. Ahí nos pide esta canción. Vamos con el Grupo Libra antes de irnos al corte. ¡Agárrese! Bien, porque se le va a caer el corazón. Es el Grupo Libra. La gente pide al Grupo Libra. Te me vas, chiquita.

0: ya no, ¿verdad? Tenemos que irnos al corte, son ya las 12 con 19 minutos. A la gente de la colonia PRI, ahí tiene su canción, Mari. Gracias por alegrarnos la mañana pidiendo esas hermosas melodías del recuerdo. Ah, me acuerdo del Grupo Libra. Te me vas a... Tenemos que irnos al corte, ya nos mandan al corte bien rápido, pero no se vaya porque vamos a regresar en esta tarde. La tremenda está al 100 con la raza.
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con 22 en minutos. Todavía tenemos tiempo para platicar, para mandarte las canciones. Dice, hola Tucán, mándame saludos. Que ando, lavando los trastes. Órale, y preparando comidita aquí en la Colonia PRI para Magda, Vero, que están haciendo empanaditas. Qué ricas. Ellas escuchan en La Reforma y me pones la canción de los Bukis. ¿Cuál sería de los Bukis? Ahorita la mandamos. Oye, qué ricas las empanaditas, pues, de picadillo, de frijolitos, de chicharrón. Se me hizo agua la boca, ¿no? Está delicioso. Dice, buenas tardes, ¿qué pasó con mi canción? Ahorita la vamos a buscar. Oye, pues tenemos muchas peticiones. Marca ya a la línea 52-315-15. Vamos a esperar llamadas. Si no, nos vamos con las que ya tenemos acá pendientes. La de... ¿cuál tenemos ahorita pendiente? Esa no la encontramos, oye. La de... anhelo tanto, tamar. Esa no la pudimos encontrar, pero... me podrías poner la canción de Amor sin palabras, de Los Caminantes. Vamos a buscar y esperamos. Llama ya, comunícate con nosotros. Ahí está la línea telefónica. Buenos días, ¿quién nos...? Buenas tardes, ya, bueno. Bueno, bueno. Número equivocado, dicen. Como la canción del Grupo Mandingo, ¿verdad? Número equivocado. 52-315-15. Vamos a escucharte, vamos a platicar y te vamos a complacer. Es el momento de llamar y de pedir su canción. ¿Cuál es la de Amores sin palabras? ¿No la pusimos ayer? ¿No es la misma? ¿No? Amor sin... ¿De los Yonix o de quién es? Amor sin palabras. Así como que me acuerdo de la canción, pero aquí no me aparece, ¿eh? Amor. Sí, sí me acuerdo. Bueno, vamos a buscarla. Amor sin palabras.

0: ¿Qué canción me va a pedir?
1: Mire, quiero la canción de esa de A esa.
0: ¿A esa? ¿Cuál es esa?
1: A esa la canta
0: A esa, tarara, tarara, ¿cuál
1: Sí,
0: será?
1: ándele, esa mera.
0: Pero ¿quién la canta? Esa es la que,
1: El
0: esa, a esa.
1: grupo que vino hace poco, ¿cómo se llama? Se me fue la onda.
0: El grupo que vino aquí a dónde?
1: Parral.
0: A esa.
1: A esta la llevo con toda mi vida, la quiero en el
0: Pues
1: alma.
0: mejor cántelo usted, déjeme le cuento. Una, dos, tres. Oiga, canta bonito, debería dedicarse a las cantadas. A esa. Sí me suena la canción. Déjeme la busco. Así se llama, a esa.
1: A esa es, creo que no, no es liberación, sí es liberación, creo que sí,
0: Ah, el
1: liberación.
0: grupo Liberación. A esa.
1: Sí.
0: Tararara. Ah, ok, déjeme aquí la
1: Sí, se
0: buscamos,
1: la
0: el
1: voy a
0: grupo.
1: dedicar a mi esposo.
0: A su esposo que nos escucha, ¿dónde?
1: Aquí está ahorita conmigo,
0: Que
1: un
0: la
1: ratito.
0: abrace fuerte, dígale, que no la suelte.
1: Sí. Un abrazo a ti y un beso.
0: No, hombre, gracias. ¿Y la
1: Oye,
0: tremenda
1: lo
0: está?
1: a todo lo que da la al
0: Así con la
1: 100.
0: raza.
1: Así él con la
0: Haga
1: raza.
0: de cuenta que
1: Oiga, qué
0: no.
1: buen programa, ¿eh?
0: ¿Cómo?
1: Qué buen programa.
0: Ahí vamos, caminando poco a
1: No,
0: poquito, pero ahí
1: hombre,
0: vamos.
1: dice mi viejo, eso sí son canciones.
0: Qué bárbaro, esos sí son locutores, no los.
1: Sí, no, no, en serio que lo felicito.
0: Ah, gracias, qué linda, qué amable. Ahora sí le voy a hacer la pregunta y me contesta correctamente. La tremenda está.
1: Al 100 con la raza.
0: Eso, hasta Santa Bárbara, Chihuahua, qué bendición. A esa, del grupo Temerarios, a esa. Pero bueno, tenemos compromisos. No, mejor quítela porque esa me hace llorar. ¿Qué tiene? Que chilles. Amor sin palabras, no se necesita. Entre tú y yo, puro beso, chiquita. 12:27 minutos, perdón, sí, ya 12:27 minutos. Los caminantes chulos, vamos con. Pues no interrumpan la canción, no, pues me están llamando y pues bueno.
2: Buenas tardes.
0: Buenas tardes.
2: Oiga, ¿me podría poner una canción?
0: Sí, cómo no, ¿quién habla con tanta alegría? Me pidieron la de A esa, de Liberación, la estoy
2: No, no,
0: apuntando.
2: yo le voy a pedir la de Sueño de Amor con el Chapo de Sinaloa.
0: Sueño de amor, déjeme la apunto aquí porque ahorita se me olvida. Sueño de amor, ¿y por qué esa canción? ¿Sueña con un amor o qué?
2: No, porque esa nos gusta a mí y a mi esposo.
0: ¿Y por qué les gusta tanto?
2: Pues óigala, póngale atención.
0: Oh, me va a hacer que llore después.
2: Pues de eso se trata.
0: Oiga, ¿y dónde me habla?
2: De aquí del potrero.
0: Del potrero, hasta allá se va la canción del Chapito de Sinaloa, ahorita se la mandamos. Y dígamelo fuerte, la tremenda está.
2: Al 100 con la raza.
0: Gracias, saludos. Hasta el potrero. Ahora sí, suelte a los caminantes, suéltelo, suéltelo.

Qué bonita canción, de esas que nos marcan, que nos dejan así como... ¡Ah, caray! ¿Ya tan pronto? Nos vamos con más música. Nos piden Sueño de Amor hasta Santa Bárbara. Santa Bárbara es una ciudad pequeña donde da temprano el sol. Vamos con música, no se vaya, 12:32. Escuchas La Tremenda y contigo, el Tuca.

0: de amor. Me voy a ir al corte. No le vayas a cambiar porque vamos a regresar. Tenemos todavía tiempo y además saludos para nuestra amiga Ruth, que está bien chambeadora. Dice Ruth que ya está trabajando. ¡Ay, esa canción no me la ponga tampoco! Bueno, saludamos a Ruth. Está trabajando en una de las gasolineras aquí en la ciudad de Parral. Dice, póngame una de los Tigres del Norte. Ya, ahorita la vamos a buscar a ver si la encontramos. Saludos a Almita Alma Rosa, que ya dice, lleva 50 años, está por cumplir 50 años de matrimonio con su esposo querido. Y nos pide Las Nieves de Enero. Ta, ta, ta, ra, ra, ra. Bonitas canciones. Vamos a la pausa, no se vaya. Vamos a regresar con esta hermosa canción, Los Alegres de la Sierra, que nos la piden a través de la mensajería de WhatsApp. Ahorita volvemos. Te recordamos que La Tremenda está al 100 con la raza y en esta tarde tenemos una fiesta donde tú programas la música.
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0: ¡Tarararararirán! ¡Tararán, pam, pam, pam! ¡Ya estamos de regreso! Y tenemos mucho trabajo que hacer en esta tarde, anda muy activa la gente, dice, buenas tardes, para pedir una canción, la del Grupo Ladrón. Oye, me acordé del Grupo Ladrón en aquella canción de Tú me quieres lastimar, tú me llamas a mi casa, tarararón. Anda romántica la raza, dice, saludos para el Pin y para el Freddy, mi tucán, avientes esa rolona para llorar. No, pues yo no quiero llorar, oiga, yo mejor quiero estar alegre, estar... Dice, ¿qué tal? Buenas tardes, la de mientes, falta esta. Bueno, pues todavía vamos llegando. Nos siguen llegando mensajes, caray, qué bárbaros. Buenas tardes, me puede poner una canción de los Yonix, que sea aquí para la gente del progreso, dice. Y mi canción, Tucán, ¿qué pasa contigo? Ya mero me voy y quiero oírla. Ya está, dice. O se lo puedo, o se lo va a pedir a quién, a la aplicación, ¿verdad? Alexa, Alexa, el Tucano hizo caso. ¿Puedes ponerme la canción de Él o Yo de los Temerarios? Me encanta tu programa, sigue así, Tucán, eres el mejor locutor de la... ¡Ay! Vamos a ponerle la canción a Vero porque ya dijo la frase clave. Eres el mejor locutor de la tremenda. Pues ahorita el único que está... Qué difícil adivinar eso, ¿verdad? Vamos a la línea número uno. Bueno.
9: Bueno, buenas tardes.
0: Bueno.
9: Bueno.
0: ¿Quién habla?
9: La señora Lola.
0: La señora Lola, la que canta Lola, Lola. Lola, Lola o Lolita.
9: Lolita, me dicen mis amigas.
0: Ah, qué bonita. Lolita, ¿de dónde nos habla, Lolita?
9: De acá, de Infonavit Milagro.
0: Ándele, qué milagro que la escucho.
9: De esas veces, ¿verdad?
0: Oiga, ¿y cuál canción me va a pedir y cómo anda su corazón? Platíqueme.
9: Qué barbaridad.
0: Bueno, mejor no me platique, mejor no.
9: No se crea. Oiga, mire, me pone la canción Volver, Volver con Vicente Fernández.
0: Y Volver, Volver. Ándele. ¡Qué bárbara!
9: Oiga, es un recuerdo de mi marido y mío. Vamos a cumplir 51 años de casados de noviembre.
0: ¡Ah, caray! ¿Qué aguante tienen, oiga? 51 años, ¿no? Pues yo creo que ahí hay que abrir el espacio y decir gracias a Dios, ¿verdad?
9: No, siempre damos gracias a Dios.
0: Porque no es fácil, no es fácil.
9: No, y cuando cumplimos 50 años hicimos una misa y una celebración muy bonita.
0: Qué bueno, me da gusto que estén tan alegres. Lolita, le vamos a poner la de Volver, Volver ahorita en un ratito, ¿eh?
9: Muy bien, muchísimas gracias, buenas tardes.
0: Oiga, nada más sígame, y la tremenda está con Lolita.
9: Está con Lolita, la tremenda, y con Guerre, mi marido.
0: Al 100 con la raza, dígame.
9: Al 100 con la raza.
0: Gracias, saludos, ahí está nuestra gente. Vámonos con el compromiso que tenemos, Alegres de la Sierra, y luego nos vamos a ir contigo, Berito, con la de los Temerarios. No te miento, ¿eh? No pongas Alexa, gacha.

épocas con Los Alegres de la Sierra, de las primeras canciones que le sonaron duro a la agrupación Alegres de la Sierra, del San Blas, el Fuerte Sinaloa. Miren nomás, todavía me acuerdo, ¿eh? Oye, estamos pendientes con Berito con esta canción de Los Temerarios y luego corte, pero todavía hay tiempo. No te vayas.

0: quiero que duela, mejor ahí muere, ¿verdad? Temerarios, ¿quién no cantó, dedicó y escuchó estas melodías? Con esto nos vamos a ir al corte. Está pendiente la de Roberto Carlos, que es la de Cama y Mesa. Nos pedían la de Samurai, pero no la tenemos, hombre. Anhelo tanto tu amor. Y me dice, bueno, ya que no encontró la canción que le pedí, póngame la Cama y Mesa. Creo que es de Roberto Carlos. Creo que sí, ¿verdad? Creo que es esta. Pero bueno, antes nos vamos a la pausa comercial rápido y regresamos para despedirnos.
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0: Ya estamos de regreso. No me escuchaba, dije, ¿por qué no me oigo? Bueno, nos piden la de Roberto Carlos. Roberto Carlos, la de Cama y Mesa. Son 12 de la tarde con 50 minutos. Estamos en esta fiesta donde tú programas la música. Saludos. Nos dicen, oiga, ¿me va a poner sí o no mi canción? Dice Alma Rosa, Rosita. Ahí se la ponemos, Rosita. La de las nieves de enero, ¿verdad? Ya llega de enero. Sí, sí, la vamos a programar. Llegan mensajes, gracias. Oye, nos pusieron a chambear bien. Dice, gracias por complacernos. No, hombre, pues ustedes son los que ponen la música. Nos quedamos pendientes con muchas canciones, pero vamos a tratar de ponerlas en la medida de lo posible. Nos vamos con Roberto Carlos de una vez. Bueno, no con él, más bien con su canción, con su música. Porque él quién sabe dónde ande, ¿verdad? Y luego vamos a regresar para irnos bien fríos con las nieves de enero. ¿Le parece? No se vaya.

0: Nos pusieron así como que románticos para terminar. Oye, me pidieron una canción de Vagón Chicano, pero no la, no, pues bueno, no la encuentro. Me gusta mucho, bueno, está La Moneda de Vagón Chicano, pero no, esa no es la que pidieron. A ver, dice, mi canción y la mía, me dicen. Oiga, pues que no la hallo. Caray, ya la busqué hasta debajo de las piedras, la saqué del baúl de los recuerdos y no hallo la de Amuleto de Vagón Chicano. Bueno, no es que no la haya, que no la tenemos aquí en la programación. Y a ver, eres
1: una moneda en el aire.
0: Bueno, vamos a seguir, vamos a quedar pendientes con algunas canciones, pero lo vamos a recuperar la programación y vamos a ir acumulando canciones que luego nos están pidiendo. Porque no podemos quedarle mal a la gente, si no van a decir, oiga, no está al 100 con la raza. Bueno, sí, pero no al 100 con las canciones. Vamos a ponernos fríos con Las Nieves de Enero. ¿Sí conoces esa canción? Ya se fueron las nieves. Tampoco está, no me diga eso. Bueno, ¿le dejamos La Moneda o qué? Las Nieves de Enero. Vamos a buscarlas, Las Nieves de... Es que están en inglés y no están. Pues le vamos a quedar mal y nos vamos a ir con Vagonito Chicano. Para toda la gente que nos escucha, nos acompaña, se da tiempo y pide sus canciones. A la gente de Santa Bárbara, bendita, gracias por escucharnos. A la gente del Progreso. Oiga, mi querida Almita Rosa, le quedé mal porque no tengo esa canción, oiga. Se la canto, así que ya se fueron las nieves de enero y quedaron. ¿Esa es? Bueno, nos vamos con Vagón Chicano. Mi nombre, Alberto Velázquez, el Tucán. Ah, Gugu, bye bye.

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0: Ya estoy, ya regresé.
1: Es que se me estaba muriendo la computadora y no podía decir, espérenme. ¡Buenas tardes! Le saluda a su amiga y compañera Yuri Subías. En una, déjeme acomodo, que no. Ahí estamos. ¿Dónde andas? Abajo de la mesa. Le saluda a su amiga y compañera Yuri Subías en una edición más de este espacio de noticias a través de la frecuencia del 96.9 a través de Noti Gran Parral. Una tarde que ya se está nublando, que tenemos pronóstico de lluvia para la tarde del día de hoy, así que ya vamos esperando la lluviecita. Si usted puede observar el cielo, ya está pues medio nublado, ya está medio nublado, se ve, mire padre, aquí en la parte de atrás. El reloj está marcando la 1:04 p.m. y es la hora de las noticias. Saludo con gusto al equipo esta tarde, que ya está más que listo para llevarle todo lo que ha ocurrido en la calle. Tenemos información de última hora, se lo decíamos en la mañana, se lo confirmamos en este momento. Pues, ¿qué traemos ahora? Andamos todos para allá y para acá. Ok. Oiga, le confirmamos. Afortunadamente sigue con vida este chico que el día de ayer sufriese un accidente en su motocicleta, un choque que lo dejara gravemente lesionado. Y bueno, pues inclusive medios estatales ya manejaban la información de que había perdido la vida. No es así. Se los dije yo en la mañana, no perdió la vida. Y todavía busqué la información y me dijeron, no, sí. Entonces, no, por ahí hubo algún error muy grande. Pero bueno, este joven, me dice la familia, ha estado en comunicación con ellos, que está reaccionando favorablemente. Han servido sus oraciones de que sí sirve. Que honorúa a mi papá, Dios siempre nos escucha. Dice, por ahí lo dice a través de mis redes sociales. A veces las nubes grises también forman parte del paisaje como esta tarde. El cielo algo nos dice que Parral está unido y es en oración. 1:06 p.m, vamos con noticia, vamos con información, pero vámonos de lleno a las condiciones climatológicas.
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0: 7:07, las condiciones climatológicas. Andy, búscate información, ¿cómo va Polo? ¿Polo, verdad se llama? Sí, Polo. ¿Cómo va Polo? No hay clases en Jalisco, no hay clases en Michoacán, no hay clases en Oaxaca, que es donde está pegando con más fuerza. Inclusive siento que estas lluvias que estamos teniendo es un poco de la colita de este huracán. Se está intensificando. El poderoso huracán Polo intensifica sus rachas. Fíjese nada más, 315 kilómetros por hora. O sea, está muy fuerte. Extrema alerta en el Pacífico mexicano por Polo, que alcanzó la letal categoría 5 con vientos destructivos y un amplio radio de afectación. Se prevén inundaciones, marejadas violentas y deslaves en las costas del occidente. Está muy fuerte este huracán, está pegando en estos momentos. Anoche ya lo informaba la presidenta, la doctora Claudia Sheinbaum Pardo, que se está en alerta a través de la SEDENA, la Secretaría de la Defensa, ahora se llama únicamente Defensa, para actuar de manera inmediata con el plan DN3 de así ser necesario. El huracán Polo, le platico, ha alcanzado de forma oficial en este momento la categoría 5 en aguas del Pacífico mexicano. En cuestión de unas 24 horas, el sistema experimentó una intensificación explosiva, lo que lo llevó a escalar desde categoría 1, que eso era apenas ayer tarde noche, ahorita es categoría 5, sumamente fuerte. La causa principal detrás de esta escalada extrema reside en la presencia de aguas excepcionalmente cálidas en la superficie marina, con temperaturas que están rebasando los 30 grados centígrados frente al suroeste del país. Estas condiciones actuarán como combustible de alta potencia, permitiendo que la estructura de ciclón esté, pues, en este momento tan fuerte. Las imágenes de las lluvias que se han presentado en los estados ya antes dichos están, pues, ya sumamente fuertes. No hay clases, están en alerta. No salga de su casa si no lo requiere. La Secretaría de la Defensa Nacional, a través de la Marina, a través del Ejército, a través de la Fuerza Aérea, están todos en alerta y listos para cualquier contingencia que sabemos que se va a presentar. Escuchemos la información.
1: Martes 23 de septiembre del 2026, y a la hora de grabar este video son las 11:30 de la mañana, hora local en México, en donde continúan atentos a la evolución del poderoso e increíble huracán Polo, el cual durante las últimas 24 horas logró una de las intensificaciones más rápidas en récord en la zona del Pacífico Este. Afortunadamente se mantendrá sobre aguas del Pacífico durante los próximos 6 días, sin embargo se ha emitido un aviso de tormenta tropical para sectores de Guerrero y Michoacán, y afortunadamente el huracán pronto comenzará a alejarse de la costa, pero a largo plazo representa amenaza para Baja California Sur, Baja California, Sinaloa o Sonora. Así que si les interesa conocer datos históricos de este increíble huracán y más detalles del pronóstico, los invito a que vean el video completo. Pero antes de irme, quería pedirles que se suscriban, que ha logrado tener una de las intensificaciones más rápidas en récord en la zona del Pacífico Este. Tanto así que en apenas 24 horas, este ciclón pasó de ser una tormenta tropical a un huracán de categoría 5, y en el último boletín del Centro Nacional de Huracanes, indican que continúa fortaleciéndose. Actualmente tiene vientos máximos sostenidos de 165 millas por hora o 265 kilómetros por hora, y se pronostica que durante las próximas 12 horas continuará fortaleciéndose hasta alcanzar vientos máximos sostenidos de 180 millas por hora o 290 kilómetros por hora. Así que es probable que el huracán Polo pase a la historia como uno de los huracanes más intensos en récord en la región del Pacífico Este, y definitivamente en México son afortunados de que este ciclón se mantendrá justo al occidente de los estados de Michoacán, Colima y Jalisco, por lo cual la parte más intensa del ciclón quedará sobre aguas del Pacífico. Y a largo plazo, para la próxima semana, los residentes de Baja California California Sur, Baja California, Sinaloa y Sonora deben de estar atentos a la evolución del huracán Polo, ya que parece que tomará una trayectoria hacia la zona. En el día de hoy, el huracán Polo ha roto varios récords, entre ellos que ya es el tercer huracán de categoría 5 de esta temporada de huracanes, empatando el récord anterior que se estableció en el 1994 para la zona del Pacífico Este, y es muy probable que este récord se rompa durante las próximas semanas. Además, la intensificación del huracán Polo ha sido tan extrema que lo ubica en una de las intensificaciones más rápidas en récord en la zona del Pacífico Este, en un periodo de 24 horas, en donde pasó de ser una tormenta tropical a huracán de categoría 5 y únicamente superado en el 2015 por el huracán Patricia. Y como hemos hablado durante los últimos meses, el fenómeno del Niño, temperaturas de superficie del océano con anomalías récord en la región y condiciones atmosféricas favorables crearon un ambiente propicio para una intensificación explosiva de las más rápidas jamás registradas. Y todo parece indicar que el huracán continúa fortaleciéndose. Según la animación del satélite de infrarrojo, tiene una circulación compacta y un anillo de fuertes tormentas eléctricas que rodean al centro, y es por esto que el Centro Nacional de Huracanes indica que debe de continuar fortaleciéndose durante el resto del día de hoy. Y otro indicador de que continúa fortaleciéndose es que la pared del ojo actualmente reporta una densidad extrema de rayos, y esto es característica de huracanes que están en proceso de fortalecimiento rápido, así que todo parece indicar que el huracán Polo continuará fortaleciéndose, pero afortunadamente ya ha dejado de moverse hacia el este-sureste y pronto debe de comenzar a tomar ese giro hacia el noroeste, manteniéndolo alejado de la costa de Michoacán, Colima y Jalisco. Aún así, y como verán en los próximos minutos, algunas condiciones de tormenta tropical se esperan en la región, por lo cual se ha emitido un aviso de tormenta tropical. Y vean que los modelos de trayectoria tienen buen consenso en que mantendrá un rumbo hacia el oeste durante los próximos 3 días, alejándose de la costa de Michoacán, Colima y Jalisco, pero durante el fin de semana tomará un giro hacia el norte y eventualmente al noreste, que llevará al ciclón a entrar en algún sector en Baja California Sur o Baja California en aproximadamente unos 7 a 8 días. Y las condiciones a lo largo de su trayectoria son tan favorables que los modelos de intensidad pronostican que durante los próximos 4 días se mantendrá como un poderoso huracán de categoría 4 o categoría 5, pero una vez comience a acercarse a Baja California Sur, se anticipa que comenzará a debilitarse, aunque se proyecta que llegará a la zona como un huracán de categoría 1 o categoría 2. Vean aquí el pronóstico oficial del Centro Nacional de Huracanes, en donde pronostican que el huracán Polo mantendrá la categoría 5 hasta la mañana del jueves y luego comenzará a debilitarse lentamente hasta llegar a ser categoría 3 en horas de la madrugada del domingo. Y vean el cono de incertidumbre y el pronóstico en dirección hacia Baja California Sur y Baja California para mediados o finales de la próxima semana. Y aunque se pronostica que su trayectoria será paralelo a la costa del sur de México, sí estará pasando lo suficientemente cerca como para que algunas bandas externas dejen condiciones de tormenta tropical en sectores de Guerrero, Michoacán, Colima y Jalisco, y algunas rachas de viento de entre 60 y 75 millas por hora son posibles durante las próximas 48 horas. Además, también la
2: participar para generar ahorros de prevención de casi 84 mil millones de pesos. ¿Y esos 84 mil millones de pesos de dónde salen? Bueno, desde la mejora en las estrategias de compras públicas. Cuando nos sentamos en el diálogo abierto con los proveedores que ya están previstos en la ley, los diálogos estratégicos, es mucho más abierta.
3: Maca, estamos en temporada. Dijo.
4: El asunto aquí es que cuando vas a desempeñar un cargo tan importante como la representación del Estado mexicano y de la nación, ¿cuál es tu nacionalidad? No puedes tener dos banderas. No.
0: De la tarde con 16 minutos, pues ahí está la información sobre este huracán que está así a punto de tocar. Digo, ya está lloviendo, pero lo fuerte del huracán no ha tocado tierra. 1:17 p.m, así rapidito las condiciones climatológicas. En este preciso momento tenemos una temperatura marcando 27 grados centígrados. Para el día de hoy la temperatura máxima estará llegando a los 30 grados centígrados. En la mañana tuvimos una mínima de 18 grados centígrados. Andy, ¿por qué te dura tanto el café? Y bueno, pues también... es agua. Ah, ya está, es agua. Dije, pues ¿cómo? El día de hoy ya está parcialmente nuboso. A partir de hoy, de esta hora, ya se empieza a nublar. El viento relativamente en calma. ¿A qué hora nos llega la lluvia, Yuri? Ahorita en la mañana le decía que a las 5 de la tarde, pero ya está pronosticado que ahorita empieza a llover después de las 3 de la tarde. Ya está nublado el cielo ya está grisáceo. La salida del sol esta mañana fue a las 6:51 p.m. La puesta del sol será a las 18:58 p.m. La primera lucecita la vimos a las 6:28 p.m. El mediodía está destinado a las 12:55, o sea que hace un ratito. Y la última lucecita, el ocaso del atardecer, será a las 7:22 p.m. El día de hoy tenemos una duración de día de 12:08 p.m. El día de hoy, señoras y señores, ladies and gentlemen, es un cheque en blanco. Se lo regalo, se lo obsequio, gástelo como quiera. Parral, buenas tardes. Buenas tardes, Parral. 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

25 minutos, vamos con más información, vamos con más noticia. Comuníquese, déjenos un mensajito esta tardecita. Dice por este lado, Yuri, qué bendición. En la mañana cuando usted dijo que esta persona no había fallecido, sentí muy bonito, como si estuviera anunciando un milagro. Ah, qué bonito mensaje. Sí, pues sí fue un milagro, La verdad que en las fracturas.

0: Es que, ¿ves? Por eso me regañan las señoras, dicen que me navego jugando. ¿Una reflexión? No, a mi face, al personal. Nomás no se me quita la tos. No, señora, no es que me navegue jugando, es que yo siempre estoy sonriendo. No, no lo subí entonces. O lo subí a... Ay, ¿dónde lo subí? Ay, no, ¿dónde la dejé? No, ya me descubriste, ya me exhibiste. Bueno, ahorita lo subo, pero déjenme, para que me ayude a compartirlo de mi face. Todos los días está ayudado por inteligencia artificial, obviamente. Yo nada más ahí plasmo mi idea y ya ellos me redactan chido. La más sincera del mundo. Pues sí, también. La gente no tiene culpa de andar leyendo ortografía para la maíz. Quiero mandarle un saludo muy especial a alguien que me está quemando en el Face. Saludos a mi buena amiga y bueno, pues también invitarlos a que ustedes sí vayan, no como yo. Que vayan a sus clases, por favor. Es que ayer me comprometí, pero es que de verdad que yo siento que a veces no soy dueña de mi tiempo. A eso fue hace mucho, Andy. Que yo no soy dueña de mi tiempo. Y ayer sí tenía algo que hacer. Paloma Gaitán, te mando un abrazo, mija. Porque no te lo puedo dar. Pero ya voy a ir. Ya voy a ir, ¿eh? Ya voy a ir. Ya voy a ir. Prometo. La semana que entra prometo. Ya, ahora sí. Promesa.
1: Son clases de cocina.
0: Son clases de cocina, ¿por qué? Ah, nada, no, son de baile. Me gusta bailar, sí me gusta. No vas a batallar mucho porque sí me encanta mover el chiquihuite. Oiga, bueno, va la reflexión, ¿eh? Todos los días, desde hace muchos años, aproximadamente 18 años ya, me ha tocado presenciar accidentes, muchos, muchísimos, ya ni idea tengo de cuántos. Pero en estos tiempos me impresiona muchísimo y me duele ver cómo tantos jóvenes se acercan y se entregan a las manos y a los brazos de la muerte en una motocicleta. Me van a disculpar de verdad por lo que voy a decir. No sé si a usted le pasa. Sí, esa. Cada vez que me los topo en la calle haciendo piruetas, manejando exceso de velocidad o arriesgándose de más, inevitablemente veo en ellos la cara de mis hijos. En verdad. O sea, los veo y digo, chuy, Génesis. En serio, yo creo que a todos los papás nos pasa y más a quien tenemos hijos de esa edad. Porque mis hijos, de verdad que mis hijos son bien arriesgados, ¿eh? Yo le pienso un chorro ir con mis hijos de vacaciones porque me quieren tirar del bungee, quieren que me suba, en serio, así son mis hijos bien arriesgados. Entonces, cuando veo a estos jovencitos, pues yo perfectamente veo a mis hijos en ellos. Y bueno, pues créame que me dan ganas de pararme ahí a media calle, bajarme y regañarlos como regaño a mis hijos. Yo soy una mamá muy fuerte para regañar. Pero pues no son mis hijos. Por eso te lo pido a ti, mamá, a ti, papá. Habla con ellos. No te puedo decir que no les compres una moto, ¿verdad? Obviamente que no. Porque tienen derecho a tenerla, disfrutarla, aprender a manejarla. Pero yo creo que sí podemos enseñarles que una moto no es un juguete y que una pirueta de unos segundos puede cambiar a una familia para siempre. También te pido algo. Si alguna vez ves a alguno de mis hijos, que yo creo que todo el mundo los conoce. Bueno, Chino, ¿verdad? Bueno, Génesis. Génesis, hagan de cuenta que soy yo. Sí, pues es que no está aquí. Pero cuando venga, le digo que venga para que lo vean, y si lo ven haciendo algo me digan, ¿no? Bueno, si ven alguno de mis hijos, yo sí diría, regáñelos, múltelos, dígale que no lo haga. Como le digo, no le puedo decir, no le compres una moto a tu hijo porque tiene derecho a tenerla, a disfrutarla, a aprender a manejarla, pero sí podemos enseñarles a que una moto no es un juguete. Y bueno, dígale a ese hijo, a ese hijo mío, no sé si me entienden que estoy parafraseando y que ojalá que todos los papás pensáramos así y nos otorgáramos ese permiso. Dígale a ese hijo mío que su mamá no quiere recibir una llamada que me cambie la vida, no, jamás, jamás. Usted como mamá, usted como papá,

dígame si yo estoy mal. Cuando cuando viene mi hijo, cuando mi hija sale, que mi hija le gustó mucho ir a la presa, por ejemplo. Y cuando en cuanto mi hija sale de mi casa y se va a la presa, o a donde vaya, ¿no? Si va a salir con sus amigos, con sus amigas, le quito el silencio a mi teléfono. Y así sea en la noche. Yo no soy mucho de salir en la noche, sí salgo de repente, pero no soy mucho. Le quito el silencio a mi teléfono y lo menos que quiero es que timbre. No importa de quién, porque estoy viendo la tele, estoy leyendo, estoy, no sé, haciendo la limpieza y timbre el teléfono y mis chamacos no están en la casa. Y piensa uno lo peor. Dígame si no. Ustedes como papás me van a entender quienes tienen hijos en esa edad. Y ya ve uno que, ay, es la Andy. De veras, en serio. En serio, yo ahora entiendo a mi papá y a mi mamá. Bueno, a mi mamá no, porque mi papá, pues, los papás son como que, bueno, ya ahorita también son bien preocupones, ¿eh? También papá está bien preocupón ya. Yo decía, ay, mi mamá está loca, seguramente. Ya, se puso nervios porque le timbró el teléfono. Sí, se pone uno de nervios porque te timbra el teléfono y porque tu hijo anda afuera. Ahora imagínese que esa llamada se convierta real. Que conteste la llamada y que te digan eso que nadie quiere escuchar. Platicaba yo con una vecina que seguramente me está escuchando, que seguramente me está escuchando. Me platicó que una vez su hijo se accidentó hace muchos años. Y cerca de ahí, de donde vivimos. Y que ella, pues ya estaba acostada. Ay, vecina, la voy a exhibir. Y que estaba en Choninos. Y que así se quería ir. O sea, ya ella lo que quería era llegar al lugar donde estaba su hijo, al lugar donde estaba el accidente. Y que ella ya pensaba lo peor. Aunque le dijeron, oiga, su hijo está bien, lo están revisando, está bien. No, no es cierto. No es cierto, no es cierto. No sé de dónde sacamos un superpoder las mamás para aguantar estas llamadas. No sé cómo le hacemos, no sé cómo le hacen. Nadie quisiéramos recibir estas llamadas. Y bueno, pues voy a poner la reflexión ahí. Digo, no es noticia, no puedo ponerla en el blog de noticias, pero la voy a poner en mi Facebook personal, está abierto. Por si usted gusta, compartirla. Es de mi corazón, es de mi redacción. Me gustaría mucho que la compartiéramos. No sé, a lo mejor no puedo hacer mucho con una reflexión, ¿verdad? O tal vez sí. Nunca sabemos. 1:34 PM, tengo un corte. Vamos a un corte y regresamos.

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8: Informe vial al momento. Tráfico lento causado por una nave espacial que intentó abducir un trompo de concreto GCC esta mañana. Pero no se preocupe, el trompo llegó a salvo a su destino programado y la nave regresó a su planeta de origen. Hasta aquí el reporte. Conduzca con cuidado.
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0: La tarde con 39 minutos, dice por acá, le mando un saludo a mi compañera y amiga Yeset. Dice, te vengo escuchando, dice, casi me haces llorar, me recordaste la primera vez. Estaba en cabina y mi hija se convulsionó y me avisaron. Dice, yo dejé sola la cabina. Dijo, pues claro, dejamos todo lo que estamos haciendo, ¿no? Obviamente. Casi quería volar. Dejé la cabina sola, solo pues avisé y salí corriendo. Dice, me acuerdo que los minutos fueron eternos. Uno como madre es la peor llamada que uno puede recibir. Te mando un abrazo. Sí, en serio que sí. No, una vez, déjenme les platico. Yo creo que ya se las he platicado, ¿no? Cuando se metieron a robar mi casa en Huachochi. ¿No les platiqué? Ahorita me regañan porque no hay noticias, pero pues estamos hablando y concientizando el dolor. Aquí queremos que los hijos hagan conciencia para que sepan el dolor y la desesperación que sentimos como papás. Estaba mi hijo y yo vivíamos en Huachochi, y yo vine a Parral un fin de semana, no me acuerdo que venía a Parral, total que vine a Parral, y mi hijo no quiso venir, se quedó allá. Y en paz descanse mi perrita Grecia. ¿Recuerdan a la pitbull de Grecia? La que tengo ahí en mi perfil, Andy. Ahí está en mi portada. Entonces, mi hijo se quedó hablando hasta altas horas de la noche por teléfono. Y dice, nuestra casa en donde vivíamos era una casa muy grande, daba hasta el lago. Y en la parte de atrás siempre se juntaban jóvenes y pues era un picadero ahí. Y pues era normal escuchar ruidos, ¿no? Entonces dice que la Grecia estaba muy desesperada, muy, muy desesperada, y que él entre el teléfono y el ver a la Grecia que estaba desesperada de una ventana a otra junto a la puerta, pues se arrimó a la puerta de donde estaba la Grecia, a la puerta que daba hacia el patio. Entonces, en eso, cuando él se arrima, siente que avientan la puerta y abren la puerta. Y nada más que mi hijo pues es grandote y así está fuerte. Entonces, él empezaba a aventar la puerta y la perrita, los chavos que se metieron a robar, metieron la mitad del cuerpo entre la puerta y la pared. Y con un bat le pegaban a mi hijo. Le pegaban y le alcanzaron a tumbar el teléfono. Le pegaron al teléfono y se lo tumbaron, y él empezó a hacer fuerza. Y pues la perrita era delgada, les tumbó el bada mordidas. Y nada más que pues él, o sea, si tenía de dos sopas, ¿no? Si dejaba, si él le abría, pues la perrita se iba a lanzar contra uno y otro iba a quedar contra él. Entonces, la perrita fue bien inteligente, los mordió. A la hora que se zafaron, ella se sale y los saca, y a mi hijo logra cerrar la puerta, y ella se enfrenta sola a ellos. Y la verdad que no pudieron, porque pues afortunadamente no iban armados con armas de fuego, no sé si llevarían, no sé, otro tipo de armas, ¿no? Lo que sí es que dejaron mucha sangre por toda la casa. Y bueno, pues ya como pudieron se brincaron y se fueron. De que iba muy lesionado, no iba, porque hasta había pedazos donde la Grecia lo desgarró todo. Imagínate, me lo hubieran cobrado como si fuera algo bueno a la sociedad. Hablando de eso, hay un video de uno que se metió en una casa. Ahorita, porque ahorita me voy por otro lado. Y luego me habla mi hijo y él, o sea, de lo asustado y lo desesperado, pues eran, ¿qué les gusta? Las, no sé, 12 de la noche, por 12 y media. Y yo estaba, cuando me venía y aquí, me estaba platicando hasta altas horas de la noche con mi madre. Le digo, el Chuy me está marcando. Y me le pongo la llamada y lo, ¿dónde estás, mamá? ¿Dónde estás? ¿Dónde estás? O sea, imagínate para mí como mamá escuchar eso. Yo, ¿cómo que dónde estoy, hijo? Pues en Parral, ¿qué pasa? Es que me pegaron, me decía. O sea, no, en verdad que no. Y eso que lo estaba escuchando, que estaba bien, y yo, mi mente, o sea, no, así como estaba en pijama, dije todo, y claro, digo, mi mamá, pues como mamá y como abuela y como mamá de mis hijos también, y mi hija, vámonos, o sea, a esas horas de la noche. Creo que era en tiempo de frío y la carretera estaba congelada, y afortunadamente le hablé a una comadre que vivía ahí cerquita, ya fue por mi hijo, pues sí estaba golpeado, sí lo habían golpeado con el bat, y el teléfono muy apenas sí funcionó para que se pudiera comunicar conmigo. Pero, no, o sea, no se imaginan la desesperación, el miedo, la zozobra, no, la impotencia, o sea, no sé cómo explicarlo. Y yo creo que no hay palabras de una madre que le hablan y le dicen que su hijo ha fallecido, o sea, no sé, no debe de haberlas. No quiero averiguarlo nunca. Entonces, hijos, por favor, tomen conciencia. Se llaman a sus papás. Vamos a un corte y regresamos. 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Vamos a un corte, regresamos.
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0: 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Quiero, merezco y no me dan. Vamos, vámonos ya. Ya se acabó. Se acabó. Nos vamos, nos marchamos, nos despedimos. Oiga, eso, Andy, sí, eso te iba a decir. Está pegándole fuerte hasta en Ciudad Juárez la lluvia, ¿eh? Y ahí viene para acá. Me dicen que a qué horas va a llover. A las 3. A la 1. A las 3. Ay, no, no tienen compostura. No tienen compostura estos muchachos. Va a llover a las 3 ya. De por sí dicen que siempre me estoy riendo. Perdóneme, pero amargada nunca voy a ser. ¿Cómo? No, todos los días hay 90%. Se va a poner bueno. Gracias, sí puse la lámina. Ándele, ándele. Ahí está Ciudad Juárez, ¿verdad? ¿Eh? Así está en Ciudad Juárez en estos momentos. Va en carretera, por favor, maneje con la debida precaución. En la vía corta, ¿cómo llueve en la vía corta, eh? Macizo, duro, con ganas llueve en la vía corta. Y agua. Y tierra, y piedras, y de todo. Ahí está, así se está presentando en estos precisos momentos por allá en Ciudad Juárez. Saludo a mis buenos amigos traileros que andan ahí, pues, poniéndole al peligro, exponiéndose también. A todos los que van en carretera, que van, no sé, a citas médicas, de viaje, al aeropuerto, yo qué sé, a lo que sea que vaya, por favor, maneje con la debida precaución. Alguien nos espera en casa. Gracias, me voy, me marcho, me retiro. Yo soy Yuri Subías, de aquel lado Eric Moreno, Andy Arzabala, todos bajo la dirección y supervisión del señor Benjamín Flores, que no vino, le tuvo miedo al éxito. Se cree, tiene que ir llegando por ahí. Gracias, arrivederci, bye bye.
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ahorita, después del receso que luego nos damos y luego retomamos nuestras actividades. Bueno, ya estamos de regreso. Vamos a pasar una tarde agradable de aquí hasta las 5 de la tarde. ¿Qué le parece si... bueno, tenemos música, obviamente. Pero le recuerdo que para pasar esta hora y pasárnosla así como divertida, entretenida, le tenemos el programa de esta tarde que se llama Dime Cuál Es Tu Respuesta. O sea, ¿cómo? Sí, nosotros vamos a hablar sobre una adivinanza o un acertijo, más bien es adivinanza. Y luego usted la piensa, se pone a pensar, a pensar y a pensar, y nos va a dar la respuesta que usted cree que es correcta. Así que vamos a divertirnos, usted de aquel lado, yo de este lado, programándole música y además hablando un poco de la adivinanza que usted tendrá que ir como que adivinando. Se pone interesante, ¿eh? Vamos a iniciar en esta tarde 4:03, pero ¿qué le parece si antes nos vamos con la música del grupo Liberación? Así vamos a iniciar. Mi nombre es Alberto Velázquez, el Tucán, y vamos a regresar después de la canción con la adivinanza del día de hoy. Dime, dime, ¿cuál es tu respuesta?

0: Cuando yo era pequeño y escuchaba la radio, yo siempre escuché radio de muy pequeño. Y algo que se me hacía, no sé, divertido o alegre o me llamaba la atención era cuando iba cerrando la canción y el locutor entraba a hablar. Hola, ¿qué tal? Yo decía, wow, o sea, como que adornaba el cierre de la melodía que estábamos disfrutando, ya sea ahí en la casa o pues, en el trabajo. Yo recuerdo cómo crecimos con la industria de la radio. Fue una manera muy hermosa de escuchar la música, de escuchar la voz del locutor. Vamos a iniciar en esta tarde. Dime cuál es tu respuesta. Ahí te va la adivinanza. Soy vital. Fíjate bien esto y las palabras son claves para darle a la respuesta correcta. Soy vital en la existencia del hombre. Wow. Sin mí, vivirías muy poco. Va de nuevo, va de nuevo, va de nuevo. Y comience a pensar y comience usted a dar la respuesta. Todavía no la dé porque todavía quizás todavía no atrapa la adivinanza. Va de nuevo. Soy vital en la existencia del hombre. Sin mí, pues es decir, sin la respuesta, vivirías muy poco. Dime cuál, dime, dime, dime. Dime cuál es tu respuesta. Soy vital en la existencia del hombre. Sin mí vivirías muy poco. Si tienes la respuesta, es momento de llamar al 627-52-315-15. Vamos a pasar este tiempo dándole vueltas a la cabeza diciendo, bueno, pero ¿qué será? Se me hace que es y usted nos va a dar la respuesta y quizá le atine a la respuesta correcta. Son las 4 de la tarde con 8 minutos. Soy vital en la existencia del hombre. Sin mí vivirías muy poco. Otra vez, dime, dime cuál es tu respuesta. Línea disponible, vamos a la línea número 1. Bueno. Bueno. Caray, no lo oigo. Ah, estaba bajo el volumen acá. Ah, se me perdió la llamada. Bueno, vamos a dejar disponible la línea. No oía nada, oye. Es que se bajó el volumen aquí, pero bueno. Ya estamos en la línea disponible. La línea número 1 ya está disponible. 52-315-15, llama y quiero que me digas, dime, dime, ¿cuál es tu respuesta? 52-315-15, soy vital, vamos a la línea número 1, bueno. Bueno.
1: Bueno.
0: Bueno.
1: ¿Cómo anda?
0: Bueno. No. ¿Quién habla? ¿Quién nos habla de allá en la otra línea, de aquel lado?
1: Pues ya está Yair otra vez.
0: Ah, el Yair, ya te vas a poner a jugar, Yair.
1: Ya, ya.
0: Qué bárbaro, me gusta que estés ahí atento, que estés esperando el programa. Y ahí te va la adivinanza, Yair. ¿Estás listo para escucharla?
1: Sí, sí.
0: Soy vital en la existencia del hombre. Sin mí vivirías muy poco, Yair. Ahí donde estás, bien plantado como talón de oso. Venga, dime cuál es tu respuesta.
1: El agua.
0: ¿El qué?
1: El agua.
0: ¿Por qué? ¿Por qué el agua? Oye, yo esperaba otra respuesta, no el agua.
1: ¿Dónde?
0: Yo esperaba otra respuesta, no el agua, pero dime, ¿por qué el agua?
1: Pues porque el agua no viviríamos.
0: Sin el agua no viviríamos. Oh, suena interesante, soy vital en la existencia del hombre. Tú dices por el vital líquido que luego le dicen, ¿verdad?
1: Sí.
0: Oh, qué bárbaro. Oye, tu respuesta, la verdad, me sorprende y es una respuesta muy buena. Pero, ¿qué crees, Yair? ¿Es una respuesta?
1: Incorrecta,
0: Yair. ¿A quién vas a saludar, Yair?
1: A los huevones del taller.
0: ¿Por qué así? ¿Por qué de ese saludo? Porque no chambean, ¿qué dices? Yair, ponlos a chambear. Ahí te mando saludos y seguimos y sigue pensando en la respuesta, Yair. Cuídate. Oye, no, hombre, la respuesta del agua, pues yo no la esperaba, pero lo relacionamos, ¿no? Por el vital líquido. Soy vital en la existencia del hombre, el agua. Órale. Pues sí, suena interesante, pero ¿qué crees? Pues aunque puede sonar como que sí es la respuesta, porque yo sé que usted está en casa y dice, oye, es la respuesta que yo tenía, pero déjenme les digo a todos ustedes que sea una respuesta incorrecta. Vamos con música, son ya las 4 con 11 minutos. Soy vital en la existencia del hombre. Y luego dice la respuesta, sin mí vivirías muy poco. El agua, caray, buena respuesta. Pero es incorrecta.

0: de cantar a escuchamos a la banda Aventurero, ¿eh? Yo me acuerdo de aquellos eventos, aquellos bailes con la banda Aventurero. Tarará. Se ponían llenos. Le gustaba a la gente la banda Aventurero. Ya, ¿para qué? Y lloraba y lloraba. Y bueno, ahí estaba con esa melodía tan simpática de la banda Aventureros. Dime cuál es tu respuesta. La adivinanza nos va a ayudar, nos relaja y además nos ejercita el pensamiento. Piense, póngase a pensar cuál es esa respuesta que está usted buscando sobre la adivinanza que el día de hoy le estamos dando. Tenemos que ir al corte, pero antes del corte, le voy a repetir la adivinanza que el día de hoy nos acompaña y tengo respuestas que también están llegando. Pero, ay caray, el dinero, me dicen la respuesta, mi tucán, sin duda es el dinero, porque sin el dinero yo no puedo vivir. Bueno, hay gente que vive sin dinero, ¿eh? Bueno, pero piden dinero, tienes razón. O sea, no puede vivir sin dinero, la gente también. Es que la palabra vital nos está llevando a distraernos sobre la respuesta, pero bueno, es que así está la adivinanza. Soy vital en la existencia del hombre, es decir, como que soy indispensable, por así decirlo, en la existencia del hombre. Sin mí vivirías, imagínate, muy poco. La respuesta que nos dan es el dinero. El dinero hace falta, es necesario, chambele, búsquele, porque necesitamos el sustento diario. Pero esa respuesta, que ciertamente es necesaria, es una respuesta incorrecta. No, tampoco. Tampoco, Yair nos decía que el agua, acá nos dicen el dinero. Los dineros son muy necesarios, pero ¿qué crees? Pero, ¿qué crees también? También es una respuesta incorrecta. Me quedé escuchando a Liberación. Nos vamos a la pausa, no se vaya, vamos a regresar en esta tarde. Yo quiero invitarte a que tú marques, llames y me digas cuál es tu respuesta. Bueno.
1: Bueno.
0: Buenas tardes.
1: Quiero decir la respuesta de esa adivinanza.
0: ¿Quiere decir la respuesta? Dígame primero de dónde me llama.
1: De Creaciones Eva.
0: Está chambeando ahorita.
1: Así es.
0: Así es, qué linda, qué simpática. Bueno, pues ahí está, soy vital en la existencia del hombre. Sin mí vivirías muy poco. Ahora sí, dime, ¿cuál es tu respuesta?
1: La comida.
0: ¡Wow! ¿Ya comiste?
1: No.
0: Pues tienes hambre, por eso pensaste en la... Oye, qué buena respuesta, cierto. Imagínate que andes desde las 7 de la mañana de pie y no hayas probado cao, pues te me desmayas y ciertamente. Sí, oye, además de buena respuesta, es una respuesta muy sabrosa la comida.
1: Sí, claro que sí.
0: ¿Cuál es tu platillo favorito?
1: Híjole, pues tengo muchos, pero el pollo. En todas
0: mis presentaciones. Wow, el pollito para llegar a viejito. Oye, bueno, pues déjame te digo que tu respuesta es una respuesta muy agradable, apetecible, ya me dio hambre, pero ¿qué crees? Es una respuesta
1: incorrecta.
0: Incorrecta. Te mando saludos, ¿a quién vas a saludar?
1: No, nada más quería aquí hablar.
0: Ok, puedes participar, sigue participando. Suerte para la próxima, mi querida amiga con hambre. Es que no ha comido, entiéndalo, pero fíjate que... Sí, es una buena respuesta, ¿eh? O sea, me refiero buena y sabrosa, sí, la respuesta, pero es buena respuesta. Es una respuesta muy... Casi yo pudiera decir, caray, al igual que el agua, al igual, bueno, el dinero, más o menos, la comida. Oye, qué interesante. Soy vital en la existencia del hombre. ¡Wow! Sin mí vivirías muy poco. Al igual que el agua, la comida tampoco la esperaba como la respuesta. Vamos a la línea número uno. Bueno...
2: Hola, buenas tardes.
0: Hola, buenas tardes. ¿Quién nos habla?
2: Julieta.
0: Julieta, no es Venegas, la de la canción de la niña, ¿no? ¿Verdad?
2: No, esa no.
0: Esa canción tan fea, ¿verdad? Oye, Julieta, ¿de dónde me llamas?
2: Acá, de la Talleres.
0: De la colonia Talleres, donde antes había cholos y ya no hay.
2: De ahí mero.
0: De ahí mero, de ahí merengues. Tú eres la única chola. Julieta, venga, soy vital en la existencia del hombre. Sin mí vivirías muy poco, Julieta. Dime, dime, ¿cuál es tu respuesta?
2: Pienso que puede ser la abeja.
0: ¿La qué?
2: Abeja.
0: ¿La abeja? ¿La abeja? ¿La abeja? ¿El animalito? ¿La abeja?
2: Sí,
0: la de abejita chiquitita, abejita. ¿La del polen?
2: Sí.
0: Wow, ¿por qué esa respuesta de abeja?
2: Por la miel y la polinización. Dicen que si la abeja no existiría, el ser humano viviríamos a lo mucho 4 años.
0: Wow, se me hace que tú viste la película de la abeja, ¿verdad?
2: Ay, no.
0: Oye, está buena la respuesta, pero caray, la abeja, abejita chiquitita. Bueno, pues, ¿qué crees, mi amiga Julieta? La respuesta es una respuesta incorrecta.
2: Okay.
0: No lo es. Sigue intentándolo. Te mando un saludo. Oye, ¿es cierto? No, sí. Yo vi unas caricaturas y me gustó mucho de la abeja. Una abeja que pelea el juicio por la miel, pero luego hace un desorden en el planeta. Y es verdad, la polinización es vital. ¡Wow! Pues sí, es cierto. Es vital para la existencia del hombre. Pero en esta ocasión, la abejita chiquitita, dime dónde estás polinizando. Bueno, pues también es una respuesta incorrecta. Nos vamos al corte. No te vayas. Regresamos con más.
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0: No sé por qué no me dediqué a la música, pero bueno, yo creo porque no sé, ¿verdad? Vamos a la línea número uno. Bueno, nadie se fue. Es el arrepentido, me arrepiento de haber marcado, dice, mejor no. Soy vital, es que esta palabra, no sé, la podemos mover, no sé, va, o sea, soy esencial, soy necesario, soy indispensable, soy quien le da alegría a tu vida, soy, o sea, para ampliar más y que podamos darle a esa respuesta que estamos tratando de encontrar. Dime cuál es tu respuesta. Soy vital, vamos a la línea número uno. Bueno.
14: Bueno,
0: Sí, ¿quién habla?
11: Soy Georgina.
0: ¿Georgina?
11: Sí, mucho gusto.
0: No, el gusto es mío. Geo, ¿cómo te dicen? ¿Geo, Georgina? ¿Cómo te dicen?
11: Sí, Gina.
0: Gina, oh, ok, Gina. Oye, Gina, ¿de dónde me llamas, Gina?
11: De aquí de Parra, aquí andando.
0: ¿Te oyes muy joven, Gina, muy chamaquita?
11: ¿Sí estás fuera.
0: Ah, ok, bueno, vamos bien.
11: La voz engaña también.
0: Sí, de hecho, yo dije, me habla una niña de secundaria, qué raro. ¿No? Soy vital en la existencia del hombre, Gina. Sin mí, vivirías muy poco. Gina, dime, ¿cuál es tu respuesta?
11: La fe.
0: ¿La qué?
11: La fe.
0: ¿La F-E, la fe?
11: Sí.
0: Wow, ¿por qué la fe, oye?
11: Pues porque es lo que nos mueve. Ya ves que dicen que el ser humano tiene que creer en algo.
0: ¡Órale, Gina, qué bárbara! Para poder existir. No, si te digo, eres muy adelantada, Gina, pero... Y me gusta la respuesta, es cierto, porque imagínate vivir sin fe, es no caminar, es no hacer nada, porque pues no hay nada que hacer. Suena interesante, pero no esperaba tampoco esa respuesta. Así que, claro. Gina, déjame te digo algo. Y caray, Gina. Tu respuesta es una respuesta muy interesante, la verdad es interesante, pero ¿qué crees, Gina? Que tu respuesta es una respuesta incorrecta.
11: Okay.
0: Gina, te mando saludos, ¿o quieres saludar a alguien?
11: No, todo bien, gracias.
0: Todo bien, gracias, todo cool, entrenador, muy bien, Gina, sigue participando, puedes volver a llamar, ¿eh? Porque se suena interesante, oye, qué bonita respuesta, algo, bueno, los que somos creyentes, los que tenemos, pues, una fe. En Cristo, no sé, usted sabe que a mí me gusta esto y que me gustó la respuesta y digo, wow, es cierto, porque no podemos caminar sin creer en como dijo, me gustó la respuesta de Gina, pues en algo, en alguien, me sigue. Y la fe es una respuesta muy interesante, pero déjame le digo que sí, mejor, no es cierto. Es una respuesta incorrecta, vamos con música y... Vamos a regresar. ¿Quién habla? Bueno.
14: Hola, mi amor.
0: No, me llamo Beto.
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0: Es la música del Grupo Ladrón. ¡No te vayas!
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0: del Grupo Ladrón. ¿Quién no se gozó con esta canción del Grupo Ladrón? Un exitazo, yo recuerdo. Estaba en secundaria y ahí llovió ahorita, hace ratito, ¿verdad? La música del Grupo Ladrón. Vamos a la línea número uno. Bueno.
1: Bueno, bueno.
0: Sí, ¿quién habla? ¿A poco es Yair?
1: Manuel.
0: Ah, Manuel. ¿De dónde nos hablas, Meni?
1: De aquí de Parras.
0: Oye, Meni, ¿y cómo te dicen, Manuel? ¿Meni o cómo hay que decirle a mi amigo?
1: Meni.
0: ¿Meni?
1: Ajá.
0: Muy bien, Meni. ¿Listo para la adivinanza de la tarde? ¿Ya está listo para su respuesta?
1: Pues a ver, sí.
0: Mire, ahí le va. Soy vital en la existencia del hombre, Meni. Sin mí vivirías muy poco, Meni. Venga, dime, Meni, dime. ¿Cuál es tu respuesta?
1: Era el oxígeno, el resuello, ¿no?
0: El oxígeno, el resuello, el aire.
1: El aire.
0: No, sí, suena muy interesante. Y fíjate que desde que empezamos con la adivinanza, yo apostaba que esa era la primera respuesta que iban a dar. Y no, mira, me fui muy lejos, pero es buena respuesta, es muy cierto. Pero déjame te digo una mala noticia, Meni. Que tu respuesta, a pesar de que es buena, es una respuesta incorrecta, Meni. Meni, ¿a quién saludamos, Meni?
1: Entonces bajé el agua, ¿no?
0: No, el agua ya le dijeron y también es incorrecta.
1: Entonces, a ver, ahorita vemos a ver qué es.
0: Al pendiente. Meni, cuídese.
1: A ver si la tiene otra persona, ¿verdad?
0: Sí. Si no, vuelve a marcar, Meni, porque como quiera se te viene otra respuesta a la mente y esa va a ser la correcta. Te mando saludos, Meni.
1: Ándale, igualmente, gracias.
0: Cuídese. Oye, es que la verdad es muy, así como que se apodera de uno el, pues, ¿cuál es la respuesta? Y no creas que, caray, me decía una persona ayer, no, pues ninguna es la respuesta, Tuca, ninguna. No, sí la tiene. Sí hay una respuesta, pero conforme vayamos avanzando con el programa, también vamos a ir dando pistas para que podamos encontrar la respuesta correcta. Línea número uno, bueno.
2: Buenas tardes.
0: Bueno.
2: Bueno.
0: Sí, buenas tardes.
2: Buenas tardes.
0: ¿Quién habla? ¿Quién habla?
2: Sara.
0: Sara, Sarita.
2: Sí.
0: ¿La del corrido o Sarita la de la casa?
2: Oye, Sarita,
0: ¿de dónde nos habla, Sarita?
2: De aquí, de la Real de Victoria.
0: De la Real de Victoria. ¿Cómo se la pasan con la lluvia? ¿Les llovió ahorita por allá?
2: Sí, bastante.
0: Sí, porque aquí cayó mucha, mucha agua y ahorita me imagino que por allá también anda lloviendo ya, ¿va?
2: Y ahorita está chisteando otra vez.
0: No, pues bendita lluvia que nos cae, Sarita, del cielo abierto. Sarita, soy vital en la existencia del hombre. Sin mí, Sarita, vivirías muy poco. Dime, ¿cuál es tu respuesta?
2: ¿La energía?
0: ¿Cuál energía?
2: La energía vital.
0: Ah, la energía vital, la energía. Pero está la energía eléctrica, está la energía del cosmos, está la energía de la esfera celeste. ¿Cuál energía? Oye, no, la respuesta es buena. No me la esperaba, la verdad, ni la tenía. O sea, soy vital, la energía. ¿Por qué la energía?
2: Porque sin energía no tenemos fuerza.
0: Pues sí, ¿verdad?
2: No le dan ganas de nada.
0: Ni ganas de cenar, dijeron los de Larry Hernández. Oye, pues es una respuesta así como que no me la esperaba, la verdad, la energía, órale. Pero es una respuesta, además de rara, es una respuesta incorrecta. Sarita, ¿a quién saludas? ¿A quién saludas, Sarita?
2: Ahí es un saludo de los tacos, dice.
0: Órale, que los hacen bien ricos.
2: Sí.
0: Para repetir.
2: Exactamente.
0: Órale, Sarita, cuídate mucho. Seguimos al aire y gracias por llamarnos.
2: No, igual.
0: Gracias, Sarita. Oye, la energía. Sí, ella habla de la energía que el cuerpo recibe con la alimentación, con la concentración. Porque sí es cierto, si no tenemos energía, andamos todos debiluchos, como un fideo mal hecho y ahí todo caído. Pues no, ¿verdad? Bueno, pues Sarita, déjame decirte que es una buena respuesta, pero es respuesta incorrecta. Llegan mensajes a la mensajería de WhatsApp. Dicen, buenas tardes, yo tengo la respuesta. La respuesta es Diosito. Ah, caray, no. Oye,

sí, ¿verdad? Porque, a ver, soy vital en la existencia del hombre, es Dios. En relación con el hombre suena interesante, ¿eh? Pero bueno, déjeme decirle, mi querido amigo, que Dios, en este momento, es una respuesta incorrecta. No, pues no es la respuesta, le recordamos. Y más adelante vamos a ir con música de nuevo, pero vamos ahorita a avanzar en unas pistas para que puedan ya acercarse más y más y más a la respuesta de la adivinanza que el día de hoy nos acompaña. Dime cuál es tu respuesta.

0: avanzando, son 4 de la tarde, 37 minutos. Oye, recibimos mensajes en la mensajería de WhatsApp. Dice, la respuesta es, qué buena respuesta me están dando acá en los mensajes. Soy vital en la existencia de, qué bonita canción. ¿A poco se viera corte? No, ¿verdad? Nos quedamos antes de... Véreme, porque aquí se me estaba yendo el corte. Pero bueno, soy vital en la existencia del hombre. Sin mí vivirías muy poco. Vamos a la mensajería de WhatsApp, porque aquí nos están llegando en este momento los mensajitos de WhatsApp. Dice... Ahí está la respuesta. Que le damos es el corazón. Oye, qué interesante respuesta. El corazón. Me gusta el corazón. Sin el corazón no puedo vivir. Ah, muy bien. Es una buena respuesta, pero a la persona que nos envía el mensaje, déjame le digo, es una respuesta incorrecta. No, ni siquiera se acerca, ¿eh? Nuevamente el amor. Dice, oh, nos acaban de dar una respuesta. Caray, que se acerca. Ahora sí le puedo decir, anda, pero caliente con la respuesta. Fíjate bien, dice, oiga, ¿no será la mujer? ¡Wow! No, hombre, se puso así como, pues ya casi. De hecho, íbamos a hablar de eso, ¿eh? Pero aún así, la respuesta está muy, muy cerca. Haga de cuenta que casi ya le atinó a la respuesta. Pero aún así, la mujer, caray, qué bárbaros, ¿eh? La respuesta es una respuesta incorrecta. Esta nos la dieron ahorita por mensajería de WhatsApp. Bueno.
1: Bueno.
0: Buenas tardes.
1: Buenas tardes.
0: ¿Quién habla?
1: Silvia.
0: Silvia, ¿de dónde me llama, Silvita?
1: De aquí, de la colonia PRI.
0: De la colonia PRI. ¿Qué está haciendo en la PRI con tanta lluvia?
1: Oiga, la respuesta es la mamá.
0: ¿La mamá de los pollitos?
1: La mamá de los pollitos.
0: Soy vital en la existencia del hombre. Sin mí vivirías muy poco. Es buena respuesta, pero es una respuesta incorrecta. ¿De dónde? Bueno, me dices que la PRI. ¿Está lloviendo ahorita en la PRI?
1: Sí, sí está lloviendo.
0: ¿Fuerte o más o menos?
1: Pues, más o menos.
0: Bueno, pues hay que cuidarnos, extremar precauciones. Sí, bueno, sí, sí. Disfrute la lluvia y disfrute la tremenda. Oiga, dígame, ¿la tremenda está? Al 100 con la raza, diga.
1: Al 100 con la raza.
0: Qué bárbara. No se vaya, quédese pues con... no, digo, sí váyase, pero su respuesta es incorrecta. Cuando dije no se vaya es, siga participando. Soy vital en la existencia del hombre. Y ya nos dieron ahorita, es como, vamos a decir, como la clave o la pista. Nos dieron la respuesta a la mujer. Y está muy interesante porque no sé cómo, es que si le digo demasiado... Obviamente, pues ya le voy a dar la respuesta y todavía me queda tiempo y no quiero que todavía la adivine. Quiero que siga pensando. Pero cuando dijeron en el... Aquí nos llegó por mensajes. Dice la respuesta, la mujer. Dije, wow, casi le atinó. Casi, pero no. Es una respuesta incorrecta. Vamos a la línea número 1. Bueno. Bueno. Sí, bueno. Ah, ¿por qué no? Ah, porque estamos acá detenidos. ¡Bueno!
2: Hola, buenas tardes.
0: Hola, buenas tardes. ¿Por qué tan seria? ¿La regañaron o qué? Le dijeron, no andes llamando ahí esos programuchos.
2: Sí.
0: ¿De dónde nos habla y quién nos habla?
2: Le hablo del pueblito de Allende, soy Lupita.
0: Ah, caray, ¿por qué del pueblito de Allende? ¿Qué anda haciendo tan lejos, Lupita?
2: Pues acá vivo.
0: Allá vive donde se da la nuez.
2: Sí.
0: ¿Cómo anda? ¿Cómo anda la nuez? Ya anda más o menos ya.
2: Apenas anda cayendo una que otra.
0: Apenas anda queriéndose poner bueno el asunto. Ahí hacen la feria de la nuez, ¿verdad?
2: Sí.
0: Qué rico. ¿Y hacen? ¿Qué hacen con la nuez? Platíqueme.
2: Pues la mayoría la venden, vienen por ella y se la llevan.
0: Bueno, y hacen así como un juguito, una bebidita, algo, ¿no?
2: Sí. Pues también la parten, la pelan y la venden así a granel.
0: Ah, oh, muy rica la nuez. Muy bien. Oiga, ¿y ahí en el Valle de Allende está lloviendo ahorita o no?
2: Apenas ahí viene la cortinita.
0: Como que viene para allá la lluviecita. Soy vital en la existencia del hombre. Sin mí vivirías muy poco. Dime, desde el Valle de Allende, Chihuahua, ¿cuál es tu respuesta?
2: El oxígeno.
0: ¿Acabas de sintonizar la radio hace rato o qué?
2: No.
0: Porque ya la habían dado.
2: Ya, ay, ya, el aire entonces.
0: El aire, ya la habían dado. ¿Y qué crees? Es una buena respuesta, pero es una respuesta incorrecta. ¿A quién saludamos? ¿A quién saludamos?
2: Un saludo a mi mamá, a Shefina en Estación Morita.
0: ¿A Shefina? ¿Es tu mami?
2: Sí, de 92 años.
0: Ay, nomás 92 añitos. Ay, que Dios le bendiga y un abrazote a tu mami. Gracias. Y un abrazo para ustedes también.
2: Gracias, igualmente.
0: Hombre, gracias a ustedes por hablarnos. ¡Qué bárbaros! Pongan atención porque luego se les dan las respuestas, el aire ya lo habían dicho y nos fuimos otra vez hacia el otro extremo, pero nos regresamos con la respuesta de la mujer. Permítame irme al corte. Sí, ya nos mandan al corte. No te vayas porque vamos a regresar con más después de la pausa.
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0: Mira, vamos a explicar, soy vital en la existencia del hombre. Ahorita que dieron la respuesta de la mujer, se acercaron casi pudiéramos decir ya le dieron a la respuesta correcta. Porque al referirnos, en este caso, hombre, no nos referimos al género humano, sino nos referimos al macho alfa, al men. Soy vital en la existencia del hombre. No nos referíamos, y obviamente, pues no lo vamos a explicar para no darles tan pronto la respuesta correcta, pero sí nos referíamos no al género humano, sino al masculino. Muy bien, entonces, vamos de nuevo. Soy vital en la existencia del muchacho, del hombre. Sin mí vivirías muy poco. Y luego nos dicen la mujer. Pues es una respuesta muy cerca. Ahora bien, para que le des a la respuesta correcta, yo quiero que tú pienses, o que digamos, que es la mujer, o sea, dentro del género, o sea, no sé si me está explicando, no, pues no puedo decirle la respuesta, hombre. Bueno, oh, se nos fueron. Bueno, vamos a esperar que nos llamen. Ya me expliqué más o menos, ¿o no? Para que le des a la respuesta correcta. Muy buenas tardes. Bueno.
1: Bueno.
0: Bueno, bueno, está lloviendo.
1: Otra vez de nuevo.
0: Otra vez de nuevo, no se preocupe, aquí estamos. Y
1: oiga, no es la comida.
0: La comida, no. Ya nos habían dicho la comida, pero ¿qué cree? La comida es una respuesta incorrecta.
1: Ok.
0: Siga, gracias. Participando, no, hombre, gracias a usted por hablarnos. Oiga, es la suegra. Uy, no, tampoco es la suegra. Entonces, ¿será la memoria o la educación? Sin, órale, qué interesante, la reproducción ciertamente. Pero bueno, vamos a aterrizar sobre la posible respuesta. Es que si les doy otra pista, haga de cuenta que le voy a dar la respuesta y pues no se vale. Bueno. Bueno.
2: Buenas tardes.
0: Sí, buenas tardes. ¿De dónde nos habla? Que se oye muy raro, como si a...
2: Ay, es que voy en carretera.
0: Ándele, apenas le iba a decir. Se me figura que va manejando. Mande.
2: El agua,
0: la que le está cayendo, ¿no le está lloviendo ahorita?
2: Esa, bastante.
0: ¿De dónde nos habla y por qué rumbo va?
2: Voy rumbo a Matamoros.
0: Cuídese mucho, extreme precauciones, ¿eh?
2: Gracias.
0: Oiga, déjeme le digo que la respuesta que usted da, cuídese, es una respuesta incorrecta. No, no es el agua.
2: Ay, no.
0: No, no es el agua. Oiga, cuídese, porque cuando recibí la llamada dije, ¿cómo que va en carretera? Pero no creo que vaya en carretera porque es un conductor prudente, no creo que vaya hablando. No, no es cierto. No, usted comuníquese, ya hay mucha manera y forma. La tecnología se enlaza al carro, al automóvil y bueno, ya no es como antes, ¿verdad? Vamos a... ¿Ya cerramos el programa, que no todavía nos queda tiempo? Bueno, pues venga, pues marque, deje la línea disponible. Soy vital en la existencia del hombre. Y ya hablamos, ponga atención a esto, ¿eh? Cuando nos referimos al hombre no estamos hablando del género humano, estamos hablando del ser masculino, el masculino. Y nos daban la respuesta la mujer. Entonces, el hombre y la mujer, el hombre y la mujer, y caray, casi se la doy. Bueno.
3: Soy yo otra vez, Lupita.
0: No se preocupe, Lupita, estamos para matar el tiempo y me da gusto que me hable, Lupita. Dime, Lupita, desde ahí donde estás, ¿cuál es tu respuesta?
3: La salud.
0: ¿Cómo la salud?
3: La salud mental.
0: ¿Por qué la salud mental, Lupita? ¿Se está volviendo loca o qué?
3: Pues ya hemos dicho muchas cosas.
0: Ya sé, no, Lupita. La salud es muy importante, la salud mental más. Cuídela, Lupita, porque se le van las cabras al cerro. Lupita, tu respuesta es una respuesta incorrecta. Lupita, gracias.
3: De nada.
0: Sí, pues imagínense, cuide la salud mental, ¿eh? Dicen que tú y yo estamos locos, Lupita. ¿Se los creemos o qué? Solamente 10 minutos y nos llega. No, el Tucán sí está bien loco, ¿eh? La verdad, no le hagan mucho caso porque sí se le van las cabras al cerro. ¡Vámonos con música que suene! La adictiva nomás, oiga. Faltan 10 minutos para las 5 al regresar. Yo espero la otra respuesta. Quizás ya me entendió. ¿O no me ha entendido qué? Caray, es que si les digo, les voy a dar la respuesta.

0: con esto nos vamos a ir al corte. Bien rápido, no se vaya, no le vayas a cambiar. Viene la respuesta, te vamos a ir a bueno, te vamos a ayudar, pero me tengo que... ¡Cállese, hombre! Pues, ¿cómo está? Ya estoy yo al aire y usted grite y grite. En la Sierra La China, en la China. Vamos a la pausa, no le vayas a cambiar, vamos a regresar con más. Son las 4 de la tarde, 54 minutos. Y mira, así nada más rápido. Ya me dijeron la respuesta en el sentido de la mujer. Ahora, el hombre, la mujer, el niño, la niña. Y luego me dan otra respuesta que dicen, es la amante, Tucán. Bueno, la amante, ¿qué conforma? ¿Qué es o qué son ese grupo de qué? ¡Oh, casi se la doy! ¡Vamos al corte!
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4: Informe vial al momento. Tráfico lento causado por una nave espacial que intentó abducir un trompo de concreto GCC esta mañana. Pero no se preocupe, el trompo llegó a salvo a su destino programado y la nave regresó a su planeta de origen. Hasta aquí el reporte. 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

0: Bueno, ya se nos está terminando el tiempo. Vamos a la línea número uno. Bueno. Bueno. ¿Se quedaron la línea o no? ¿Se fueron? ¿Qué pa? Bueno.
1: Sí, buenas tardes.
0: Sí, buenas tardes. ¿Quién nos habla?
1: Mari, de acá de la PRI.
0: Oiga, Mari, soy vital en la existencia del hombre. Ya hablamos que el hombre no se trata del género humano, sino se trata del hombre, el ser masculino. Y luego nos dieron la respuesta de la mujer y dijimos que todos forman que, o sea, dime cuál es tu respuesta, Mari.
1: La familia.
0: ¡Wow! La familia. Muy bien, mira, me voy a quedar contigo, la familia. Pero la familia está compuesta por...
1: Por los hijos, por la esposa y por el...
0: Ajá, ¿qué son los hijos, la esposa? Dímelo, ¿son?
1: Un núcleo,
0: una familia, un grupo. Mari, casi le das a la respuesta correcta, Mari, la respuesta es... Incorrecta, Mari.
1: ¡Ay, no!
0: ¡No, Mari, es que te falta poquito! O sea, no sé si me está explicando o yo porque sé cuál es la respuesta, ¿verdad? Pero ya hablamos, la familia está compuesta por... La familia se compone de... Mira, se ha descubierto en temas, ahorita decían, de la salud mental, que no podemos estar sin esta respuesta en esta vida. Es imposible. Bueno. Bueno.
2: Bueno.
0: Sí, bueno.
2: Sí, bueno.
0: Soy vital en la existencia del hombre, sin mí vivirías muy poco. Dime cuál es tu respuesta.
2: El amor.
0: Ah, el amor. ¿Por qué el amor? ¿Estás enamorado o qué?
2: Sí. Amo a mi familia.
0: Amo a mi familia, muy bien. Bueno, caray. Es una buena respuesta, pero tu respuesta, ¿qué crees? Es una respuesta incorrecta. No, tampoco. Caray, ¿se las digo o qué? Pues yo creo que va a tener que, ¿verdad? O sea, vamos a los mensajes. Acá nos dieron, dice, el amor. Aquí estaban hablando ahorita del amor. ¿Es el amor? Entonces, ¿qué es? Ya dígalo, dice. Ya sé, ¿no? Usted tiene... Mira, ya se me acabó el tiempo, me tengo que ir, pero ¿sí me sigues? ¿El hombre qué es? ¿La mujer qué es? ¿El niño qué es? ¿Una familia? Muy bien, pero la familia se compone de... Bueno, sí, bueno, bueno.
3: Buenas tardes.
0: Buenas tardes, me da mucho gusto saludarle. Hola, ¿qué tal? ¿Cómo está usted?
3: Bien.
0: Qué bueno, dime cuál es tu respuesta.
3: La familia, la mamá, el papá...
0: Y los pollitos.
3: Y los hijos.
0: Y bueno, y todos juntos forman qué, o sea, la familia está compuesta de qué, de qué, de qué,
3: de amor.
0: ¿Cómo te llamas?
3: Ian Tadeo.
0: ¿Cómo?
3: Ian Tadeo.
0: Déjame decirte ya, oye, que tu respuesta es una respuesta incorrecta. Caray, no han podido darle. No sé si me explique. Caray, nos vamos y no, pues no podemos dejarlo sin la respuesta. Voy a dejarle la línea, ahí están escribiendo ya. Se me hace, ¿seres vivos? Sí, pues sí. ¿Pero qué somos? O sea, pues, bueno, más bien no salirnos de la mujer, el hombre, el niño, la familia. Pero está formada por un grupo de, inicia con P... Y luego sigue la E y termina con A. ¿Somos qué? ¿Somos qué? Un grupo de... Y eso es la respuesta. Bueno. Bueno. Bueno, bueno.
2: Bueno.
0: Sí, ¿quién nos habla con tantas ganas? Porque se me hace que ya le dio a la respuesta, ¿verdad?
2: De persona.
0: Y sí, qué bárbaros. ¿Por qué batallaron tanto, hombre? Oye, a ver, dime y dile al público, ¿cuál es la respuesta?
2: La persona.
0: Tu respuesta es una respuesta correcta. ¿De dónde nos hablas o qué?
2: De acá, de por San Judas.
0: ¿Y cómo te diste cuenta? ¿Cómo te diste cuenta que la persona?
2: Por la P.
0: Por la P y por la E, ¿qué dice? Oye, gracias por hablarnos. ¿A quién saludas para irnos ya? Porque se nos fue el tiempo.
2: Hola, auditorio.
0: Órale, ya está. Saludamos y cuídense. Y dime la tremenda, ¿está?
2: con la raza.
0: Al 100 con la raza. ¿Alguna canción para ponértela? Porque pues ganaste, te ganaste la respuesta. Bueno, ya está, cuídate, nos vemos. Se me terminó el tiempo. Oiga, dirá usted, oiga, Tucán, espéreme. ¿Qué tiene que ver la persona? Pues mire, no sé si usted sabía, y quizás no le pueda explicar por cuestiones de tiempo, pero la mente humana se desarrolla en base a las relaciones. Una persona que se oculta, que se esconde y vive fuera de sociedad, es una persona que se le comienzan a morir las maneras y formas de relacionarse y le queda poco tiempo de vida. Por eso es, soy vital en la existencia del hombre. Y esa era la pista, la primera pista. No es el género humano, sino el hombre. Y luego nos dijeron la mujer. Entonces el hombre, la persona no puede vivir sin la persona, ¿me sigue? Entonces se trataba de el hombre, la mujer, los niños. En sí la familia, que está compuesta de un grupo de personas. Sin la persona, usted y yo no podríamos llegar nunca a Marte, o sea, al planeta. Ya nos vamos. Esta canción de los dos carnales, El Envidioso, Quit de ese sentimiento negativo. Mi nombre es Alberto Velázquez, El Tucán. Agu, bye bye.

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